0: contando todas las clasificaciones, premios especiales, recibió un total de 2.4 millones, son 2.7 millones de dólares, porque hablábamos lo primero de euros, y en la parte más abultada, los 612 euros, 612 mil y 698 mil que se embolsa Pogačar como cifra total. Y es lo que se indica. En el caso de Richard Carapaz también ganaría cerca de 117 mil dólares, que es también un importante triunfo, un premio estipulado por la maillot rosa, que es digno también de nuestro campeón.
1: No se compara con los millones que gana un futbolista, ¿no? Ve el esfuerzo.
0: El mérito, fíjese usted.
1: El esfuerzo.
0: El mérito individual.
1: Es individual y qué pena que no sea retribuido.
0: De la misma manera, ¿no? Algún momento tendría que el deporte también equilibrar con mayor sapiencia, digo yo, aquello de los premios y los triunfos. Con esto nada más os despedimos, mi querido Fer. Siempre un gusto compartir
1: un
0: con
1: placer,
0: usted.
1: Un placer, Karina.
0: Que tenga una bellísima semana. A nuestros amigos cómplices,
1: igualmente,
0: les enviamos un abrazo, que les abrigue en esta nochecita un poco fría. Les dejamos en la mejor compañía con música que les va a agradar el alma también, con Fernando Trujillo, buen compañero en Amores Nocturnos. Será hasta el día de mañana conmigo. También hasta mañana, Dios mediante. Soy Cari Crespo, que estén bien.
1: Buenas noches.
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esta manera hemos iniciado nuestro encuentro de cada noche. Sean bienvenidos a las horas en donde el mundo se apaga y la luna enciende las intenciones. Este es el refugio de las miradas en la penumbra, de los susurros al oído y de las almas que encuentran en la noche su mejor complicidad. Así que, a partir de este momento, ustedes son protagonistas.

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Así estamos integrándonos a la cotidianeidad de su fin de jornada a través de la radio más linda de Cuenca.

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1: No hay cosa más bonita y maravillosa que decir esas palabras, te amo, sin estar dubitando. Cuando se ama y se lo dice sin pensarlo dos veces, porque si viene del corazón, todo estará bien. Una vez más, buenas noches, amores nocturnos, a los que se suman a esta hora, buenas noches. A los apasionados, a los que aman sin horario, bienvenidos, amores nocturnos, una vez más. Este espacio está hecho a la medida de los que sienten intensamente cuando el resto se prepara para distraerse o quizá para ya comenzar a buscar el lugar del descanso. Así que esta es una noche muy especial con cada uno de ustedes. 19:35. Cuéntame.

0: Para nada, usted está en compañía de la radio más linda de Cuenca, Cómplice FM. Vamos a ir a una pausa para comerciales y al volver estamos con más. Gracias, Pacho Marchán. No se sienta sola, ¿eh? ¡No!
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Y vamos a continuar en esta noche, amores nocturnos. Donde quiera estén escuchando la radio, espero que la música alcance a sensibilizar las fibras más íntimas de cada uno de ustedes. Porque donde el sol se oculta, la complicidad despierta. Bienvenidos a este rincón nocturno, el lugar perfecto para coincidir.

0: Vaya canción la que grabó en su momento Manuela Torres. Que perdone tu señor, perdón. Ya, avanzamos con más en esta noche. 20:01. Gracias por compartir musicalmente cada noche Amores Nocturnos.
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Amores nocturnos. Dice la canción: vendo mi alma por hacerte feliz. 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Puedo ser tu amante o tu enemigo. ¿Sí o no? Que cante Miguel Gallardo.

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Amores Nocturnos. ¿Dónde están escuchando la radio? Gracias a quienes nos escriben, a quienes envían sus mensajes de voz. A todos y cada uno de ustedes, muchísimas gracias. Acá la noche se enciende gracias a la música y gracias a vuestra participación. A veces se siente la necesidad de ser rescatado, de ser rescatada. Y el refugio que se encuentra en la posibilidad de la llegada de ese alguien, de ese otro, de esa otra. Hay noches en que la penumbra pesa y el silencio se vuelve una grieta demasiado profunda. Acostumbrado a sostener el mundo a solas, a ser el faro mientras la marea me vence, hoy solo espero una sombra distinta, una mano que no pregunte por qué me rompo, sino que simplemente me sostenga. No busco una promesa perfecta ni un milagro, solo alguien que descifre el cansancio de mis ojos y entienda que resistir no siempre es vivir. Alguien que cruce la niebla sin miedo y me rescate de ese lugar antes de que la noche termine. Llega, antes de que aprenda a ser de piedra, antes de que el frío se vuelva mi casa, salva en mí lo que aún cree en los abrazos. Salva, sálvame de mí. Karina, a continuación, viene para cantar.

0: Buenas noches, mi estimado Fernandito.
1: Buenas noches.
0: Saludos cordiales de parte de este servidor.
1: Muchas gracias.
0: Las dos canciones de Mon Laforte, Mi Buen Amor y Si Supiera. Ahí para mis amigas, las del gremio del taxismo, que están trabajando en el turno de la noche.
1: Saludos
0: también
1: a ellas.
0: Un abrazo y saludo para mis amigas Magalia y Ochoa, María Chitacapa, Norma López, Sandra Paredes, ahí también Fanny Ordóñez, Gabriela Lucero. Abrazos, saludos para ellos. Desde mi nave, el taxi, en Cómplices.

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20 horas con 52 minutos. Comentarles que estas noches, solo por estas noches, nos despediremos a la hora 21. Sí, nos despediremos a la hora 21.

0: Y con este tema de Selena, nos vamos a retirar, insisto, haciendo la aclaración de por qué nos retiramos o nos vamos a retirar en estas noches a las 21 horas. Primero por esos fríos intensos que se viven y que realmente nos complican las cuerdas vocales, nos complican las vías respiratorias, en fin. Así que rogando a vuestra comprensión y ofreciéndoles disculpas que apenas ya me ponga un poquito mejor, evidentemente seguiremos como siempre hasta la hora 22 que, como de costumbre, siempre les acompañamos. Así que hoy no quería dejar de venir porque se les quiere mucho, amores nocturnos, a todos y cada uno de ustedes.
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solo yo sigo el movimiento sensual de tu boca. Tan solo para mí eres la más hermosa de todas. Solamente yo, en toda esta ciudad, perdido entre la gente, busco tu rostro. Todas las calles me llevan sin darme cuenta hacia tus ojos. Todos mis deseos, como un río, desembocan en tu cuerpo, en tu cálido y mediterráneo cuerpo. Tu cuerpo, que no es distinto a otros cuerpos, y sin embargo, es tan distinto. Tal vez porque únicamente yo conozco los secretos que guarda tu cuerpo, fértil como la buena tierra, generoso como un buen vino, fresco como el aire de la sierra, abundante como el verde en primavera. Tu cuerpo, claro como la luz del día, misterioso como la noche oscura, oloroso como un manzano, inquietante como el mar revuelto. ¿Cuántas veces he navegado por ese mar sin haber naufragado nunca? Y no lo digo por jactancia. Conozco tu cuerpo como la palma de mi mano, como el jardinero los nombres de las plantas, como el alfarero la arcilla que moldea, como su antiguo oficio el artesano y los siete mares el viejo marinero. Lo conozco por dentro y por fuera, de norte a sur, me lo sé de memoria, sendero por sendero, colina por colina, bosque por bosque, monte por monte, como una lección de geografía lo conozco, como el poema que más me gusta, me lo sé de memoria. Milagroso como las manos de un cirujano.

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0: Amigos oyentes, muy buenos días, bienvenidos a más noticias a través de Radio Cómplice FM en este día martes 28 de julio de 2026. Gracias por acompañarnos. Temperatura ambiente en Cuenca 9 grados centígrados. Y bueno, estamos listos con toda la información que se ha generado hasta esta hora en la ciudad del Ecuador y el mundo. Pero no podemos iniciar sin antes saludar a nuestra compañera Marlene Vintimilla. Marle, buenos días.
1: Fernando, ¿qué tal? Muy buenos días, amigos oyentes, buenos días, bienvenidos. Un gusto acompañarles en esta primera emisión de nuestro informativo por Cómplice FM.
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0: Estos son los principales titulares de esta jornada, mucha atención. La impugnación sobre revocatoria a Daniel Noboa fue aceptada a trámite por el juez del contencioso electoral. Mientras tanto, el presidente de la República anuncia su posible, o no descarta su posible reelección. También les contaremos que hallan sin vida a Héctor Vinicio Rojas, funcionario de la Dirección General de Aviación Civil, desaparecido en la ciudad de Quito. Y hay una nueva alerta por sarampión. Ecuador aún no alcanza la cobertura ideal de vacunación. Mientras tanto, economías ilícitas mueven hasta 26 mil millones de dólares al año en Ecuador, según el presidente de la República, Daniel Noboa. Estas y otras noticias les estaremos presentando durante este noticiero. No se olviden que en nuestro espacio de la comunidad, desde las 6:30, estaremos recibiendo sus inquietudes ciudadanas a través de nuestra línea convencional y nuestra línea de WhatsApp. Mientras tanto, ustedes desde ya nos pueden seguir enviando sus mensajes, sus videos, sus audios para hacer trascendentes sus inquietudes ciudadanas. Son las 6:09.
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0: Ya son las 6:09. Economías ilícitas mueven hasta 26 mil millones de dólares al año, según el presidente de la República, Daniel Noboa. Se trata de un motor económico de al menos 20 mil millones que el gobierno busca apagar con controles del sistema financiero y alianzas binacionales que blinden las fronteras. La dimensión de la delincuencia organizada en el Ecuador ya no se mide únicamente en portadas de violencia, sino en balances financieros. El presidente de la República confirmó que hasta una quinta parte de la riqueza del país proviene de economías ilícitas, el equivalente a un 15 o 20% del Producto Interno Bruto. Eso es una economía que al mismo tiempo se lava parte de ese dinero en estructuras en empresas, se lava parte de ese dinero en la banca, en cooperativas, dice el presidente. Considerando que el Producto Interno Bruto Nacional alcanza los 132.320 millones, según cifras del Banco Central, la premisa oficial revela un fenómeno de escala masiva. La economía subterránea mueve entre 19.500 y 26 mil millones anuales. Para cortar la liquidez que oxigena a estos grupos, el Ejecutivo sostiene que se ha multiplicado la fiscalización sobre los canales formales. Estamos regularizando transacciones, asimismo controles en la banca nacional y en cooperativas, porque existe muy poco control, sobre todo en cooperativas, dice. En el plano geopolítico, el mandatario insistió en que la respuesta debe ser regional. Noboa enfatizó la urgencia de estructurar un plan conjunto con Colombia y Perú para instaurar un control fronterizo real. No solo es el contrabando, es para el tráfico de drogas, asimismo como el tráfico de armas. El 70% de las armas que entran y los explosivos que entran a este país entran por la frontera sur. El presidente dio cuenta de que las medidas operativas comienzan a reflejarse en los indicadores urbanos más sensibles. El distrito metropolitano de Guayaquil, San Borondón y Durán se han reducido las muertes violentas, casi en un 30%, asimismo como los crímenes comunes. Las vacunas, eso ha generado un desarrollo económico sostenido en lo que va del año. La facturación total, solo en la provincia del Guayas, con la reducción de la criminalidad, está arriba del 15%, dice. El gran reto del país no es solo frenar el dinero sucio, sino lograr que la economía legal crezca para reemplazar esa liquidez por empleo digno e inversión real, según el presidente de la República.
1: Las 6:12 y sobre este tema también contarles como información adicional que el presidente ha anunciado mayor control también a las cooperativas por el supuesto lavado de activos. Aseguró que parte del dinero proveniente del narcotráfico, la minería ilegal y otras economías ilícitas estaría siendo lavado a través de algunas cooperativas de ahorro y crédito y otras entidades del sistema financiero. El mandatario hizo estas declaraciones durante una entrevista concedida este lunes. Novoa precisó que sus afirmaciones no implican que todas las cooperativas estén involucradas en lavado o en actividades ilegales y reiteró que debe prevalecer la presunción de inocencia. Sin embargo, sostuvo que el sistema financiero en determinados casos ha sido utilizado para introducir recursos de origen ilícito. Anunció este fortalecimiento a los controles de la Unidad de Análisis Financiero y Económico. Durante la entrevista, Novoa también señaló, no es que todas las cooperativas son narcotraficantes, pero existe dinero ilícito que se lava en estas cooperativas. Y añadió que muchas instituciones financieras también habrían sido utilizadas involuntariamente por organizaciones criminales para incorporar recursos provenientes del narcotráfico, la minería ilegal y otras actividades ilícitas al sistema económico.
0: Ya son las 6:14 y la impugnación sobre revocatoria a Novoa fue aceptada a trámite por juez del contencioso electoral. Fue aceptada por el juez Joaquín Viteri del Tribunal Contencioso Electoral. El proceso continuará con la revisión de este caso, según informa la cadena Ecuavisa. La impugnación contra la decisión del Consejo Nacional Electoral de negar los formularios para la recolección de firmas de la revocatoria del mandato del presidente Daniel Noboa Azín fue aceptada por el juez Joaquín Viteri del Tribunal Contencioso Electoral. El abogado Washington Andrade y Leonidas Issa, presidente de la Ecuarunari, presentaron una acción para dejar sin efecto la resolución del CNE que impidió la entrega de los formularios para iniciar la recolección de firmas. En su cuenta de X, Andrade celebró que el juez Viteri aceptó a trámite el recurso contencioso electoral que impugna la negativa del CNE a entregar los formularios de recolección de firmas para la revocatoria y dispone se notifique también al presidente Daniel Noboa. Sospechosa agilidad, pues va a resolver por el mérito de los autos, es decir, será que revisa los 22 cajas de cartón, escribió. ¿Cómo fue la resolución del 15 de julio? El Pleno del Consejo Nacional Electoral negó el pasado miércoles 15 de julio la entrega de formularios para la recolección de firmas con las que se buscaba impulsar la revocatoria del mandato del presidente Daniel Noboa. La solicitud fue presentada por la plataforma Revoca EC y con esa decisión el trámite quedó archivado. La resolución fue aprobada por unanimidad con el voto de los 5 consejeros presentes. Durante la sesión, el presidente del CNE explicó que los solicitantes no demostraron el presunto incumplimiento del plan de trabajo, uno de los requisitos establecidos en la Constitución y el Código de la Democracia para que proceda una revocatoria de mandato. En la misma sesión, el organismo electoral también negó la entrega de formularios para iniciar el proceso de revocatoria del mandato de la vicepresidenta María José Pinto, al considerar que tampoco se cumplieron los requisitos legales, según informa la cadena Ecuavisa.
1: Continuamos con más noticias, son las 6:16, seguimos revisando más información a nivel de nuestro país. También darles a conocer, amigos oyentes, en otras noticias, dictan un mes de cárcel contra Gabriela Pachana por mensaje en la red social X. Gabriela Pachana recibió un mes de cárcel por un mensaje en X sobre el caso Mónica Silva. Gabriela Pachana, activista y comunicadora política, fue sentenciada este 27 de julio a un mes de cárcel por un mensaje publicado en la red social X sobre el caso de la muerte de Mónica Silva. El juez José Intriago Williams, de la Unidad Judicial Multicompetente de San Borondón, dictó una condena de 30 días de prisión y ordenó que ofreciera disculpas públicas. En la publicación, Pachana pedía esclarecer el caso de Mónica Silva y mencionaba que entregó información a la Embajada de Estados Unidos sobre una empresa ecuatoriana. Entonces, un abogado respondió a la publicación y se inició una discusión a través de X el pasado 9 de junio. La activista manifestó que fue condenada por un tuit que supuestamente contiene injuria calumniosa. Además, destacó que todo el proceso, testigos, peritos, alegatos y sentencia, se resolvió en una sola jornada de 6 horas y 40 minutos. Pachana también mencionó que el caso de Mónica Silva sigue sin un solo detenido. En su carta pública criticó la rapidez con la que se juzgó su opinión en comparación con otros casos graves en el país. Asimismo, señaló que organizaciones y personas que solicitaron observar la audiencia no pudieron ingresar ni de forma pública ni telemática. Hoy fui sentenciada a 30 días de prisión y ofrecer disculpas públicas por una publicación en X, no por una amenaza, no por una calumnia, por una opinión, dijo Pachana. Y agregó, este caso no trata solo sobre mí, trata sobre lo que ocurre cuando la justicia penaliza la expresión y convierte el derecho a opinar en un riesgo. Gabriela Pachana rechazó la decisión judicial y anunció que la enfrentará con todos los recursos que la ley le reconoce.
0: Ya son las 6:18 a.m. y alerta por sarampión. Ecuador aún no alcanza la cobertura ideal de vacunación. La Organización Panamericana de la Salud advirtió que la enfermedad se expande por 17 países de América. En Ecuador hay un caso sospechoso. La rápida propagación del sarampión en América mantiene en alerta a las autoridades sanitarias. La Organización Panamericana de la Salud, OPS, informó que la enfermedad ya está presente en 17 países del continente y que acumula cerca de 44.000 contagios. En Ecuador, por el momento, no existen casos confirmados. Sin embargo, las autoridades sanitarias reportaron un caso sospechoso en Cuenca, donde activaron un cerco epidemiológico para evitar una posible propagación del virus. Aunque el Ministerio de Salud Pública impulsa una campaña nacional de vacunación contra el sarampión, la cobertura aún no alcanza los niveles óptimos, según advirtió el epidemiólogo Enrique Terán. En el año 2024, Ecuador reportó una cobertura del 87% con la primera dosis y del 74% con la segunda dosis contra el sarampión. Este año, los datos disponibles de 2025 dan cuenta de una cobertura de entre el 78 y el 79%. Es decir, sigue el declive, explicó. Los especialistas advierten que mientras no se logre una mayor cobertura de inmunización, aumenta el riesgo de que se presente un brote de la enfermedad en el país. El esquema regular de vacunación contempla dos dosis contra el sarampión. Además, el Ministerio de Salud Pública aplica una dosis cero a los lactantes de entre 6 y 11 meses que viven en provincias con alta movilidad humana, zonas fronterizas o que realizan un viaje internacional. Esta dosis es adicional y no reemplaza las dos dosis del esquema regular que deben aplicarse a partir del primer año de vida. Terán también recomendó que los adultos revisen su historial de vacunación y en caso de dudas acudan a recibir el refuerzo. Si no han recibido un refuerzo en la edad adulta, tienen que recibirlo. Pero si usted no tiene memoria de haberse vacunado desde que era niño, vale la pena que considere acudir y recibir una dosis de inmunización de refuerzo, señaló.
1: Seguimos con más información. Son las 6:21. A propósito de temas de salud, Ecuador incorpora nueva vacuna para mujeres embarazadas. Según la nota que publica diario El Comercio, Ecuador oficializó la incorporación de una nueva vacuna al esquema nacional de vacunación dirigida a mujeres embarazadas con el fin de cuidar la salud neonatal. Esta información provino del Ministerio de Salud este lunes. El ministerio anunció la inclusión de la vacuna contra el virus sincitial respiratorio Respiratorio, BSR, al Esquema Nacional de Vacunación de Ecuador. El lanzamiento se realizó en Galápagos y de manera simultánea en 24 puntos del país. La nueva inmunización está dirigida a mujeres embarazadas entre las semanas 28 y 36 de gestación. Su objetivo es prevenir neumonías graves y bronquiolitis en recién nacidos durante sus primeros 6 meses de vida. El evento principal se desarrolló en la isla San Cristóbal y contó con la participación de cerca de 200 personas. El Ministerio de Salud indicó que Ecuador incorpora la vacuna bivalente recombinante Abrisbo, que será aplicada en una única dosis de 0.5 mililitros. De acuerdo con cifras oficiales, en lo que va de este año, se han registrado más de 62 mil casos de neumonía en el país. Los lactantes menores de 6 meses son uno de los grupos más vulnerables. El ministerio señaló que Pichincha concentra el 34,6% de los casos y Guayas el 12,4%. La entidad también explicó que la vacunación durante el embarazo permite la transferencia de anticuerpos al bebé antes del nacimiento como una medida preventiva frente a infecciones respiratorias, se señala.
0: Ya son las 6:22 a.m. y hallan sin vida a Héctor Vinicio Rojas, funcionario de la Dirección General de Aviación Civil, desaparecido en Quito. Lo confirmaron sus familiares a la cadena Ecuavisa este lunes 27 de julio. Héctor Vinicio Rojas fue reportado como desaparecido desde la tarde del viernes 24 de julio en la ciudad de Quito. Los familiares de Héctor Vinicio Rojas Velasco confirmaron ayer lunes que el funcionario de 56 años de edad de la Dirección General de Aviación Civil fue encontrado sin vida, aunque no se han confirmado las causas del deceso. No volvió a casa desde la tarde del viernes 24 de julio tras salir de su trabajo ubicado en la avenida 10 de Agosto y Buenos Aires, en el centro de Quito. La Fiscalía General del Estado activó una alerta de búsqueda tras la denuncia. El pasado fin de semana, sus parientes lo buscaron en hospitales, unidades de policía comunitaria, albergues y la morgue. Pegaron afiches con la fotografía del desaparecido en tiendas, panaderías, paradas de buses, restaurantes, entre otros. Su hermano Juan Carlos Rojas contó a Ecuavisa que han revisado más videos de locales y viviendas del sector. En una de las grabaciones se puede observar que su hermano se choca con alguien en la esquina. Hay otra en la que aparece caminando en la calle Juan Salinas. Un vecino lo encontró sentado en el parque de la Basílica en el casco colonial. Nos comentó que le había visto como ido, desvanecido. Lo reconoció y le saludó, contó Juan Carlos Rojas. A las 17:45 lo vieron en las inmediaciones del edificio del Consejo Provincial en la avenida 10 de Agosto y Río Frío. El cuerpo fue encontrado en una quebrada del sector de San Juan, de la parte occidental del centro de Quito. Bajo el puente ubicado en ese sitio, Medicina Legal trasladó el cadáver a la morgue y Dinaset manejaba la hipótesis de que Héctor Rojas pudo haberse quitado la vida. La última imagen que se tiene de él fue captada a las 16:45 del viernes, cuando abandonó el edificio y tomó la calle Buenos Aires con dirección a la calle Juan Salinas en el centro de Quito. Esta es una concurrida zona de restaurantes con cámaras de vigilancia. Versiones que entraron en la investigación lo ubicaron desorientado y sentado en el parque frente a la Basílica del Voto Nacional, cerca del sitio donde finalmente fue hallado sin vida, según reporta la cadena Ecuavisa.
1: 6:25, más noticias. Y exalcalde de Ponce, Enríquez Valdor Bermeo, entre los 6 detenidos en gran operativo en Azuay y El Oro realizado esta madrugada. Casi 300 policías participaron en un operativo en Azuay y El Oro, en el que fue detenido el exalcalde de Ponce, Enríquez Valdor Bermeo, según primicias. La madrugada de este martes 28 de julio, la policía y la Fiscalía de Ecuador realizaron un gran gran operativo en las provincias de Azuay y El Oro contra una presunta red criminal que sería liderada por el exalcalde de Ponce Enríquez, Baldor Bermeo, quien ya ha enfrentado otros procesos judiciales. Así lo informó a través de redes sociales el ministro John Reinberg, quien aseguró que se trata de un duro golpe contra las economías criminales y la minería ilegal. Las autoridades realizaron 10 allanamientos contra la red criminal de Elías Baldor Bermeo Cabrera y su círculo de colaboradores, financistas directos y principales de los lobos, así escribió Reinberg a través de X. Gracias al trabajo de la Policía Nacional, la UAFE, la Fiscalía General del Estado y el Centro Nacional de Inteligencia, se pudo dar este golpe al principal financista de esta organización, aseguró el ministro del Interior. En el operativo en Azuay y El Oro participaron casi 300 policías y 11 fiscales. Hasta las 6 de la mañana, el ministro del Interior había informado que habían 6 detenidos, 4 empresas allanadas y 13 vehículos incautados. Esta noticia, bueno, se estará actualizando seguramente más, con más información en los próximos minutos. Es algo reciente y es lo último que se ha dado a conocer sobre este operativo realizado en las provincias de Azuay y El Oro esta madrugada, en donde ha sido detenido Baldor Bermeo, exalcalde del cantón Ponce Enríquez.
0: Ya son las 6:27 a.m. y Ecuador rompe un récord histórico de homicidios de menores. Entre enero y junio fueron asesinados 305 menores de edad, la cifra más alta registrada en el país, según el Observatorio de la Niñez. Ecuador registra una cifra histórica, pero también trágica. 305 menores de edad fueron asesinados durante el primer semestre de 2026. La mayor cantidad de homicidios de niños y adolescentes de la que se tenga registro en el país. Según el Observatorio de la Niñez, Adolescencia y Juventud, el avance del crimen organizado ha convertido a los homicidios en la principal causa de muerte de este grupo etario. Una realidad que se ha agravado de forma sostenida en los últimos años. Uno de los casos más recientes ocurrió el pasado martes 21 de julio en la parroquia Pimocha del cantón Babahoyo. Una adolescente de 14 años que aún vestía el uniforme de su colegio caminaba junto a su hermana de regreso a casa cuando dos hombres en motocicleta la interceptaron. Uno de los atacantes sacó un arma de fuego y le disparó a la menor. Su hermana resultó ilesa y, según los primeros indicios de la investigación, los agresores no se llevaron ninguna de sus pertenencias. Las cifras del observatorio muestran la dimensión del problema. Solo entre enero y junio de 2026 se registraron 305 homicidios de menores de edad, el número más alto desde que existen registros. En este momento, desde hace ya 2 años continuos, 2024 y 2025, estamos hablando de la primera causa de muerte de niños, niñas y adolescentes. Las razones por las cuales un niño, niña o un adolescente muere en este país son causas intencionales, son homicidios, explicó Francisco Ceballos, investigador del Observatorio de la Niñez, Adolescencia y Juventud. El especialista señaló que la violencia se concentra principalmente en la costa, donde ocurre el 93.1% de los casos. Además, indicó que 2 de cada 3 homicidios de menores se registran en esta región. Existe una relación entre los grupos de delincuencia organizada y las rutas del narcotráfico. Precisamente los sitios más violentos y peligrosos son los puertos, por la facilidad que ofrecen para el transporte de la droga, agregó. El reclutamiento de menores por parte de organizaciones criminales también se refleja en el incremento de adolescentes aprehendidos. Mientras en 2025 se registraron 1.366 detenciones, en lo que va de 2026 ya se contabilizan 1.697, superando la cifra de todo el año anterior.
1: Son las 6:30 y antes de cerrar esta primera media hora, les informamos, amigos oyentes, que Interpol capturó en Venezuela al presunto autor material del asesinato de Mario Pineda, jugador del Barcelona Sporting Club. La Organización Internacional de Policía Criminal, Interpol, capturó en Venezuela a Yojervi Javier M., señalado por la justicia ecuatoriana como el presunto autor directo del asesinato de Mario Pineda y Gisela Fernández. La detención del ciudadano ciudadano extranjero se produjo el pasado 23 de julio en el estado de Carabobo en cumplimiento de una notificación roja emitida tras declararse su condición de prófugo. Mario Pineda jugó en las formativas del Independiente del Valle en 2016, fue fichado por el Barcelona Sporting Club, donde consiguió los títulos nacionales en 2016 y 2020. También formó parte de la selección del Ecuador. El jefe de la Unidad Nacional de Interpol de la Policía Nacional del Ecuador notificó oficialmente de esta detención al juez de la causa en Guayaquil, Jaime Alexander Coello, este lunes 27 de julio. El reporte oficial advierte que las autoridades ecuatorianas disponen de un plazo de 5 días hábiles para presentar la solicitud formal de extradición por canales diplomáticos. De lo contrario, el detenido podría recuperar su libertad debido al vencimiento de los términos legales en Venezuela. Yoheribi Javier M. se encontraba prófugo de la justicia ecuatoriana desde el 6 de febrero de este año. Incumplió con las presentaciones periódicas obligatorias dispuestas por el juzgado. En consecuencia, durante la audiencia evaluatoria y preparatoria de juicio del pasado 10 de abril, el magistrado revocó las medidas alternativas y ordenó su inmediata localización y captura, lo que motivó la posterior activación de la alerta de difusión roja internacional. Debido a su ausencia, la etapa de juicio en su contra se encontraba suspendida hasta su detención. En este caso penal también están llamados a juicio 2 ciudadanos señalados en calidad de coautores del crimen, según lo informa el portal Primicias.
0: Ya son las 6:32, momento de hacer una pausa, pero al volver estaremos en el espacio de la comunidad recibiendo sus inquietudes ciudadanas. Esto es Más Noticias a través de Radio Cómplice FM. Ya volvemos.
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4: Hágame un favor, Veray. Nuestras zonas, según la nota.
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0: Son las 6:35. Continuamos, amigos oyentes. Seguimos aquí en la primera emisión de Más Noticias. Estamos iniciando a esta hora el espacio Más Noticias en la comunidad. Así es que les invitamos, amigos oyentes, para que ustedes participen con sus denuncias, sugerencias o comentarios a través de nuestra línea convencional, el 2811-997. Puede también enviarnos sus denuncias a través del 0999-703000. De igual manera, les invitamos, amigos oyentes, para que ustedes participen de manera activa en este espacio dedicado a la comunidad a través de nuestras cuentas en redes sociales. Les invitamos entonces para que sean parte de Más Noticias en la comunidad. Estamos dando inicio. Vamos a compartir de inmediato los mensajes que nos están ingresando ya a través de nuestra línea celular.
1: Del número terminado en 39 nos dicen: buenos días, amigos, cómplices. No mismo envían el recolector de basura en el sector El Progreso por parte de la alcaldía de Nabón. Dice, hay comentario que el vehículo recolector está dañado, pero hay que buscar soluciones. Hay niños en nuestras instituciones que pueden enfermarse con tanta basura. Esto nos envían del número terminado en 39 y bueno, precisamente hace algunos días nos habían manifestado en mensajes anteriores que hacían un llamado a la alcaldía del Cantón Nabón para que envíen el recolector de basura a este sector del Progreso, que informaban que la recolección de basura se la realiza cada 15 días, pero que ya son 3 veces que no se acercan a recolectar la basura. Es decir, ya van a ser 2 meses que no se recoge la basura en este sector. Gracias por hacer llegar esta información al señor alcalde Patricio Maldonado. Y ahora hay la versión de que está dañado el recolector, pero claro, como dice el amigo oyente, alguna alternativa debe haber para recoger esta basura. No se puede esperar, si es que es verdad que se ha dañado el recolector, pues esperar tanto tiempo para recoger la basura, considerando que es una zona urbana. Entendemos que hay también centros educativos en ese sector y bueno, la basura acumulada durante 2 meses o más de por sí un foco de infección y de enfermedades.
0: Así es, vamos a insistir en este tema y nos parece sumamente extraño que se haya dejado abandonado esta situación que es tan importante para cualquier comunidad, que se haga la recolección adecuada de la basura, que no se deje a la intemperie, que no esté expuesta durante tanto tiempo. Como usted lo dice, mi estimado Fernando, esto es un foco prácticamente de cualquier infección para quienes habitan en los alrededores. Es importante que tener una respuesta desde la municipalidad del Cantón Nabón. No entendemos en realidad qué es lo que está ocurriendo. En todo caso, vamos a insistir a ver si es que tenemos alguna respuesta desde el municipio del Cantón Nabón.
1: Vamos a seguir recibiendo sus inquietudes. Del número terminado en 57, el día de ayer, nos enviaron un mensaje. Dice, buenas tardes, Radio Cómplice. Le escribo para denunciar que en el sector Ricaurte, dice, barrio El Estudio Severo Espinosa, vía al Quinche, al intermedio de la calle, dice Alejandro Padilla, allí hay un taller al lado de la casa, dice, están realizando un ruido muy fuerte constantemente, 2 años y un poco más. Ya he llegado a hablar con el dueño para que me ayude con el ruido y moviendo la maquinaria del lugar, pero hasta el día de hoy no me hacen caso ni a llegar a ningún acuerdo. Son trabajos de mucho ruido, hasta incluso altas horas de la noche. Sin decir que hay días que se quedan bebiendo, dice, con mucho volumen de música y nos afecta demasiado. A mi hijo que estudia, a mi otro hijo que trabaja en horarios rotativos, no pueden descansar lo necesario. A la vez, afecta a mis padres que ya son de la tercera edad e incluso ya mi madre usa un dispositivo auditivo para la sordera y por el ruido que realizan en este taller mencionado se produce dolor de oídos y malestar en la cabeza. Dice, además, cuando sueldan demasiado tienen allí un olor tóxico muy fuerte, dice, para nuestras casas. Por favor, ayúdenos a difundir la información y que sea tomado en cuenta el asunto para que se trasladen a otro lugar porque es demasiado para poder tener tranquilidad. Muchas gracias por su ayuda. Dice aquí nos envía precisamente y cooperación. Atentamente nos envían los nombres precisamente de las personas afectadas. Nos envían 2, 4, 6 nombres de las personas afectadas. Nos envían también una fotografía del lugar. Nos envían un video del sector. Bueno, vamos a ver. Aquí tenemos un video en horas de la noche. Sí, aquí podemos ver el video. Bueno, no se aprecia. Pero de fondo se puede escuchar precisamente el ruido que se produce por los trabajos que realizan hasta horas de la noche. Bueno,
0: imposible descansar con ese ruido.
1: Imposible descansar, y el tema es sobre si es que existen los permisos respectivos para una zona urbana, para en una zona urbana tener un taller de este tipo, porque se habla de que tiene también maquinaria pesada. Bueno, enviaremos esto a la autoridad respectiva del municipio para ver la posibilidad de que nos den alguna respuesta sobre quizá una inspección al sector o quizá algún tipo de procedimiento de revisión para evitar precisamente que los moradores de este sector y de esta casa le daña a este negocio, a este local, a este taller, sigan sufriendo las consecuencias de esta situación. No nos queremos anticipar, pero lo mínimo que se aspira es que se realice una inspección.
0: Así es, vamos a trasladar tanto a Control Municipal como a la Comisión de Gestión Ambiental. Son las 6:41. Continuamos, amigos oyentes, seguimos aquí en nuestro espacio, más noticias en la comunidad. Y también contarles, ayer el Ministerio de Salud Pública se hacía referencia a través de un comunicado en horas de la tarde y noche sobre lo que habría ocurrido con el paciente que falleció en el Hospital Vicente Corral Moscoso. Se trata de Franklin Pujupat. Tras permanecer hospitalizado desde el 23 de marzo del 2026 por una patología congénita de alta complejidad, él fue trasladado ya a su comunidad natal de Cashpaim, en Morona, Santiago. En el comunicado que ha sido emitido por parte del Ministerio de Salud, se informa que ante la información difundida en redes sociales sobre el fallecimiento de un paciente en el Hospital Vicente Corral Moscoso de Cuenca, expresa su solidaridad con sus familiares y seres queridos en este momento de dolor. El paciente ingresó en esta casa de salud el 23 de marzo de 2026 con una patología congénita de alta complejidad que requirió atención especializada y permanente. Durante aproximadamente 4 meses, el paciente permaneció hospitalizado bajo el cuidado de un equipo multidisciplinario conformado por profesionales de los servicios de trauma y emergencia, cirugía de tórax, unidad de cuidados intensivos, medicina interna, nutrición, infectología, psicología y psiquiatría. Como parte del tratamiento y manejo de las complicaciones derivadas de la condición clínica, se realizaron 23 procedimientos quirúrgicos, así como seguimiento médico continuo. Sin embargo, el paciente lamentablemente falleció por su estado crítico. En este sentido, el Servicio de Trabajo Social brindó el acompañamiento a la familia con las gestiones necesarias para la donación del ataúd. El Hospital Vicente Corral Moscoso expresa nuevamente sus condolencias a la familia y reafirma su compromiso de brindar una atención integral, humanizada y solidaria a pacientes y sus familias. Es lo que se detalla en este comunicado que ayer fue emitido por parte del Ministerio de Salud Pública. Son las 6:44. Estamos en más noticias en la comunidad. Seguimos revisando los mensajes que nos siguen ingresando al 0999-703000. También les invitamos para que a esta hora ustedes participen con sus denuncias, sugerencias y comentarios. Nos pueden llamar a través del 2811-997. De igual forma, nos pueden escribir a través de nuestras cuentas en redes sociales. Estaremos gustosos de compartir cada uno de sus mensajes en esta mañana.
1: Bueno, y a propósito

El fallecimiento del precisamente del ciudadano, la hermana Maribel Puyupat, dice hermana de Franklin, un joven de 23 años, como ya lo refería Marlene, quien falleció en el hospital Vicente Corral Moscoso de Cuenca, solicita ayuda económica para trasladar el cuerpo. No sé si se confirma ya en este comunicado del hospital que ha podido ser trasladado el cuerpo de su familiar a la comunidad natal de Cashpaín en el cantón Tigüinza, provincia de Morona, Santiago. Según esta nota de diario El Mercurio, hasta el cierre de

0: hasta el cierre de esta edición, el hospital no se había pronunciado sobre este caso. Maribel Pochupat explicó que el traslado representa un alto costo, ya que el acceso a la comunidad se realiza principalmente por vía fluvial, es decir, en canoa. La mujer manifestó que su sorpresa por el fallecimiento de su hermano, pues aseguró que días antes había conversado con él y su estado de salud mostraba una evolución favorable. Según relató, Franklin permaneció cerca de 4 meses hospitalizado debido a problemas intestinales. En los últimos días incluso había comenzado a caminar y al parecer los médicos habían dispuesto que retomara la alimentación por vía oral al considerar que ya no era necesario la sonda. Aunque Maribel señaló que mantiene dudas sobre el proceso médico, indicó que por ahora su prioridad es reunir el dinero para llevar el cuerpo de su hermano hasta Cachpaín. Dice, entre otras cosas, de esta nota de diario El Mercurio en torno a esta situación, al caso de este joven. Bueno, vamos a seguir con mensajes del número terminado en 18. Nos dicen, señores periodistas, quisiera poner un reclamo. El Ministerio de Obras Públicas de Infraestructura y Transporte debería ser, no quiere realizar el reductor de velocidad en el sector de la clínica La Paz. Ya es medio año que aceptó la dirección general de la DGM, dice, esta obra y nada que lo realizan. Gracias. Esto nos dicen del número terminado en 18. Enviaremos esta información, esta denuncia, este comunicado al Ministerio de Infraestructura y Transporte.
1: Y desde el ECO 911 se está informando que a la 1:38 de este día martes se brindó soporte visual a través de las cámaras de videovigilancia ante un conato de incendio en el sector del Parque La UNE, calles Presidente Córdoba y Antonio Borrero en el Centro Histórico. La coordinación para la atención en el lugar se realizó con personal del Cuerpo de Bomberos y LEMOF, los cuales informaron que no se registraron personas heridas ni fallecidas. Nos han hecho llegar algunas fotografías de este conato de incendio registrado esta madrugada, reiteramos, en el Centro Histórico, en el sector del Parque La UNE, calles Presidente Córdoba y Antonio Borrero. Afortunadamente no se han registrado personas heridas ni fallecidas. Esta fue la atención que se dio durante esta madrugada por parte del Cuerpo de Bomberos de la ciudad de Cuenca, en donde también participaron miembros de la MOVP.
0: Ya son las 6:00 a.m. con 48 minutos y bueno, ha causado también preocupación e indignación este video que circula en redes sociales, bueno, y que ha sido referido también por diario El Mercurio, en torno a este señor transportista que ha sido agredido por un sujeto en una de las de los buses de transporte urbano. El video difundido por la Cámara de Transportes, la Cámara de Transporte de Cuenca, que da cuenta de la presunta agresión a un conductor de bus de transporte público el viernes 24 de julio de 2026. En las imágenes se puede observar cómo un ciudadano le da un golpe al conductor en la cabeza. Desde la entidad se rechazó este tipo de agresiones y reiteraron la necesidad de fortalecer las medidas de seguridad dentro del transporte urbano. En el video, la cámara asegura que el presunto agresor no habría cumplido con el requisito de pagar su pasaje. Richard Flores, representante de la Cámara de Transporte, mencionó que se están analizando acciones legales, pero que, mientras tanto, van a adoptar medidas para evitar nuevas agresiones a los conductores. La entidad también publicó un comunicado sobre la presunta agresión, y efectivamente se ha dado a conocer un comunicado oficial sobre esta situación, en la que se puede ver precisamente cómo un sujeto se levanta del asiento y procede a golpear en la cabeza al conductor del servicio de transporte urbano. Bueno, y la cámara de transporte, aquí podemos ver precisamente, Podemos ver las imágenes, está el señor del Servicio de Transporte Urbano conduciendo

0: su vehículo. Y bueno, en determinado momento el sujeto se levanta, ya en una parada, se levanta obviamente por la parte de atrás. Es un sujeto que está sentado en la parte, en el primer asiento, se levanta y le agrede y le pega al transportista urbano, que no tiene nada que hacer. Además, vemos que es una persona adulta, entiendo que tendrá sus 60, 65 años, de lo que se puede ver. Y bueno, se baja el sujeto y como que no hubiese pasado nada. Es lo que muestra la imagen, precisamente lo que ha hecho, la ha dado a conocer la Cámara de Transporte de Cuenca. Situación que, por supuesto, la rechazamos. Sería muy importante que este sujeto sea detenido por esta agresión. Y bueno, también, como dice la Cámara de Transporte, tomar las medidas adecuadas para la seguridad también de los señores transportistas. Y yo aquí quiero hacer un comentario en torno a lo que a veces sucede y lo que se ha denunciado también por parte de nuestros amigos oyentes de Marle, sobre la presencia de algunos ciudadanos que a lo mejor no tienen nada que ver con esta agresión, porque vemos que este sujeto simplemente, al parecer, no quiso pagar la tarifa de transporte. Bueno, y agredió al señor transportista, pero se ha visto también y se ha denunciado, insisto, la presencia de vendedores en los buses, gente que se sube a vender, gente que se sube incluso con sondas de suero, que al parecer están en tratamiento y se suben para pedir ayuda. Y sobre todo la presencia de vendedores. De lo que entendemos la reglamentación o los protocolos dentro de las unidades de servicio de transporte urbano, prohíben precisamente la presencia de vendedores.
1: Así es.
0: Porque por allí no sabemos, ¿no?, quién se sube a una unidad de transporte urbano y a veces resulta un poco molesto el hecho de la presencia de vendedores, de gente que se sube a pedir dinero, independientemente de que hay gente que está trabajando, es decir, suben a vender cosas, suben a vender dulces, etcétera, pero de lo que entendemos no se puede realizar esa actividad en el servicio de transporte urbano, precisamente por temas de seguridad. Entonces, eso también hay que tomar en cuenta. Los señores transportistas son responsables de alguna manera de quién se sube a ese vehículo, de controlar o de determinar quién se sube a ese vehículo, porque todos lo hacen por la puerta delantera.
1: Así es.
0: Y evitar precisamente que se den este tipo de situaciones. Rechazamos esta agresión a un señor transportista y ojalá que se pueda determinar la identidad de este sujeto que de forma alevosa golpea al transportista de forma alevosa y cobarde por la parte de atrás. O sea, le golpean, el señor transportista ni siquiera se da cuenta de cómo este tipo, hasta que recibe ya el golpe, se acerca y le golpea por la parte de atrás y se baja inmediatamente y se baja por la puerta de adelante. Es decir, un tipo alevoso, un tipo cobarde al cometer esta acción. Rechazamos, nos solidarizamos con el señor transportista y con aquellos que también, así como criticamos aquí en este medio de comunicación los problemas que tiene el transporte urbano, pero también es nuestra obligación solidarizarnos con aquellos transportistas que por causa injustificada reciben agresiones de sujetos como este energúmeno que se subió a un bus y golpeó a este señor transportista.
1: Son las 6:54. A propósito de transporte, ayer desde la Cámara de Transporte de Cuenca nos comentaban y nos daban a conocer como una respuesta ante lo que había mencionado una amiga oyente respecto al prestar la tarjeta de la Movilízate. Nos recalcan, dice, como hemos indicado, si es la tarjeta de tarifa normal, si presta dentro de la unidad va a tener el costo extra, pero aclarar nuevamente, la tarjeta no se va a bloquear, van a poder usar cuando ellos deseen. Y también indicar que si tienen tarjeta de tarifa diferencial, esa nunca se debió prestar, porque esa siempre ha sido intransferible y al contrario, esa sí la pueden bloquear. por lo que solicitamos a los usuarios hacer el correcto uso de la tarjeta. Incluso también nos compartían a través de otro mensaje una respuesta sobre el tema que también ha causado algunas inquietudes de algunos amigos oyentes, también relacionado con el tema del transporte. Se informa que la planificación, la creación o la modificación de rutas de transporte urbano se realiza con base en los estudios técnicos y lineamientos establecidos por la Dirección de Gestión de Movilidad, entidad competente para definir la estructura operativa del sistema de transporte público. Cada ajuste responde al análisis de las necesidades de movilidad de la población, la demanda de usuarios, las condiciones de las vías y otros criterios técnicos que permiten garantizar un servicio eficiente y acorde con el crecimiento de la ciudad. Como operadores del sistema, nuestro compromiso es cumplir con las disposiciones emitidas por la autoridad competente y trabajar de manera coordinada para brindar un servicio que responda a las necesidades de los ciudadanos. Es lo que también nos daban a conocer ayer. Esto con respecto a la situación de la línea 6 que había sido denunciado en nuestro espacio Más Noticias en la Comunidad.
0: Ya son las 6:56 del número terminado en 83. Nos dicen: buenos días, señores de la radio cómplice. Necesito información de la vía de Paute Gualumales Méndez. Gracias. Dice: para viajar. A ver qué. Vamos a revisar precisamente la información del ECU 911, la información actualizada sobre la situación vial, y en los próximos minutos le daremos a conocer. Mientras tanto, tenemos más mensajes del número terminado en 36. Nos dice: buenos días, señores de cómplice. Ayer fui a hacer una recarga en la tarjeta de bus de $2, pero no quisieron. Dice: el señor me dijo que no, que solo se podía hacer de $1, que desde ahora hace solo de $1. ¿Por qué? Me parece que allí está la astucia de la cámara, ¿ok? Gracias, bendecido día. Bastante llamativo, bastante raro esta situación que nos envía del número terminado en 36. De lo que yo entiendo, las recargas pueden ser desde 25 centavos, desde 50 centavos, un dólar, $2, es decir, no hay límite, no hay restricción. Bueno, pediremos información a la Cámara de Transporte sobre esta situación en especial, a ver si nos puede especificar por interno en dónde fue a hacer esta recarga.
1: ¿Sí? Eso sería importante, que nos dé la dirección exacta y el lugar, el local, por favor, que se identifique a través de un nuevo mensaje para de esta manera enviar a la cámara y también se haga la inspección respectiva en este local, que es lo que está sucediendo. Mi estimado Fernando, nos preguntaban sobre la vía Paute Guarumales o la Cuenca Gualaceo Limón.
0: Guarumales Méndez.
1: Guarumales Méndez, perfecto. La Paute Guarumales Méndez está parcialmente habilitada en el sector Sacre y kilómetro 61, y se recomienda conducir con precaución en los kilómetros 44, 105 y 107.
0: Muy bien. Ahí la información está habilitada, pero obviamente hay que conducir con precaución. Seguimos recibiendo mensajes. Del número terminado en 65 nos dicen: buenos días, ayer vine desde Ambato, todo el camino suben vendedores, dice, hay gente que está dormida, gritan tanto, está que se despiertan para que le acepten sus productos, eso sí molesta. Bueno, esto entiendo que es el transporte interprovincial.
1: Se refiere a los vendedores ambulantes.
0: A los vendedores ambulantes. Bueno, aquí estábamos hablando de transporte, del transporte urbano, del servicio de transporte urbano, donde está prohibido la venta de vendedores ambulantes. Pero claro, es común en el transporte interprovincial que se suban vendedores. Y les digo con conocimiento de causa, porque a mí me ha tocado viajar también a Quito en transporte interprovincial, a veces en carro propio, a veces en avión. Es decir, nos toca, dadas las circunstancias también y la situación del bolsillo, como se dice. Pero cuando me ha tocado viajar en transporte interprovincial, es un verdadero dolor de cabeza. Es un viacrucis estos señores del transporte interprovincial, a excepción, creo que es una o dos empresas que realizan un transporte directo, pero bueno, en las noches que no paran, por ejemplo, para ir a Quito, salen en su itinerario y no paran absolutamente hasta llegar a su destino. Esto por temas de seguridad y también por servicio al cliente. Pero el resto de empresas de transporte interprovincial es un verdadero dolor de cabeza. Paran cada cuadra, no cumplen horarios. llevan, como les decía, en cualquier parte paran, suben a pasajeros, permiten que suban vendedores ambulantes. Bueno, y por trayectos, hay trayectos que suben personas y cobran, qué sé yo, 30 centavos, 40 centavos, 50 centavos. Ese no es transporte interprovincial. Yo entiendo que la ley exige que el transporte interprovincial sea tal, porque para eso está el transporte intercantonal o está el transporte urbano. Entonces, allí yo creo que la Agencia Nacional de Tránsito o la Comisión de Tránsito del Ecuador, en el caso de la provincia del Guayas, tiene que hacer controles, porque si uno paga un pasaje para el transporte interprovincial, no le puede llevar como bus de transporte urbano. Entonces, o transporte intercantonal. Es decir, si usted coge un bus de aquí a la ciudad de Quito, no puede el señor parar en el descanso, o puede parar antes del descanso para coger pasajeros, pasa a la ciudad llega a Azogues, coge pasajeros, pasa de Azogues a Biblianco, se coge pasajeros, llega a Cañar, coge pasajeros,
1: o sea,
0: y en el camino y en el trayecto.
1: O...
0: No, es un dolor de cabeza.
1: 12 horas.
0: Es un dolor de cabeza.
1: Llegar de Cuenca a Quito, si es que paramos a cada rato.
0: Así es. Increíble. Un trayecto que debería hacerse entre 7 horas y media, 8 horas. Exacto. Máximo. Estos señores a veces
1: te
0: toman 10, 11 horas.
1: Esta parada, claro.
0: Sí. Y se los digo con conocimiento de causa. Es decir, no me lo contaron. Se los digo con conocimiento de causa, y algo hay que hacer porque uno paga un pasaje interprovincial para que le lleven a su destino. Obviamente que si es que alguien va a la estamos hablando desde la provincia de La Suay hacia la provincia del Cañar, okay, hago una parada en Azogues, okay, hago una parada en Cañar, pero de allí parar cada cuadra en la vía con el peligro que eso implica, sí, es terrible y es verdaderamente una bomba de tiempo por el tema de los asaltos en las carreteras. Bueno, son las 7:02, aquí cerramos el espacio de la comunidad. Vamos a volver con más información luego de este corte. Síganos escribiendo, estaremos gustosos de seguir haciendo trascendentes sus inquietudes ciudadanas. Esto es Más Noticias, ya volvemos.
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0: Ya son las 7:07 a.m. Seguimos revisando información aquí en Más Noticias a través de Radio Cómplice FM. Gracias, amigos, amigas, por seguir en nuestra sintonía. Y en Quito clausuran local de fritadas en Pomasqui por plaga de cucarachas, según una nota que trae la cadena Ecuavisa. Los técnicos de ARSA también hallaron graves condiciones de insalubridad y un incumplimiento severo de la normativa sanitaria. Un establecimiento de comida típica de fritadas fue clausurado en Pomasqui, una parroquia ubicada en el extremo norte de Quito, por la Agencia Nacional de Regulación, Control y Vigilancia Sanitaria, ARSA. Los técnicos de esa entidad constataron condiciones extremas de insalubridad y un incumplimiento severo de la normativa sanitaria vigente durante un operativo. Durante la inspección técnica, ARSA evidenció una grave infestación de plagas, cucarachas vivas en los equipos de cocina y restos de cucarachas muertas distribuidos en el establecimiento, incluso al interior de los congeladores. También hubo pésimas condiciones higiénico-sanitarias de las instalaciones y una evidente mala manipulación en la preparación de los alimentos, lo que representaba un riesgo directo e inminente para los consumidores. ARSA ha intensificado los controles e inspecciones en los locales para evitar riesgos. Instó a la gente a reportar cualquier irregularidad sanitaria de forma confidencial a través de la aplicación ARSA Móvil, disponible gratuitamente en Play Store y la App Store. Esto es lo que trae la cadena Ecuavisa en torno a esta situación y la clausura de este local de fritadas en Pomasqui por plaga de cucarachas. Pomasqui, bueno, en el sector de la mitad del mundo, que además de lo que entendemos es un lugar muy turístico
1: y que
0: va mucha gente, ¿no?
1: Sobre todo los fines de semana y justamente a comer fritada.
0: Y justamente a comer fritada, y también hemos comido fritada en este sector, ojalá que no haya sido en este local.
1: Bueno, esperemos que sí, y en realidad hay mucha preocupación ya por esta información que ha sido difundida por ARSA, y en todo caso, mi estimado Fernando, es un buen trabajo el que está realizando ARSA por el bienestar de los ciudadanos, por mantener la salubridad en los locales, exigir la salubridad en los locales. Cuando hablamos de comida, es algo tan delicado. Hay muchas personas que se han intoxicado y algunas que han estado casi al borde de la muerte por una intoxicación alimentaria. Así es que es fundamental este trabajo que se lleva a cabo por parte de ARSA, pero esto también gracias a denuncias previas, porque ARSA no es que hace al azar los operativos, sino esto también planifica de acuerdo a una gran cantidad de denuncias. Eso en algún momento también lo han explicado las autoridades. Nosotros recibimos a través de la aplicación, a través de la línea telefónica, recibimos denuncias de los ciudadanos, nos dan los datos exactos, nosotros mantenemos en reserva el nombre de la persona que denuncia y planificamos un cronograma para visitar a esos locales. Y claro, en un momento tan inesperado, pues se ven sorprendidos por las autoridades de ARSA y tienen que ellos abrir las puertas de todos sus espacios para que entren los funcionarios de ARSA a verificar en qué condiciones está trabajando. Y eso es fundamental, porque si ya ha habido alguna denuncia es porque algo se vio medio extraño en ese local.
0: Y esto sirve también como un precedente para que otros locales de venta de comida, sobre todo de comida típica, que pues realicen los procesos necesarios, sobre todo de salubridad en la preparación, en la manipulación de los alimentos, en la conservación de los alimentos. Hay alimentos que tienen que estar congelados definitivamente. Las carnes, aquellos que venden embutidos,
1: mariscos.
0: O sea, todos los mariscos sobre todo, ¿no? Y bueno, todos los alimentos necesitan tener una cadena de frío, necesitan tener procesos de manipulación adecuados con todas las condiciones sanitarias respectivas. Y esto también es una cuestión, y queremos hacer un llamado a la conciencia de aquellos que tienen estos locales para que pues estos procesos se los realicen de la forma correcta, porque está en juego la salud de muchas personas, aquellos que venden de forma masiva alimentos, pues es una gran responsabilidad, porque como usted decía, Marlene, si es que alguna, si es que algún alimento no ha sido bien manejado, si está contaminado, puede causar una enfermedad,
1: una infección,
0: y por supuesto el tema de los problemas digestivos. Hay que tener mucho cuidado, porque alguien decía precisamente de la situación en que en el estómago se genera la mayor cantidad de enfermedades la que sufre el cuerpo humano, ¿no? Y a propósito de ese tema, yo quiero compartirles una información que hoy se hace pública a través de Diario El Mercurio, y esto poniendo en contexto también la situación del alcalde Cristian Zamora y la posibilidad de su regreso, el regreso a la alcaldía. Zamora analizará regreso a la alcaldía. El alcalde Cristian Zamora suspendido en sus funciones hasta diciembre próximo, informó que su retorno al cargo dependerá de la evolución de su estado de salud. Durante una transmisión en vivo realizada la noche del domingo, explicó que en un mes será sometido a nuevos exámenes cuyos resultados permitirán al equipo médico definir la siguiente etapa de la recuperación. Veré si es que regreso o no a la alcaldía, porque si el proceso de recuperación toma más tiempo del tiempo que tengo que llegar, ya no tiene sentido regresar para un par de meses, manifestó. Zamora indicó que permanece en tratamiento por una inflamación del tracto gastrointestinal y que los últimos exámenes mostraron una evolución favorable, aunque la recuperación continúa. El alcalde relató que desde hace un año comenzó a presentar dificultades para tolerar diversos alimentos y que durante las últimas 5 semanas su condición se agravó hasta requerir 2 hospitalizaciones. También reconoció que demoró la consulta médica porque priorizó sus actividades laborales, entre otras cosas. Y lo que dice el alcalde precisamente es parte de este reportaje que trae Diario El Mercurio. Dice: ojo con molestias digestivas, que queremos compartirlo con ustedes. Dolor intestinal, reflujo, pérdida del apetito o sangre en las heces son señales de alerta. Influyen la alimentación, el estrés y la automedicación. La experiencia compartida por el suspendido alcalde Cristian Zamora sobre un problema digestivo que evolucionó durante meses antes de recibir atención especializada abrió una conversación que trasciende su situación personal. Médicos y especialistas coinciden en que muchas enfermedades del aparato digestivo comienzan con síntomas que suelen atribuirse a una comida pesada, al estrés o a un malestar pasajero. Cuando esas señales se normalizan o se tratan con automedicación, el diagnóstico puede retrasarse. James Pilco Luzuriaga, cirujano endoscopista gastrointestinal, explica que molestias como acidez, reflujo, gases, distensión abdominal o sensación de llenura pueden presentarse de forma ocasional, pero si persisten durante un mes, requieren valoración médica. La presencia de sangre en las heces, deposiciones negras, color, dolor abdominal intenso, vómitos persistentes o pérdida de peso sin causa aparente constituyen señales que ameritan atención inmediata, indicó. El especialista atribuye parte del incremento de enfermedades digestivas al consumo frecuente de alimentos ultraprocesados, comida rápida, bebidas azucaradas y a los altos niveles de estrés. Entre los diagnósticos más frecuentes menciona el reflujo gastroesofágico, el síndrome de intestino irritable y el hígado graso. Enfermedades como el cáncer de colon pueden desarrollarse sin manifestaciones evidentes en sus primeras etapas. El cáncer nunca avisa. Y cuando avisa, suele estar avanzado, afirma. Desde la atención primaria, el médico general Brian Sakinaula señala que las gastroenteritis, las infecciones intestinales y la infección por Helicobacter pylori figuran entre las consultas más frecuentes. Esta bacteria se asocia con gastritis, úlceras y un mayor riesgo de cáncer gástrico cuando no recibe tratamiento oportuno. Diarrea recurrente, náuseas, vómitos, dolor abdominal, distensión, pérdida de apetito, sensación de llenura, con poca cantidad de comida y eructos frecuentes requieren evaluación cuando persisten. Si una persona nota cambios en la forma habitual de comer o de digerir los alimentos, debe acudir al médico y no esperar a que los síntomas empeoren, recomienda. Sakinaula añade que la automedicación puede aliviar temporalmente las molestias, pero retrasar el diagnóstico de enfermedades de mayor complejidad. Añadió que existe una comunicación permanente entre el cerebro y el intestino. Cuando el estrés se mantiene durante largos periodos, altera la microbiota intestinal, modifica la motilidad digestiva y favorece procesos inflamatorios que pueden agravar distintas enfermedades. A estos factores se suman los hábitos alimentarios. Gabriela Molina Ochoa, nutricionista, señala que el reemplazo de alimentos frescos por productos procesados o ultraprocesados, el bajo consumo de frutas, verduras, legumbres y cereales integrales junto con el sedentarismo y el estrés afectan la microbiota intestinal y favorecen la aparición de molestias digestivas. La forma de comer también influye. Muchas personas comen con rapidez mientras trabajan o sin masticar adecuadamente. Esos hábitos dificultan la digestión y favorecen síntomas como gases, distensión abdominal y sensación de llenura, según dice. Respecto a las intolerancias alimenticias, indica que algunas pueden aparecer con el paso del tiempo por cambios fisiológicos, como ocurre con la disminución de la enzima que digiere la lactosa. Otras requieren evaluación médica para determinar su origen. Entre las principales recomendaciones menciona mantener horarios regulares para las comidas, evitar ayunos superiores a 12 horas, beber entre 6 y 8 vasos de agua al día, aumentar el consumo de fibra mediante frutas, verduras, legumbres y cereales integrales y limitar el alcohol, el tabaco y los alimentos ultraprocesados. Comemos más alimentos procesados y vivimos bajo una carga constante de estrés. Todo eso afecta el sistema digestivo, afirma. También advierte que las dietas difundidas en redes sociales o generadas con inteligencia artificial sin valoración profesional pueden resultar inadecuadas. No existen dietas universales. Cada persona requiere recomendaciones ajustadas a su estado de salud y sus necesidades nutricionales. Los especialistas coinciden en que reconocer las alertas o las señales de alerta y acudir oportunamente al médico permiten detectar enfermedades en etapas tempranas y reducir el riesgo de complicaciones, según esta interesante nota que trae Diario El Mercurio a propósito de las molestias digestivas y a propósito de la situación que vive el alcalde de la ciudad de Cuenca, Cristian Zamora, que ha reconocido que ha ido muy tarde al médico, pese a que ya tenía este tipo de molestias. Bueno, fue muy tarde al médico y ahí están las consecuencias. Bueno, esto es lo que señala Diario El Mercurio en torno a la situación de los problemas digestivos y del alcalde de la ciudad de Cuenca.
1: Las 7:21, información a tomarla muy en cuenta, amigos oyentes, a cuidar también nuestra salud, a hacernos los chequeos rutinarios, por lo menos una vez al año, diferentes exámenes que siempre nos van a ayudar a prevenir cualquier situación, cualquier dolencia, cualquier patología. Vamos a continuar con más noticias, ya en otras informaciones también, darles a conocer que el gobernador de la SUAY, Javier Bermúdez, calificó de positiva la visita del ministro del Interior, John Reinberg, a la ciudad de Cuenca y su presencia en la mesa de seguridad en la que dejó directrices a la Policía Nacional y Fuerzas Armadas en lo relacionado a patrullajes y operativos operativos en Cuenca y la provincia. Escuchemos.
2: Viernes 1:00 p.m, una reunión de la mesa de seguridad donde estuvo Fiscalía, Consejo de la Judicatura, Presidencia de la Corte, Policía, Ejército y la Gobernación, conjuntamente con el ministro Reinberg, en donde se dieron nuevas políticas, en donde vamos a generar mayor coordinación con la justicia. Tratamos los temas de la justicia en cuanto a los formalismos, en cuanto a lo que veníamos viendo, y esta reunión fue bastante fructífera. Créanme que el ministro nos ha dejado algunas directrices en cuanto a actuar con Policía Nacional y Fuerzas Armadas, en donde los patrullajes se van a diferir en algunos espacios de la ciudad y además del cantón y también en la provincia, y se tocó el tema también de esta coordinación que tiene que existir con Policía Nacional directamente, Fiscalía y también jueces. Obviamente, lo que no se discute acá es el criterio jurisdiccional de cada uno de los jueces en cada caso, eso no, pero sí que tiene que haber un hilo conductor en donde el policía haga bien su parte y el parte sea bien recibido por Fiscalía, que se lleven los actos de convicción al juez y que el juez ya de las medidas de prisión preventiva en estos casos que ustedes han visto han causado conmoción en la ciudad. Son dos robos en 700.000 personas. Nosotros estamos haciendo las investigaciones de este nuevo modus operandi, que la delincuencia, si ustedes ven, o muta las cómo robar o todos los días un poco, me parece que hasta se actualiza. Entonces, perdón. Entonces, obviamente las cosas van a pasar así, pero no es que la Policía Nacional, la Policía Judicial está trabajando en esto. Yo he pedido todos los informes. Esta semana vamos a tener también mesa de seguridad con la Policía Nacional en el ECU, y vamos también a trabajar con el Consejo de Seguridad Ciudadana, que en esta semana habíamos agendado con el director del Consejo de Seguridad para ya empezar a tratar nuevas situaciones, porque acuérdense que el plan de seguridad del Cantón Cuenca ya fue en estos días entregado y el ministerio está revisando.
3: Doctor, sin embargo, hay preocupación porque parece coincidencia, viene el ministro y el mismo fin de semana hay esto.
2: Bueno, coincidencia o no, ustedes saben que los delincuentes no tienen horario ni calendario, ¿no? No creo que sea una coincidencia. Más bien, el ministro estuvo con nosotros, estuvo viendo y revisando los operativos. Yo le hice conocer los operativos que tenemos todos los fines de semana. Ustedes han visto en las redes sociales cuántas clausuras realizamos, cuántas cosas hemos hecho por seguridad. No es un tema que nosotros lo dejamos así al azar.
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0: Ya son las 7:25 a.m. Amigos oyentes, gracias por compartir con nosotros este noticiero. Vamos a mantener en los próximos minutos una importante entrevista. Está ya con nosotros el doctor Edison Moscoso, gerente de la empresa de movilidad de Cuenca, MOVP, flamante gerente de la empresa, con quien vamos a hablar de varios temas de esta empresa, que hemos dicho es una empresa bastante grande, con muchas responsabilidades, con muchas complejidades, y precisamente vamos a hablar de esos temas con Edison Moscoso. Gracias, Edison, por estar con nosotros. Quiero comenzar preguntándole cómo encontró usted la empresa EMOV en este cambio que para muchos ha resultado un poquito sorpresivo. Bienvenido, buenos días.
5: Muchísimas gracias a usted, mi estimado doctor, a Radio Cómplice, a quienes nos siguen a través de este prestigioso medio de comunicación. Primeramente, hay que ser gratos con la vida, con las personas. A mí también me tomó de sorpresa. Realmente fue una llamada que me hizo la señora alcaldesa, básicamente por un tema ni siquiera político, sino fundamentalmente por esa pequeña experiencia que uno tiene dentro del campo de manejo operativo de instituciones. Y una de las palabras que me motivó muchísimo fue servir a Cuenca, ¿no? Entonces, yo creo que va por ahí la situación en el caso personal. Indudablemente una empresa muy compleja, una empresa grande, estamos hablando de cerca de 1,000 personas que trabajan en la empresa EMOB y con un presupuesto por encima de los $30 millones, que no es cualquier cosa. Producto precisamente de sus diferentes actividades. Cada una de ellas, una vez ya revisadas, reuniéndonos toda esta semana pasada con los diferentes funcionarios, haciendo algunos cambios, inclusive en la parte de gerencias, no en su totalidad, más bien me he topado con sorpresas interesantes de funcionarios de la propia MOB con PhDs, con experticias importantes, pero que probablemente no han tenido ciertas oportunidades de poderles servir a su propia empresa y a la ciudad. Entonces, en ese sentido, más bien hemos hecho no más de unos 5 cambios de más de 20 y pico de procesos que podían haberse generado, y más bien hemos promovido a algunos funcionarios, hemos ratificado a otros. Hemos sacado precisamente, más que sacarles, porque sí, agradecerles las funciones que han tenido algunos compañeros anteriores, pues porque queremos generar nuevos procesos, por ejemplo, en el tema operativo. Me parece que el tema operativo del EMOB requiere ciertos procesos que no solamente son de cumplimiento, es decir, de hacer cumplir la norma, patrullar, porque sí, hay planificación y ha habido siempre planificación operativa, pero creemos que esa planificación, al menos en nuestra visión, debe ser una planificación de prevención, fundamentalmente de educación. Creo que ese es uno de los hitos que pretendemos generar durante este poco tiempo que vamos a estar, no lo sabemos cuánto, pero por lo menos, al menos estos 6 meses de suspensión del alcalde Zamora, determina justamente que la alcaldesa Marisol esté dentro de la función, y esa temporada que vamos a estar, si se alarga, pues ya es un tema estrictamente legal, quizás, pero durante este tiempo la idea es que el tema educacional, el tema preventivo, pueda fluir, que tenga la empresa un poco más de cercanía, inclusive con la ciudadanía, en ese sentido. No solamente los agentes de control, sino el CERT, por ejemplo, también, que no sea visto como el pone sellos y que sea un tema sancionatorio. Estamos hablando de orden de la ciudad. Entonces, la pregunta que usted me hace, encuentro una empresa funcional, encuentro una empresa solvente, pero que requiere revisiones de algunos aspectos, procesos que incluso le decía tras micrófonos.
0: Auditorías.
5: Procesos de control, efectivamente, porque además no solamente es una motivación personal, sino que está dispuesto por parte de Contraloría, por ejemplo, órganos de control importantes, y que no los podemos desobedecer. En ese sentido, ahí pagamos por acción u omisión. Y como abogado, además, dado las disposiciones pertinentes de que se revisen los procesos, y algunos de ellos en donde encontramos cierto tipo de inconsistencias o situaciones donde hay una bodega y no existen documentos de recepción de equipamiento, por ejemplo, yo creo que amerita justamente un tema de control, es decir, revisar qué es lo que pasó, si hay responsables o no, y después de eso tener la sanidad necesaria de poder administrar una empresa que no deja de ser importante para Cuenca, precisamente por el orden que necesita en movilidad, en los aspectos de tránsito.
0: Es decir, estamos hablando de auditorías internas en primer instancia, es decir, una auditoría propia de la EMOF, al interno de la EMOF, y luego de las auditorías o de los procesos que tiene que llevar adelante la Contraloría.
5: Nosotros vamos a solicitar a la Contraloría que pueda tener el acompañamiento necesario, obviamente con los equipamientos de auditoría interna precisamente, pero creemos mucho en que Contraloría tiene que conocer algunos temas y tiene que apoyarnos justamente en los niveles de control de cumplimiento legal, de cumplimiento técnico, administrativo, porque son cosas que tienen que evidenciarse, de tal manera que nos permite, estimado doctor, reitero, poder tener, o sea, bajar un poco esa preocupación que sí tenemos. Porque no es fácil recibir una empresa con un presupuesto alto y que haya procesos que realmente requieran ser observados. Por ejemplo, les pongo uno de ellos y que merecerá análisis profundo. tema de radares. ¿Qué es lo que pasó ahí? Hay recomendaciones, hay observaciones de Contraloría indicando que los equipamientos de seguridad vial, que así los concibo yo, tienen que estar funcionando. Si hay una recomendación o una observación en ese sentido, necesitamos analizar justamente aquella circunstancia internamente, poder conversar, incluso un tema político como tal, y poder revisar hasta dónde esto tiene que reactivarse, no con un principio recaudatorio puro. Yo creo que el radar como equipamiento de seguridad vial cumple un rol preventivo en algunas ocasiones, informativo en otras, finalmente sancionador cuando existen vías en donde la incidencia de accidentabilidad es alta. Es decir, no podemos seguir tolerando que en Cuenca existan sectores en donde la velocidad es uno de los elementos importantes de siniestralidad.
0: La autopista Cuenca-Soques,
5: la autopista, la Avenida de las Américas y algunos sectores. Habrá que revisar si es que la ubicación de algunos radares está bien o caso contrario debe modificarse.
0: Pero ¿cuál es la situación en este momento de los radares? Es decir, ¿los radares están funcionando? ¿Están cumpliendo su propósito? ¿Hay un impedimento? ¿Qué dice la Contraloría en torno a esto y cómo se viabilizaría ya esto a la postre?
5: Al momento, estimado doctor, como es conocimiento público, después de las decisiones que se tomaron por parte de administraciones anteriores de la propia MOVI, de la Alcaldía de Cuenca, hubo una suspensión en su funcionar. Eso fue observado por Contraloría. Y ya tenemos justamente datos que indican de parte de Contraloría que si es que la Corporación Municipal a través del EMOB adquirió equipamientos, planificó aquellos equipamientos, se los puso a funcionar en un espacio como tal, ¿por qué razón dejaron de funcionar? ¿Por qué razón dejaron de cumplir su razón de ser? Porque a lo mejor algo se vio, algo pasó y fue observable, perfecto. Si es que desde la parte administrativa, técnica, legal, estuvo con algunos problemas, perfecto, que se observe, que se genere cualquier situación.
0: Pero, ya, pero en este momento, ¿qué hay que hacer? ¿Hay que volverlos a ubicar, o más bien, que vuelvan a funcionar esos radares?
5: Estamos, usted conoce que el EMOB tiene un directorio además, no solamente la administración per se como tal, la gerencia como tal y todas sus diferentes gerencias. Estamos justamente por generar el directorio como tal, conversar con el directorio, poner sobre la mesa estos aspectos que no podemos dejar de cumplir y de observarlos. Usted sabe que las disposiciones de Contraloría generan responsabilidades posteriores, generan glosas. Eso no es gratuito. Entonces, si la situación de Contraloría dice que los equipamientos adquiridos deben cumplir su rol para lo cual se adquirieron y se instalaron, es clarísima la respuesta. De nuestra parte, existe voluntad absoluta de poder hacer que esto se cumpla.
0: Es decir, plantear esto ante el directorio.
5: Así es.
0: Decir, tiene que cumplirse con la disposición de Contraloría y los radares tienen que volver a funcionar.
5: Y por supuesto, ahí viene algo interesante. Por ejemplo, los radares, los excesos de velocidad, estimado doctor, cuando yo estuve en el libre ejercicio como abogado, y si hablamos con varios abogados que se dedican a este campo, hay una gran cantidad de impugnaciones del exceso de velocidad o de la sanción que genera el radar. De acuerdo a la notificación, se indica que el exceso de velocidad o se infracciona al ciudadano por incumplimiento de orden de autoridad competente. El radar no es una autoridad per se, es un dispositivo. ¿Quién genera la boleta o a quién se incumple? ¿Cuándo incumplimos la orden de una autoridad competente? Cuando está el agente de tránsito, investido de esa potestad de autoridad de tránsito, y emite justamente una boleta precisamente por cualquier infracción que hacemos. Por lo tanto, hay entonces una violación a esas órdenes como tal, que además nacen de la norma, de la ley. Aquí creo que es un tema que hay que revisar, inclusive, y entiendo que Contraloría ha observado aquel asunto de que el tipo de infracción es necesario también regularlo, porque se están generando muchas impugnaciones. Por lo tanto, estaríamos cometiendo también un error ahí. Eso es observable.
0: Claro, pero el problema de los radares es precisamente las múltiples quejas sobre el funcionamiento y la forma de sanción y la forma precisamente de aplicar lo que dice, lo que lee el radar y ciertas injusticias que se estarían cometiendo con algunos conductores. Ese es el problema de fondo, entiendo yo. Entonces eso es lo que hay que revisar.
5: A ver, el radar es un dispositivo con componentes técnicos, tecnológicos, electrónicos. No quiero decir que sea un dispositivo que no pueda ser calibrado, que no pueda ser revisado. Lo permite, es decir, a nivel digital es necesario poderlo revisar. Porque además, recuerde usted que ya venimos con el tema de radares, incluso desde mi actividad con la Comisión de Tránsito, y estos tienen homologación además. La homologación significa que es un dispositivo que está autorizado por la Autoridad de Tránsito Nacional, que es la Agencia Nacional de Tránsito. El momento que tenemos la homologación, es indudable saber que sus equipos están bien. Ahora, los temas de calibración. ¿Por qué razón, estimado doctor? Y a quienes nos escuchan, a ver, el viento, el polvo, los accidentes, la manipulación muchas de las veces, al poste, un golpe, el clima. Pueden ser aspectos que a pesar de que el equipamiento viene para exteriores y tiene sus capacidades para poder funcionar bien, tiene que ser revisado. Entonces, obviamente, este es un tema que nosotros debemos garantizar con la finalidad de que el momento en que el ciudadano se sienta vulnerado en sus derechos, haga y ejerza lo que le corresponde. Y nosotros tengamos la posibilidad, a través de los medios necesarios, de poderle dar respuesta no solamente al ciudadano, sino a la justicia, en este caso a través de las impugnaciones de cualquier proceso que ya se genera oportunamente. Tendremos los elementos de justificación a sabiendas que todo está bien y que obviamente los ciudadanos pueden tener la garantía del EMOB, la garantía de la alcaldía, de que todo está funcionando bien. Y que si es que no están de acuerdo, ejerzan el derecho que les corresponde, pero no le podemos meter la mano a nadie, no le podemos poner velocidades que no son, habrá que revisar. Claro, si alguien me dice este día que el radar, que en el tacómetro o en el tablero del vehículo yo estoy yendo a 40 kilómetros, pero el radar me está mostrando 70 kilómetros, algo está pasando. Pero esas son evidencias que lo tenemos que establecer. Claro, alguien me dirá, pero ¿cómo al estar conduciendo yo mismo voy a grabar? Sí, es lógico. Pero habrán casos en que tengo un acompañante y que podamos evidenciar. Creo que el rol ciudadano también es hacernos notar a nosotros si hay algún error, hay algún problema, para poderlo mejorar inmediatamente.
0: Bien, vamos a hablar de otros temas no menos importantes. Usted ha dicho que lo que se quiere es que LEMOV realice un trabajo preventivo. Y a propósito de eso, operativos de control de diferente tipo, ¿cómo se va a manejar esto?
5: Hemos pedido, estimado doctor, que la unidad de educación vial, sobre todo, se active mucho más, no solamente en las vías, sino incluso con nexos, con escuelas y colegios que después de muy pocos días estarán regresando, y especialmente con el Ministerio de Educación. Aún no hemos hecho, pero hemos armado más bien nexos indirectos o informales, de tal manera que podamos hablar con el Ministerio de Educación y que podamos involucrar educación vial dentro de la formación de los jóvenes, especialmente de los últimos años, y que de pronto se recupere educación vial que había hace algún tiempo atrás, o un voluntariado de en este caso de movilidad como tal con los estudiantes de los últimos años, para que ellos también ejerzan una actividad de cercanía ciudadana y se cumpla los temas preventivos, porque la idea es no salir exclusivamente a multar como tal, porque esa es la figura que tiene toda institución de control de tránsito, sino que tengamos la posibilidad efectivamente de activar nuestros elementos de educación vial para poder prevenir a la ciudadanía muchos aspectos que todavía se están incumpliendo, estimado doctor. Distracción al conducir, utilización de celulares, vehículos en condiciones tecnomecánicas no adecuadas, no revisión técnica vehicular y obviamente el irrespeto a las normas. Mire, hay algo tan básico. Estoy viendo cuando estoy conduciendo o cuando estoy en los vehículos y nos dirigimos a diferentes lugares, que ese espacio, esa franja de seguridad que significa el paso cebra, no se está respetando por mucha gente, por muchos de nosotros. Y ese espacio tiene que estar reservado justamente para la seguridad del peatón. Otra cosa, hay peatones que no están en paso cebra, pero que están en la vía, desean cruzar. Nosotros como conductores debemos asegurarles esa seguridad, frenar el vehículo, pero no lo estamos haciendo. Estamos simple y llanamente siendo muy reactivos a los temas que se están generando, y peor aún cuando generamos control, la gente no le gusta ser controlada. Entonces, si no nos gusta ser controlados, lo ideal es cumplir la norma, respetarnos entre nosotros, tener una buena convivencia en tránsito y de esa manera reducir la siniestralidad y accidentabilidad, que es muy alta en Cuenca, es muy alta. Y en ese sentido, pues le digo, el uso de motos, por ejemplo, yo creo que ese es un tema que lo tenemos que ir trabajando, que lo tenemos que ir regulando. Necesitamos regulación de liveries, por ejemplo. Es un tema que requiere regulación desde la Asamblea. No tenemos en este momento regulación.
0: Pero mientras tanto, ¿qué es lo que puede hacer la ECO? Porque el problema persiste. En caso de los delivery, es algo que ya se ha venido denunciando desde hace algún tiempo. Y no solamente de los delivery, sino de cómo se manejan o cómo se movilizan los señores que utilizan motos en la ciudad de Cuenca. Porque podemos ver en las calles que los señores manejan en forma
5: zigzag, es decir,
0: evadiendo los vehículos, lo que no está dentro de la norma.
5: No, eso no está permitido, y hacia allá vamos, porque mientras no se regule la actividad, porque eso es un tema puntual, actividad versus movilidad o tránsito son dos cosas muy diferentes. La actividad tiene que regularse y tiene que establecer los lineamientos necesarios del funcionamiento como tal, pero mientras tanto, ¿qué tengo que hacer? Respetar la velocidad, no zigzaguear, no meterme en el tránsito entre los vehículos, porque eso nos ocasiona accidentes en gran cantidad. Y a los mismos señores que hacen esta actividad de mensajería o de transporte, les genera situaciones de riesgo. Entonces, obviamente, lo que estamos indicando es que se haga ese control. Pero también es importante siempre seguir en el tema de educación. Ese es un tema fundamental. Claro.
0: ¿Cuál va a ser la posición del EMOF bajo su administración en torno a los vehículos de transporte Uber, que han recibido ciertas críticas, algunos dicen ataques por parte de los transportistas amarillos, pero que realizan su actividad en la ciudad de Cuenca? ¿Cuál va a ser la posición del EMOF?
5: A ver, ahí hay un análisis de por lo menos tres factores fundamentales. Primero, es una actividad que yo la considero que está ya metida en el mundo entero. Claro. Y que es un tema de actualidad, es un tema, no sé si decirlo, de modernidad.
0: En Quito
5: de contemporaneidad.
0: Uber, tiene
5: sí,
0: Drive,
5: sí,
0: tiene Didi, tiene, bueno, una serie.
5: Además que se vuelve una necesidad, porque el usuario sabrá determinar si el Uber o el sistema normal de taxis lo ocupa o no. Es decir, yo creo que ese es un tema que ya va entrando dentro de la necesidad, asimismo de la regulación, incluso local, del conocimiento local, de tal manera que el Consejo Cantonal, yo pienso que he visto y entiendo que estos son temas de trata durante los y de conocimiento durante los próximos meses, durante los próximos días, pero mientras tanto, ¿qué? Y entonces ahí viene el problema. Mientras no se regule y mientras no exista la norma al respecto, siguen siendo parte de un sistema de transporte informal. Y el transporte informal tiene control.
0: ¿Informal o ilegal?
5: Yo diría que las dos cosas. Es informal porque lógicamente no cumple la formalidad jurídica y tampoco existe la formalidad jurídica en este momento. Entonces, son las dos cosas. Ilegal sería si incumple la norma existente. Sin embargo, es un tema de regulación. Es decir, eso está pendiente. Pero el otro asunto es que en este momento hay informalidad, más bien porque lógicamente no está cumpliendo los parámetros de la transportación como tiene que ser.
0: Pero entonces,
5: no podemos nosotros tolerar, por ejemplo, y estamos en ese proceso de revisión, estamos analizando y más bien hago un llamado amigable a los sistemas de transportación. Se ha detectado, no en gran medida, pero se está detectando.

0: los taxímetros, por ejemplo, mal servicio, no quieren llegar a determinados lugares, no paran en determinados momentos, no hay taxis en determinadas horas. Es decir, de parte a parte hay problemas. Entonces, ¿cómo ponemos esto en una balanza?
1: La semana anterior nos reuníamos con los señores transportistas del intraparroquial como tal, y justamente se hablaba sobre la necesidad de las alzas y de todo tipo de situaciones que en el tema de tarifas o de pasajes como tal. Y efectivamente una de las cosas que decíamos nosotros y conversábamos con ellos es ir hacia el cambio de la unidad de transporte, modernizarle más, ponerle mejores condiciones, porque no es cuestión solamente de exigir una tarifa, no es solamente cuestión de subir un valor de pasaje, es cuestión también de ofrecer un sistema de transporte seguro y sobre todo adecuado para el usuario como tal. Entonces pasa lo mismo con los señores de los taxis. Creo que hoy día, si mal no estoy, tenemos una reunión inclusive con nuestro amigo Patricio Padilla de la FUT. Justamente, entre otras cosas, seguridad al usuario, no solo seguridad vial, seguridad antidelictiva, que en donde tiene que haber una organización importante, los vehículos tienen que estar al 100%, el uso del taxímetro es obligatorio, no es una situación de voluntad nada más. Por lo tanto, tiene que estar al 100% y ni siquiera deberíamos estar controlando permanentemente su funcionamiento. Por su propia organización, las diferentes cámaras tienen que revisar todo esto y hacer que el servicio sea lo más eficiente.
0: Por cuestiones de tiempo, vamos a seguir avanzando en otros temas, como por ejemplo el del servicio de transporte urbano, de servicio de buses. Esta decisión del municipio de obligar a personalizar las tarjetas para el pago del servicio de transporte urbano ha generado una serie de situaciones, una serie de comentarios. Y mi pregunta es, ¿se puede rever esta situación mientras no se solucione o se aplique la denominada interoperatividad? Es decir, la conjunción de los servicios de transporte urbano, del tranvía, etcétera. ¿Eso es posible o definitivamente esta disposición de personalizar las tarjetas va porque va?
1: La disposición nace de una resolución, perdón, que viene de meses de atrás, es decir, no es un tema al azar, hay una disposición en la que efectivamente se resuelve la personalización, que no es otra cosa más que tener una tarjeta para la transportación que esté bajo mi nombre como tal, no de cualquier persona. Y esto de la interoperatividad que usted bien menciona, justamente es lo que se está haciendo, porque es necesario. Es decir, no podemos esperar más tiempo para que esto funcione. El tranvía, el sistema de transporte urbano, entre otras cosas, tiene ya que generar esa operatividad absoluta. Sin embargo, cuando hablamos justamente del proceso como tal, hay un problema en cuanto a que si no está la tarjeta personalizada con el número de cédula, no identifica el sistema de una manera adecuada el número de personas o que esas personas han utilizado, sino que lógicamente genera un dato no real, no objetivo, y obviamente ahí el asunto está en el tema del pago que se hace, del subsidio como tal, ese beneficio que tiene el ciudadano, y lógicamente no genera objetividad, y ahí también usted entenderá que existen niveles de control como tal, es decir, hacia dónde va el subsidio,
0: claro, pero,
1: cómo se paga.
0: Claro, pero también aquí hay un tema recaudatorio, porque estamos hablando de que por lo menos un 10% de ciudadanos que utilizan el transporte urbano no utilizan la tarjeta. Y si usted, yo no sé cuántas tarjetas en este momento, en este 90%, a cuánto equivalen ya en números estas tarjetas, pero si usted multiplica este 10%, si estamos hablando, yo entiendo que alrededor de unas 400.000 tarjetas, de esas 400.000 tarjetas, un 10%, multiplíquele por 1.70 que cuesta cada tarjeta, es decir, es un monto bastante considerable. Entonces, hay un tema recaudatorio también allí.
1: Bueno, mire, yo creo que es un tema absolutamente claro, en que muchos ciudadanos pueden pensar de que el objetivo de esta personalización sea un tema estrictamente solo recaudatorio o que le meta la mano en el bolsillo de la gente como tal. Consideramos nosotros desde la corporación, hemos estado ya en reuniones con la Dirección Municipal de Tránsito revisando estos aspectos y hemos llegado justamente a la necesidad de que, a pesar de que pueda ser entendido de esta manera,

0: A pesar de que los cálculos puedan inclusive generar una serie de preocupaciones a los ciudadanos, es necesario precisamente para poder transparentar justamente el tema recaudatorio como tal en este caso, pero sobre todo ese pago que se hace en beneficio de los ciudadanos, porque es hacia allá también, y es lo que hay que revisar y es lo que hay que mirar, porque caso contrario no solamente le estamos viendo la cuestión como un problema que tenemos, una metida de mano entre comillas, pero no estamos viendo los beneficios de esto que ocasiona justamente la personalización, que significa tener un sistema de transporte mucho más dinámico, mucho más seguro y de mejor calidad.
1: Pero
0: también
1: hay temas que la gente todavía no termina, digo yo, de asimilar, porque seguimos recibiendo consultas sobre esto, por ejemplo, este lapso de 10 minutos para que la tarifa de 30 centavos se convierta en 40 centavos.
0: Así es.
1: Todavía no terminamos de entender.
0: Estimado doctor, nosotros hemos conversado al interior de la corporación y justamente hemos tenido ya algunas reuniones, y una de las recomendaciones es que podamos generar la comunicación necesaria. Pienso que la información que requiere la ciudadanía tiene que ser lo más transparente y lo más cercana posible, y se ha pedido justamente que esto sea informado debidamente, de tal manera que los ciudadanos, el momento en que entre a operar, tengan la posibilidad de conocer exactamente qué es lo que está pasando y cómo va a funcionar, de tal manera que no haya mayor preocupación como la que ya tenemos en este momento, que es además justa y que requiere esos niveles de información.
1: Bueno, antes de cerrar este diálogo, vamos a dar lectura de algunos mensajes del número terminado en 18. Nos dicen: buenos días, amigos cómplices. Al parecer, el entrevistado dice con experiencia, dice, están queriendo meter la mano a los bolsillos de los usuarios, de la ciudadanía. Estará pendiente de las resoluciones que se tomen, si van en beneficio del usuario y la vida humana será aprobada, si no deberíamos ver otro funcionario. Esto entiendo que a propósito del tema radares.
0: Insisto, somos absolutamente claros en que tenemos que cumplir lo que Contraloría manda, lo que las normas mandan, y ahí habrá que hacer ese análisis incluso con el directorio, como he dicho, pues para poder determinar qué es lo que vamos a hacer en este momento con el tema de radares. Pero yo considero que el equipamiento es un equipamiento de seguridad vial indispensable para la ciudad y habrá que verlo mejor.
1: Del número terminado en 16 nos dicen: ¿y qué hay con la sentencia de la Corte Constitucional respecto a los Uber? Entiendo que la Corte Constitucional de alguna manera dio paso.
0: Así es, para que se regulen y para que estos entren a funcionar. Indudablemente todo aquello es fundamental. Tenemos que hacer caso porque son disposiciones superiores, pero eso se lo tiene que canalizar. No es cuestión solamente de cumplir la resolución. Hay que ver los procedimientos necesarios y hacia allá vamos. Tiene que regularse.
1: Bueno, dice: buenos días, aprovechando que el señor gerente de Lemos se encuentra dando una entrevista, me gustaría que se hable sobre el tema de los polarizados. Dice: son la única entidad a nivel nacional, lo digo por experiencia, que multan por polarizados en los vidrios traseros cuando la ley es clara y dice que la ley de tránsito 391.11 que impida la visibilidad del conductor. Incluso en la página web, si buscan, dice claro en la página de Lemos: he circulado con mi vehículo a nivel nacional y son la única ciudad que multan por eso.
0: Tiene que aplicarse lo que manda la ley. Si la ley determina efectivamente que hay un porcentaje, en este caso de la película que se utiliza, está bien, pues. Pero si eso dice la ley. Sin embargo, la ley manda que los temas de polarizados es un tema de control y que no se lo puede utilizar. Es decir, no hay permiso para eso, más allá de lo que manda la ley.
1: Del número terminado en 69 nos dice: amigos, buen día, por favor consultarle al doctor Moscoso. Llamamiento a nuevos agentes, dice, porque son escasos.
0: Sí, estamos en ese proceso, pero al momento está todavía detenido ese tema.
1: ¿Qué pasó, dice, con las compensaciones que deben aún a los agentes de tránsito?
0: Se está haciendo el análisis pertinente, estamos recién ingresados, es un tema de revisión técnica y legal, no es cuestión de compensar como tal, pero a lo que tengan derecho habrá que hacer cumplir la ley.
1: ¿Qué áreas han sido cambiadas, dice, los subgerentes y jefes de área?
0: Gerentes de control, operaciones, en la parte administrativa básicamente, en la parte jurídica, que son direcciones y en este caso gerencias importantes para la gestión institucional. El resto, el tema operativo, también va a sufrir un cambio, pero esto está anclado también al plan de carrera, que es fundamental poderlo ir manejando.
1: El plan de carrera, ¿qué es el plan de carrera? Le preguntaba yo extra micrófonos.
0: Un proceso técnico, administrativo, legal, educativo, formativo, inclusive, que tienen los diferentes organismos, como el caso del EMOP, con uniformados, que determina que, por ejemplo, mañana pasado, un jefe de tránsito no sea puesto al dedo, sino que de acuerdo a la hoja de vida, de acuerdo a los méritos que tiene, pueda ascender, pueda tener incluso un estímulo económico por ello, de tal manera que determine que incluso ese profesional esté cualificado, porque además sigue procesos evaluatorios, formación, capacitación dentro de lo que le corresponde como agente de tránsito, y le permite obviamente cumplir un mejor rol. Ese plan de carrera no se ha dado. Es un tema que debió de haberse dado hace algún tiempo atrás. Hay algunas observaciones al respecto. De hecho, los señores agentes han interpuesto una acción constitucional, está en la Corte Constitucional. Lamentablemente, generado esto precisamente por el incumplimiento de administraciones previas, ha determinado que tengamos que esperar también a lo que dice la Corte Constitucional. Sin embargo, he dado disposiciones claras de que podamos revisar el tema, de que un poco estemos adelantados a cualquier resolución de la Corte, porque además es un proceso que tiene que darse, pero bajo condiciones adecuadas, no impositivas, o no que favorezcan a tal o cual persona, o situaciones que no sean una construcción lícita y legítima como tiene que ser.
1: Finalmente, dos en moto, la ordenanza dos en moto. En la práctica se... ¿va a cumplir con el objetivo que se pretende, sobre todo en temas de seguridad?
0: Tiene que cumplirse, pero siempre y cuando exista, yo diría que un trabajo interinstitucional perfecto. Tan solo el agente de tránsito, haciendo el control de dos en moto, cuando probablemente, dadas las condiciones de inseguridad que vivimos hoy en día, podría determinarse que haya dos en moto, que además estén armados, requiere una interinstitucionalidad para que se pueda detectar este tipo de cosas, y si hay alguien armado, pueda ser reducido inmediatamente. Recordemos que los agentes de tránsito del EMOB no tienen armas, ni siquiera letales, porque existen disposiciones del Ministerio del Interior que en su momento suspendieron estos aspectos, pero ellos requieren. Por lo tanto, si no los tenemos, quienes tienen que prestar el aporte necesario para que la interinstitucionalidad funcione es justamente la Policía Nacional, el Ejército Ecuatoriano, de tal manera que funcionará siempre y cuando los operativos sean planificados de esta manera, porque lo otro, pues, el EMOB hará cumplir lo que manda la norma, pero indudablemente requiere el apoyo interinstitucional por las condiciones de inseguridad que hoy en día vive el país y la ciudad.
1: Gracias al doctor Edison Moscoso, gerente de la empresa MOVP. Gracias por acompañarnos en esta mañana, darnos algunas luces, una visión de lo que pretende realizar durante este tiempo al frente de esta empresa, que digo yo es una de las más importantes de la ciudad de Cuenca. Por supuesto, estaremos dando seguimiento a la labor del doctor Moscoso. Gracias por acompañarnos.
0: A ustedes, muchas gracias, siempre a las órdenes. Un lindo día.
1: 7:59. Bueno, estamos cerrando y estas dos primeras horas de más noticias, pero no se vayan de nuestra sintonía, que en la próxima hora, en los próximos 60 minutos, estará con ustedes José Antonio Barreto, conjuntamente con Marlene Vitimilla, recibiendo sus comentarios, sugerencias, denuncias en el espacio de la comunidad. De mi parte, gracias, buenos días, felicidades.
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0: Amigos, muy buenos días, el saludo cordial a todos ustedes, bienvenidos, aquí estamos en esta mañana, arrancando nuestro programa del día de hoy, más noticias en la comunidad. Estamos listos ya para recibir todas las inquietudes de nuestros amigos, de hecho ya existen los contactos al convencional también, pero ya vamos a ingresar los contactos, un momentito de paciencia, si fueran tan amables, amigos oyentes, permítannos nada más saludar cordialmente a los oyentes de Cómplice FM, aquí en nuestro programa Más Noticias en la Comunidad, y como les decíamos, pueden enviar sus mensajes de texto, sus audios, sus videos, al 09997-03000. Buenos días, Marlene.
1: Buenos días, José Antonio, amigos oyentes, bienvenidos a Más Noticias en la Comunidad.
0: Bueno, está ingresando un contacto telefónico a nuestro número convencional, ahora sí vamos a tratar de recibir la llamada, nada más estábamos adecuándolo todo para poder iniciar el programa, así es que ya tenemos un contacto, buenos días.
2: Señor Antonio Barreto, muy buenos días.
0: ¿Su nombre, por favor?
2: Le saluda Hilda Coronel.
0: ¿Perdón, me decía?
2: Hilda Coronel.
0: Adelante, doña Hilda.
2: Ya, señor Barreto, yo vivo sola aquí en la ciudad de Cuenca, no tengo marido, no tengo hijos, vivo completamente sola, y yo tengo muchas enfermedades. Yo lo que le ruego, le suplico, señor, ayúdeme, por favor. Yo he ido jueves y viernes para saber el resultado de una colonoscopia que me hicieron el 6 de julio en el hospital, hasta con oxígeno.
0: ¿En qué hospital, por favor?
2: ¿Perdón?
0: ¿En qué hospital?
2: En el Hospital del Seguro.
0: Ya. Señor. Hágame un favor, necesitamos que, para ser más prácticos y poder enviar su inquietud, a nuestro número de la radio, el celular, ¿usted lo tiene en mente o le pasamos el número ahora mismo?
2: Sí, yo no sé manejar el celular, señor.
0: A ver.
2: Soy una persona de la tercera edad.
0: Usted está solicitando, pide resultados, dice, ¿no?
2: Sí, que me den el resultado, señor, de la colonoscopia. Aparte de eso, me mandaron a comprar. Yo me expreso de esta forma, discúlpeme, como un alambre y una pinza que no sé por dónde me iban a meter para hacerme una biopsia.
0: Mire, lamento mucho lo que está sucediendo, pero más bien me gustaría que vamos a enviar su número de teléfono, su número de cédula si requerimos para que puedan verificar en el IES, porque vamos a enviar al IES. Adelante.
2: 010-127-2417.
0: Muy bien, vamos a enviar su nombre con el número de cédula para que le puedan facilitar los resultados del examen al que hace usted referencia, ¿de acuerdo? Gracias a usted por su participación.
2: Quiero, señora, ayúdeme, por favor.
0: Vamos a hacer, es lo que podemos ofrecerle, estimada amiga, lo que podemos ofrecerle, trasladar su inquietud, comprendo su preocupación y el resultado tiene que darle el IES, pero vamos nosotros a actuar de esa manera, vamos a enviarles un mensaje al área de comunicación del Instituto Ecuatoriano de Seguridad Social para que atiendan su requerimiento con su número convencional que hemos tomado nota. Gracias.
2: Muy amable, gracias.
0: Buenos días. El Seguro Social tiene que dar una respuesta, está solicitando los resultados, pero para eso se requiere la cita con el médico tiene que dar los resultados, pero en todo caso vamos a enviar esta inquietud. Tenemos más mensajes.
1: Del número que termina en 50 nos envían este audio, vamos a escucharlo.
3: ¿Cómo están? Muy buenos días, amigos de Cómplices, saludos a todos, esperando que tengan un bendecido día. Está muy bien hablado, yo les escucho desde ayer y hoy día que hablan mucho del señor que fue agredido, transportista, y está muy bien lo que están dando a hacer entender y hacer un llamado de atención, ¿no? Pero asimismo, como está hablándose bastante de ese tema de la persona que fue agredida, ¿cuánto más de aquellas personas que somos somos agredidas por el transportista. Las personas que vamos nosotros pagando nuestro pasaje y somos agredidas de una forma inhumana. Mire, hay los choferes, tienen micrófonos, pueden ver ellos quiénes están atrás y todo eso, como lo han hecho. Mire, en este video, cómo le han agredido al transportista. Así mismo deberían de ser los transportistas, hacer un llamado de atención a aquellas personas que están sentadas en los asientos amarillos, que justamente, oiga, yo me voy subiendo ya en la línea 24, en la línea 50, en la línea 14. Oiga, créame que son demasiadas personas sin valores, inconscientes. Van parados, prefieren verles parados. La gente van ahí jovencitos, bien sentados, prefieren ver parados que se estén tambaleando de un lado al otro, golpeándose los niños, y no son capaces de ceder el asiento. Ya, o sea, entonces vamos a eso, a que también los transportistas sean, o sea, también colaboren. ¿Ah? Si uno no les dice a los, que yo sí me atreví un día, que ya vine, yo vine con mi hijita de 4 años y el señor transportista iba manejando peor que esas personas que recién están aprendiendo. Oiga, y todos veían que mi hija iba tambaleándose, y yo tuve que decir: señores, los del que estén sentados en las líneas, en los asientos amarillos, cedan los puestos. No saben leer, no saben escuchar, ¿qué? Entonces, o sea, todas esas cosas, uno le saluda al transportista. Oiga, no recogen las paradas, se van de largo, ellos van apurados. ¿Quién les llama la atención todo eso? O sea, pónganse de parte y parte también del usuario. Ya estamos, imagínense, cansados de solo de hacer un llamado de atención, pero ojo, a ellos les pasa y ahí sí pegan el grito al cielo.
0: Bueno, ahí el comentario de la amiga oyente. No son todos, en realidad, no son todos, pero claro, sí debería también por parte de los señores transportistas mejorar la situación del trato, sobre todo a los usuarios. Y por acá este mensaje que dice: Barrio Mutualista, soy uno justo en la avenida Abelardo J. Andrade, esquina diagonal a la feria del mercado del Cebollar, los fines de semana. Es la única, no, a ver, pero aquí están como que indicando algo de un mensaje anterior. Dice: fui a hacer una recarga de la tarjeta del bus, dice, de por $2. No quisieron, el señor me dijo que solo podía, me dijo que no, que solo se podía hacer de $1, que desde ahora se hace solo de $1. ¿Por qué? Me parece. Bueno, ¿de qué se trata entonces? ¿Cómo es esto? No lo entendemos. Me gustaría que nos explique un poco más, porque aquí está indicando que fue a hacer una recarga del bus por $2, pero no quisieron, el señor dijo que solo podía ser de $1. Extraño, en realidad. El usuario va con la intención de hacer una recarga de $2, y que solo lo hace por $1. Muy extraño eso. Bueno, son las 8:11. Vamos con más mensajes de nuestros amigos que se comunican con nosotros en esta mañana a través de nuestro celular. Por acá tenemos otro audio que lo vamos a escuchar, del número que termina en 54.
4: Buenos días, señores de Radio Cómplice, escuchando al señor gerente Lemov. Yo le haré una pregunta. Yo soy taxista y le pregunto: ¿qué pasa con la tarifa de los taxis? ¿Usted sabe algo del tema? ¿Van a tocar el tema o simplemente van a dejarlo nuevamente en el olvido? Ya que lamentablemente ya pasamos los 15 años de trabajar con el mismo valor. Y sin embargo, todas las autoridades que han entrado, absolutamente todas, le dan esquivas al tema. Se esquivan el tema y no quieren tomar una decisión al respecto y se buscan justificativos. Un buen día, señores.
0: Ahí también la pregunta, pero eso ya depende del Consejo Cantonal, en eso hay que ser claros. No es que el gerente llega y autoriza el incremento de la tarifa del servicio de taxi. Eso ya le corresponde al Consejo Cantonal analizarlo. Entonces, Sin embargo, esa inquietud la vamos a trasladar. No puede ser de otra manera. Tenemos otro audio.
5: Buenos días, señores de Radio Cómplice. Por pregunta del gerente de Lemo. Si realiza los alargues de las rutas y los buses, se va a tomar nuevas rutas para mejoras de la comunidad. Pero ya se está señalizando las paradas en estas alargues y en estas nuevas rutas, porque esto es un completo problema. Eso se tendría que ver en primer lugar, porque no se sabe dónde dejar a los pasajeros, como los pasajeros, los usuarios no saben dónde esperar el bus.
0: Bueno, ahí la pregunta, si va a extenderse los recorridos, pide la señalización de la parada del bus. Bueno, entonces eso lo vamos a trasladar a gerencia de la EMOV EP, del número que termina en 37 fue este mensaje.
1: Y del número que termina en 60 tenemos este audio, escuchemos.
6: Buenos días, amigos de Cómplices. Si bien pueden informar si están renovando las licencias de acuerdo al número de cédula.
0: Así mismo es. Es de acuerdo al número, el último dígito de la cédula de ciudadanía. Usted puede acudir entonces, siempre y cuando haya realizado el pago, eso sí, del costo de la renovación de la licencia de conducir. Es la licencia lo que decía, ¿verdad? Bueno, tenemos más mensajes del número que termina en 19. Buenos días, quiero saber por qué no controlan los pasajes de los buses verdes, en especial a los que prestan el servicio El Valle Malguay, dice. Cobraban 35 centavos y ahora 50. Vamos a enviar eso al señor gerente de la EMOV EP para que se verifique, porque no es la primera vez que están reclamando por el cobro del pasaje en los buses denominados Los Verdes.
1: Y del número que termina en 94 nos dicen, buen día amigos de Cómplice, hoy empiezan las matrículas para hermanos que ingresan por primera vez al sistema fiscal. Estoy queriendo matricularle a mi hija pequeña en inicial en la misma institución y jornada que estudia mi otra hija, pero en el sistema sale que no hay cupos para la sección matutina. He estado intentando varias veces y ahora me sale que ya no hay cupos para la institución que estudia mi hija mayor. Por favor, ¿cómo puedo hacer o a dónde puedo acudir? Muchas gracias, quedo atenta ante cualquier información. Les adjunto las capturas de pantalla, incluso en una de ellas se puede observar el nombre de la niña con el número de cédula.
0: Bueno, vamos a enviar eso a la coordinación zonal, es lo que podemos hacer. Mientras tanto, este mensaje dice mi nombre, dejemos por el momento su nombre por interno, de don Patricio, su apellido sobre todo. Dice, morador del sector de la pista de Bicicross, específicamente entre la calle Padre Julio Matovelle y Avenida Remigio Romero. Me dirijo a ustedes con el fin de que se dé atención a este sector que realmente 2 semanas se ha convertido en un basurero y una cantina. Se encuentran botellas rotas, basura, que no sabemos qué está pasando, dice, si las personas encargadas del aseo no están acudiendo. Esto sería para la EMAG EP, entonces, del número que termina en 06, este mensaje. Otro mensaje del número que termina en 86, este mensaje. Buenos días, dice, sumándome al reclamo de los vecinos, quisiera saber cuál es el verdadero motivo que no quieren realizar el reductor de velocidad en el sector de la Clínica La Paz por parte del Ministerio de Obras Públicas. A ver, Clínica La Paz no está en una vía de la red estatal, sería de la EMOVP, más bien sería esto para la Dirección de Movilidad. Vamos a enviar esta inquietud, solicitan un rompe velocidades a la altura de la Clínica La Paz. Y aquí vamos a hacer una pausa, volveremos enseguida.
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0: Amigos, continuamos en esta mañana, 8:21. Tenemos otro mensaje de audio de número que termina en 91.
17: Buenos días, señores de Radio Cómplice. Que Dios les bendiga en su labor diaria. Señores de la Radio Cómplice, por medio de ustedes quiero hacer llegar una ayuda. Tengo la silla de ruedas que está en buen estado, tengo colchón antiescaras, tengo el caminador ese de que se apoya ya los señores de la tercera edad. No sé si es que alguna persona necesita que me llamen al número de 096-76-61-591 para donarles, porque en la realidad están en buen estado, muy en buen estado.
0: Bueno, muchísimas gracias. Allí esa donación para alguien que requiera una silla de ruedas, entonces pueden comunicarse al 096-766-1591. Entonces, si alguien requiere una silla de ruedas, acaba de decir, la amiga oyente está en buen estado. Seguimos.
1: Del número que termina en 82, nos escribe un amigo oyente que nos dice: buenos días, señores de Radio Cómplice. Incluso se identifica en el mensaje, dice: por pedir a las personas que corresponda, es el asunto del ruido de las motos, es algo terrible hasta altas horas de la noche, por la madrugada. Es tremendo el ruido, que quitan la paz y alteran los nervios. Por favor, suplico, gracias. Es lo que nos escribe nuestra amiga, que se ha identificado a través de su número de celular.
0: Bueno, entonces, mientras tanto, este mensaje de audio.
16: Amigos de Cómplices, muy buen día. Gustavo López les saluda, diciéndoles un lindo martes a todos. Yo quería poner esta queja. En la calle Elia Lyud, frente a la cooperativa Cooperco, hay un basurero o papelera que le llaman para poner residuos de mano, pero sin embargo la gente de las casas, de los edificios, dejan la basura común. Ya va, tal cual como les envió la foto, ya va desde ayer, me imagino que está desde el domingo, me imagino, va esta basura aquí y hoy día es martes y continúa la basura ahí. Por aquí pasa bastante gente, chicos que van y vienen de la universidad, de la Politécnica Salesiana, entonces es feo. Veo que las hormiguitas ayer no pasaron y hoy día sigue ahí. La gente no agarra cultura, la gente es como quien dice, se pierde la fe en la sociedad. Hay momentos que sí, pero ya definitivamente la gente es demasiado, la palabra ya lo dice sola, o chin. Pero bueno, bendiciones, lindos días. Ojalá dele, Mac, dele limpiando ese lugar que está demasiadamente feo.
0: Bueno, así es, gracias por su mensaje. Y sería importante que la EMAJ allí también actúe, pero los ciudadanos, los dueños de las viviendas, ¿cómo pueden imaginarse que en ese pequeño recipiente va a caber, pues, las fundas de basura de los domicilios? Inclusive están allí junto al recipiente, justamente algunas fundas de basura, o sea, está repleto ese dispositivo. La EMAJ tendría que actuar allí, pero los vecinos del lugar también deberían considerar que allí esos recipientes no son precisamente para la basura de las viviendas, para eso están las parrillas en las viviendas, por favor. Bueno, continuamos revisando más inquietudes.
1: Y del número que termina en 49 nos envían este audio, escuchemos.
18: Señores cómplices, muy buenos días, escuchando como todos los días la noticia, un saludo a la distancia. Me gustaría preguntarle al señor, creo que él es el encargado, el gerente de la EMOF, ¿qué es lo que piensan hacer con el famoso terminal que existe en la Remigio?
0: Bueno, esa es la pregunta que la vamos a trasladar entonces ahora mismo. Habla de la Remigio Crespo, la terminal, dice. Bueno, sin duda está haciendo referencia a quienes brindan el servicio de busetas a diferentes ciudades del país. Por acá tenemos otro mensaje que dice: buenos días, por favor, ¿podrían ayudarme con el contacto de áreas verdes, ya que necesito cortar un eucalipto seco que está muy grande? Bueno, le vamos a enviar un número de contacto de la empresa municipal, sería EMAJ EP, para que se comunique, es lo que le podemos manifestar. Ya vamos a localizar esa información. Esto viene en el número que termina en 18. Por acá otro mensaje, dice: buenos días, estamos desde la noche de ayer sin agua potable, sector de Miraflores, Ciudadela, Llactahuasi, fase 2. Todo el sector sin agua potable, gracias. Del número que termina en 32. Vamos a enviar esta inquietud ahora mismo a la empresa municipal Etapa EP para que le dé una información, el resultado, qué es lo que está sucediendo en este sector. 8:27 tenemos un audio.
19: Buenos días, señores de Radio Cómplice. Aquí un conductor del transporte urbano les saluda. Y a la vez, bueno, con este video que les envío, disculpando la molestia, sucede que nosotros los conductores nos esmeramos, nos esforzamos por tener la unidad de la mejor manera posible. El colega lo cargaba limpiecito en la unidad. Le envían a trabajar y vea, señores usuarios, si de repente en el recorrido ustedes tienen una necesidad, díganle al conductor, ¿sabe qué? voy a hacer esto, por favor. Y uno, comprendiendo la situación, se detiene para que usted haga esa necesidad. Estamos para servirles, por favor. Excelente día, gracias.
0: Bueno, gracias al amigo conductor del bus. Entonces, con esta recomendación también tenemos más mensajes.
1: Del número que termina en 20, nos comparten una captura y nos dicen buenos días, señores de Cómplice, por hacer un llamado al EQ911. El domingo llamé a las 5 de la mañana por unos libadores en mi barrio, detrás del Parque El Dragón. La primera vez que llamé, me contestó una señorita de mal genio, no me pidió mis datos ni nada, más bien me cortó la llamada. La segunda vez que llamé eran las 5:30 de la mañana y me contestó un caballero muy educado, me pidió todos mis datos. Eran unos señores que estaban libando y con un carro lleno de personas, pero ninguna vez fue que llegaron a ver o a retirarlos a los libadores. No sé para qué está esta institución si nunca llegan.
0: Bueno, vamos también a trasladar esta inquietud, porque el EQ911 debería trasladar a la entidad que corresponde cuando se realizan las llamadas. Las 8:29 minutos, este mensaje dice: buenos días, queremos poner en conocimiento de las autoridades. Y aquí están hablando de la calle Padre Aguirre, Plaza San Francisco y Plaza de las Flores. Dice, las ventas de los comerciantes informales, la mayoría trabaja. Bueno, y debe ser que están solicitando dinero a quienes ofrecen créditos, obviamente, totalmente fuera de la ley. Entonces, por las tardes, dice, llegan a cobrarles todas las tardes, todos los días. Y ahora ya están recibiendo amenazas de aquellos que prestan el dinero. Si no quieren los préstamos, entonces mencionan hasta las nacionalidades de las personas. O sea, alguien pidió dinero, cometió ese error, dice, ya no quiero otro préstamo, y le están presionando. Y esta no es la primera vez que se escucha este reclamo del número que termina en 06, este mensaje. Lo vamos a enviar ahora mismo a la gobernación de la provincia de La Suay, para que con la Policía Nacional coordinen esto. Y esto es un secreto a voces, estas personas que se acercan a determinados lugares a ofrecer dinero. Te presto el dinero, me pagas a diario o semanal los intereses y parte del capital. Y cuando terminan de pagar le dicen, toma, aquí está otro monto. Y le dicen que no, ahí vienen las amenazas. O sea, quieren que sean eternos deudores de estos sujetos. Del número que termina en 06, señores de la gobernación, les estamos haciendo llegar este dato que nos preocupa en realidad. Debe haber un control exhaustivo, un trabajo de inteligencia, si se quiere, para determinar quiénes son estas personas que ofrecen dinero con intereses altísimos, y cuando ya no quieren el préstamo, no es que no quieren pagar, ya no quieren más préstamo y son amenazados los comerciantes. Entonces, aquí la policía con la fiscalía deben actuar. Mientras tanto, nuestro compañero Pedro José Coronel visitó una de las orillas del río Tomebamba, sector Puertas del Sol. Adelante, escuchemos.
20: ¿Qué tal? Muy buenos días, amigas, amigos de Radio Cómplice. Esta mañana estamos visitando una de las orillas del río Tomebamba. Esta orilla que estamos visitando está ubicada en la avenida 3 de noviembre. Hemos venido a este espacio debido a inquietudes que tienen ciudadanos con respecto a la presencia de personas que están pernoctando aquí, que consumen sustancias sujetas a fiscalización. Esto también crea inseguridad para las personas. Y justamente para que nos expliquen de mejor manera ¿cuál es la situación? Antes de conversar con nuestra amiga cómplice que nos ha pedido que vengamos a visitar, estamos justo en la parte de abajo de esta orilla del río, justamente en una especie de playón que existe acá, aquí donde es normalmente que estas personas vienen a consumir sustancias, ahí vemos basura y demás situaciones. Ahora vamos a conversar con la amiga cómplice que nos pidió que vengamos por acá para que nos explique cuál es la situación. Muy buenos días, mi señora. preguntarle cómo está la situación. En días anteriores nosotros ya hemos visitado este sector, se han registrado operativos, sin embargo no son suficientes. Muy buenos días.
2: Hola, ¿cómo está? Buenos días, gracias por hacer nota de nuestro pedido. Sí, sabes que aquí, como es una parte escondida en la calle 3 de Noviembre y Los Pinos, aquí se centran las personas a tomar, a dormir incluso. Hoy día no hemos encontrado nada, pero por ejemplo el día de ayer estaba un grupo de hombres tomando desde la mañana. Entonces no te das cuenta porque es un algo metido, entonces la gente pasa por arriba y acá abajo es donde se centran las personas.
20: Uh-huh. Ahora esto, aparte de crear inseguridad, también da un mal aspecto, ya que estas personas suelen utilizar esto hasta como baños públicos.
2: Sí. El olor suele ser terrible acá, como ves, todos estamos con nuestras mascotas, las mascotas les sigue este olor y saben acercarse, y obviamente son desechos humanos. Uh-huh. O sea, sí ha sido terrible, se genera mucha inseguridad, te da miedo porque estás con tu bebé de repente y de repente solo te salen estas personas y da miedo. Ahorita realmente no vemos nada, pero por lo general se encuentran cobijas, cartones, se encuentran personas durmiendo a esta hora. No hemos visto ahorita nada, pero por lo general esto es muy recurrente aquí en esta zona.
20: Y no es solamente este playón, ya que en la parte del frente estamos observando una especie de hueco, podríamos decirlo así, donde usualmente se utilizan para que estas personas ingresen y consuman sustancias sujetas a fiscalización.
2: Sí. Queremos justo llevarte ahorita una parte de acá arriba, donde varias veces a mí, que yo soy ama de casa, paso bastante con mi bebé, suelo caminar con mis amigas de aquí del barrio. Nos han salido dos veces de la nada personas que ya nos dimos cuenta dónde es un hueco y que tenemos mucho cuidado por ahí. Igual, a veces el olor es terrible cuando pasas por ahí, y la otra vez salieron dos personas, uno estaba fumando, o sea, fumando, claro, y la otra, sí, seguramente porque olía muy fuerte. Y el otro, como que amedrentando, pasó muy cerca de nosotros, saludándonos, pero tienen aspecto muy feo, entonces te da mucha inseguridad, mucho miedo que algo pueda pasarte.
20: Perfecto, ahora estamos acercándonos justamente a esta especie de hueco. Ahora ya salimos a la avenida 3 de Noviembre, es una vía o un espacio donde las personas suelen utilizar para pasear, para hacer deporte, sin embargo se ve un poco atemorizadas por esta situación.
2: Totalmente. O sea, como ves, vemos muchas mujeres solas, muchas personas mayores, estamos con niños, hay gente trotando y te genera mucha inseguridad. Como habíamos recalcado anteriormente, hemos llamado muchas veces al EQ911, nos hemos ya cansado de llamar, siempre nos dicen que sí, que ya van a dar atención, que ya van a mandar un patrullero, pero la verdad nunca ha venido un patrullero, nunca hemos visto. Nunca ves como, o sea, guardia ciudadana ni nada, entonces sí es preocupante.
20: Y lo que se necesitaría es que se implementen constantemente, porque en ocasiones anteriores sí hemos visitado este sector, hemos percatado que hay presencia, pero no es constante.
2: No, es un ratito cuando hacen la nota, salen medios, viene sí a una hora específica la Guardia Ciudadana, pero de ahí nunca más, se creo que están muy convencidos de que es una zona segura, pero ya no es una zona segura.
20: Claro. Y justamente lo que se requeriría es que haya más presencia y haya más operativos para que estas personas, pues, bueno, tengan otra oportunidad.
2: Totalmente, o sea, eso creo que tiene que hacerse cargo las entidades competentes, ¿no? Pero este aspecto que da a la ciudad, sí, te causa mucha inseguridad, mucho malestar. Es un espacio de área verde para todos. O sea, no queremos que nuestros hijos vean presencia en esto. O sea, nos aterra.
20: Y algo importante a recalcar es que los operativos no es que se deben hacer superficialmente, digamos, solo en estas zonas visibles, sino que se vayan hasta las orillas donde hay guaridas de estas personas, porque justamente estamos dirigiéndonos a una parte donde salen las personas, lo utilizan como baño público, y en estos sectores es donde se debería hacer este tipo de operativos.
2: Totalmente, o sea, deberían estar más constante, deberían estar las personas, los guardias ciudadanos en bicicleta, dándose vueltas siempre, demostrándonos que estamos seguros. Esta zona, bueno, yo vivo aquí hace 2 años en esta parte del río. Antes vivíamos en la zona de la Primero de Mayo, en el río Yanuncay. Y ahí hay un retén, entonces por lo general había mucho patrullaje, la Guardia Ciudadana se le veía caminando, se les veía en bicicleta, porque había un retén allá. Aquí en cambio no hay nada, o sea, no hay nadie que esté vigilando.
20: Y justamente nos estamos acercando al lugar donde usted nos mencionaba, sí. Donde utilizan como guarida, una presunta guarida.
2: Sí. Aquí tú puedes ver, si le ves a alguien medio raro caminando, solo de repente desaparece. Ya nos hemos dado cuenta todos los vecinos de dónde salen y a dónde entran. Entonces, es gracioso porque no te imaginarías que estén por aquí, o sea, en esta zona que es una zona de alta plusvalía, de mucha recurrencia de la gente, que vive mucho extranjero, vive mucha gente de aquí. Entonces, sí es preocupante.
20: Claro, y esto se presenta, este tipo de situaciones, no es que solamente se presenta en esta parte donde nosotros iniciamos esta transmisión, sino que es a lo largo de la orilla del río.
2: Es a todo lo largo, he visto muchas quejas en grupos, de muchas quejas en medios de noticias, donde se quejan que hay esas personas, pero vemos que no dan atención. Entonces, ¿qué está sucediendo? ¿A dónde quieren llegar? ¿Qué quieren que suceda para que empiecen a tener más control de las cosas?
20: Ahora estamos ya llegando justamente al lugar donde hacíamos referencia, que es uno de los lugares más preocupantes.
2: Sí, de aquí salen justo que este es la calle, es bueno, seguimos en la avenida 3 de Noviembre, pasamos un poco la calle Los Cipreses y aquí, esta es una bajadita que no te vas a dar ni nota, y en la parte de acá derecha se esconden. Desde el otro lado a veces se puede ver a las personas, pero tienen un hueco y una guarida. Entonces aquí salen, entran, o a veces tú pasas y huele mucho a marihuana. Entonces sabes que están ahí y de repente te salen dos, uno, es aquí.
20: ¿Qué tan frecuente han sido robos, asaltos aquí?
2: Sí, recientemente a un chico de aquí del barrio le robaron una bicicleta. Se han escuchado ya varias cosas. Aquí en el río, lo único que hemos notado y que nos han contado es si ven esas personas, se cruzan la calle y se acercan a los edificios con las guardias, porque como que ya todo el mundo está muy atento, muy alerta de caminar siempre viendo para atrás. Entonces,
20: muy bien, está claramente expuesta la situación. ¿Qué es lo que usted pediría como ciudadana?
2: Más control, que tengan sí más control, tal vez que haya un retén acá, que la Guardia Ciudadana esté más atenta, que nos dé más seguridad, más tranquilidad. Eso únicamente, o sea, que nos brinden seguridad, que es lo que realmente se necesita.
20: Y unos operativos, o sea, más constante, a detalle.
2: Sí, constante, todo el tiempo, a todas horas. Hoy día te digo, hemos tenido la suerte de no ver nada, pero a esta hora mi esposo se había salido a comprar pan y se topa con esas personas y me llama enseguida, llama al 911 o incluso nosotros mismos presenciamos al salir a caminar con nuestros perros. Se ve al frente, igual sabe haber gente sentada solo en las piedras y consumiendo, o sea, así a plena luz del día. La parte del frente es como que solo están sentados ahí y fumando, consumiendo, y todo el mundo pasamos por acá y los vemos, pero ¿nosotros qué podemos hacer? O sea, enfrentarnos todo eso, no creo que sea el adecuado, porque son personas que saben estar incluso armadas.
20: Muy clara la explicación, mi señora. ¿Algo más que quisiera contar?
2: No, eso nada más, y agradecerles por venir y tomarse el tiempo de darnos atención a esto que solicitamos.
20: Estamos a las órdenes. Muchas gracias. Amigas, amigos cómplices, ahí justamente las inquietudes, pues estamos apuntando a un lugar donde presuntamente pues estas personas se utilizan como guaridas, justamente al frente de los edificios que se encuentran a lo largo de esta avenida, la avenida 3 de Noviembre, justamente en la orilla del río Tomebamba. La situación se complica, ya hemos venido nosotros en ocasiones anteriores, hemos trasladado estas inquietudes, sin embargo los moradores consideran que se necesita operativos más constantes y más a detalles. Así que nuevamente el llamado a las entidades correspondientes, tanto policía como Guardia Ciudadana, para que hagan más operativos, haya mayor presencia, ya que el día de hoy no hemos visto mayor presencia, tampoco hemos visto la presencia de estas personas, pero tampoco de los uniformados. Así.
0: Bueno, ahí el reporte de nuestro compañero Pedro José Coronel el día de hoy. Ustedes acaban de escuchar este reporte. En las orillas del río Tomebamba, sector Puertas del Sol, personas que acuden allí y que pernoctan algunos de ellos justamente en este sector. Aquí se requiere ya la presencia de la Guardia Ciudadana y de pronto un trabajo coordinado con la Policía Nacional, porque se habla no solamente el hecho de que permanecen allí estas personas en estado de indigencia, porque hacen hasta sus necesidades, bueno, pero hay también supuestamente el consumo de droga. Entonces allí tiene que haber un trabajo coordinado, un operativo entre Guardia Ciudadana y la Policía Nacional. 8:43 a.m. y vamos a continuar revisando más mensajes de nuestros amigos quienes se comunican con nosotros en esta mañana. Bueno, buenos días, dice, ayúdeme por favor con este reclamo a etapa en el sector de la Ciudadela Llactahuasi 2. Estamos sin agua desde ayer. Vamos a trasladar a etapa EP.
1: Continuamos con los mensajes. Por acá nos escriben, buenos días, señores de cómplices, verdad que en los buses nos tratan como quieren, dice ayer. Si no me agarro bien, no sé qué hubiera podido pasar, porque frenan bruscamente cuando hay tremendo sol, las ventanas no se pueden abrir, la música ponen en alto volumen. Eso es lo que nos indica nuestro amigo oyente.
0: Bueno, continuamos. Vamos a enviar eso a la Cámara de Transporte. Dice, buenos días, señores de cómplice. ¿Pueden ayudarme con el número de la señora que está donando, dice, una silla de ruedas? Claro. Apúntelo, por favor, 096-766-1591. 096-766-1591. Del número que termina en 80, nos envían esta consulta. Vamos a enviar también a través de un mensaje directo. Mientras tanto, seguimos.
1: También nos indican del número 80, buenos días, nuestro amigo oyente se identifica, dice, soy enfermera del Hospital Vicente Corral Moscoso, por favor, quiero solicitarle a la señora que ofreció la silla de ruedas, la verdad que dice que el hospital necesita específicamente el área de emergencias.
0: Bueno, vamos a trasladar ese número. Pero ya había una persona que se comunicó, inclusive acabamos de dar a conocer una vez más el número. En todo caso, allí la señora sabrá determinar a quién entrega esa silla de ruedas que ofreció donar. 8:45 a.m. Por acá tenemos otro mensaje de texto. Bueno, tenemos infinidad de mensajes, así es que vamos a enviar este mensaje del número que termina en 50, dice, por pedirles de favor por su intermedio a las personas que controlan el estacionamiento tarifado, que controlen a las motos que estacionan en espacios asignados para los vehículos y no para motocicletas. Vamos a enviar esto a la MOVP porque debería tomar cartas en el asunto para que se respeten los espacios.
1: Y nos piden del número 69 un servicio social. Tu ayuda puede salvar su vida. Urgente, se necesitan 3 pintas de sangre o RH negativo. Es para una niña de 1 año con 11 meses, de nombre Ángela Rivera Chimbo. Se pueden acercar a donar al Hospital Regional Vicente Corral.

0: ral moscoso. Repetimos, se requiere de suma urgencia 3 pintas de sangre o RH negativo para la niña Ángela Giselle Rivera Chimbo. Por favor, los que puedan donar, acercarse al Hospital Regional Vicente Corral Moscoso.
1: Y tenemos un audio a continuación.
2: Buenos días, soy moradora del barrio La Estrella, vivimos junto a la escuela Eugenio Espejo. Mi inquietud es pues que la semana anterior el municipio nos presentó un proyecto de zona escolar segura. Estoy muy de acuerdo que la protección para los estudiantes es muy importante, pero siempre y cuando no se quiten los derechos de los moradores. La escuela, junto a la escuela hay una vía

0: Junto a la escuela hay una vía que no hay veredas y se pretende pintar con mosaicos. Estoy de acuerdo porque no hay un lugar seguro por donde los niños puedan caminar. En sentido contrario, donde que moramos nosotros, que es en la calle Pedro Berrueta, esa zona es con veredas amplias, donde que los peatones pueden transitar sin ningún inconveniente. Mi petición es pues que se revea lo que nos presentó el municipio, en donde que tienen, van a pintar, pretenden pintar la mitad de la vía con mosaicos, porque los niños, en una encuesta que les han hecho, han manifestado que desearían jugar con su pelota en la calle, algo que yo no estoy de acuerdo. Y además van a dividir la vía con unas macetas gigantes para que no haya ingreso de vehículos. Las personas que vivimos allí tenemos vehículos, nos van a dejar tan solo la entrada y salida a nuestros garajes, pero nosotros ya no vamos a poder tener el derecho de que, por ejemplo, si necesitamos el gas, ya no nos van a poder dejar en la puerta de nuestra casa. Y eso ya es un inconveniente. Si nosotros necesitamos una ambulancia, por ejemplo, no van a poder ingresar porque son zonas que ya no se pueden parquear. Y el problema es que nosotros también hemos pagado cuando se hizo el pavimento por el derecho al uso de suelo. Y no creo que sería justo que se nos quite a nosotros ese derecho que tenemos.
1: Bueno, ahí está la inquietud del amigo oyente en este audio y lo estamos enviando, sería a la MOPP por el tipo de actividad que están realizando. Hay otro audio y nos llega del número que termina en 96.
2: Buenos días, señores cómplices. Esta es la odisea que pasamos los visitantes, las familiares de los que están ahí internados en el seguro. Una persona para una cola terrible. Las visitas, miren que empiezan, ahí está el horario. Y empiezan a atender a tickets a las 2:20. O sea, no hay empatía para nosotros. Y otra cosa, no hay nada en el seguro, exámenes, tomografía, resonancia, todo. Hay que hacer afuera porque no tiene nada en seguro. Y si tienen, están descompuestos.
1: Bueno, ahí está esta queja del amigo que la vamos a trasladar al área de comunicación del Instituto Ecuatoriano de Seguridad Social. Por acá tenemos un audio de número que termina en 83.
3: Ahora mismo a la gobernación. Cómplice, por favor, quiero el número de nuevo de la señora que está donando la silla de ruedas. Por favor, ¿me puede ayudar?
1: Bueno, hay algunos pedidos. Allí va a tener que tomar una decisión la amiga oyente. Es el número 096-766-1591. Seguimos con más mensajes.
4: Así es, por acá nos llega un audio del número que termina en 12 y también unas fotografías. Escuchemos el audio.
5: Y en este momento le acabo de preguntar al señor que por qué nos dejan limpiando todo, porque igual nos dejan el amalece en la mitad, en el centro, pero dice que les han dado órdenes que solo de la parte de encima y de las veredas, nada más.
4: Esto es en la avenida González Suárez.
1: Muy bien, vamos a trasladar esto a la EMAG EP. Mientras tanto, hay un audio del número que termina en 51.
6: Una queja realmente, un poco indignada, un poco humillada, pero bueno, aquí voy. En los primeros días de junio, julio, fui a solicitar la luz. Entonces ya reuní todos los requisitos y me aprobaron. Entonces el señor fue a revisar el lugar y pues sí, un poco indignada porque el momento en que revisó mi casa, lo que él no debía haber dicho, lo que dijo, que me preguntó, pero si viven aquí, pero si esto, como que ya, mi casa. Ya no pasa nada. Bueno, me dejó la lista que tenía que comprar y lo que tenía que hacer. Yo lo hice. Y pues sí, como yo trabajo, pues estaba a cargo un maestro, eso lo me dio soldando realmente. Y eso sí lo reconozco, pero el vecino de al lado también lo pusieron la luz en una soldadura. Y yo pensé que bueno, y no pasaba nada. Pero el señor vino a revisar y me llamó y me dijo que no, que él necesita

0: muro en sí. Bueno, no hubo problema, cogí, hice el muro el fin de semana y lo llamé, le mandé un mensaje ya con la foto del muro y ya, entonces él llegó el martes. Y justamente no pude atender porque la paciente que yo cuido estaba haciendo una radiografía y estaba yo muy ocupada con ella. Y después yo lo volví a llamar y me dijo que no me pudo dejar poniendo la luz porque había una tabla ahí y que por ese motivo.
1: Bueno, vamos a trasladar ese mensaje, dura 4 minutos más o menos. Vamos a enviar esto a la Centro Sur, adjuntando el número de teléfono para que le solucionen el problema. Algo sucede allí con el tema de una domiciliaria para el servicio de energía eléctrica. Entonces, lo que podemos hacer es enviar esa inquietud directamente a la Centro Sur. Por acá dice, por su intermedio hago pública la denuncia en la urbanización Laguna del Sol de la parroquia El Valle. Hemos comenzado a ver, comenzado a ser víctimas del cableado aéreo de internet desde hace algunos meses atrás, y ahora es demasiado, dice. La urbanización cuenta con ductos para el cableado, pero esta empresa no hace caso, o sea, existe el soterramiento, o sea, hay la posibilidad, es lo que nos dicen en este mensaje. Bueno, ¿esto a quién le correspondería? Si estamos hablando del cableado aéreo, postes de energía eléctrica que corresponde a la Centro Sur, por un caso. Por otro lado, si existen los ductos para que los cables estén soterrados, entonces debería haber ahí un control por parte de la misma municipalidad, inclusive. Entonces, allí, control municipal, empresa eléctrica, deberían determinar qué es lo que está sucediendo con este sistema. Mientras tanto, hay más mensajes.
2: Tenemos también una respuesta desde Tapa a propósito de un mensaje que nos llegaba. Nos indicaban desde la noche de ayer sin agua potable en el sector de Miraflores, Ciudadela, Llactahuasi, fase 2. Nos ha llegado este comunicado: falta de servicio de agua potable en sectores aledaños a Miraflores. Etapa informa que personal técnico se desplaza al sector para verificar las causas de la novedad y ejecutar las acciones que correspondan para la normalización del servicio. Se informará oportunamente sobre los resultados de la inspección.
1: Bueno, muchas gracias a Etapa EP por la respuesta del número que termina en 37 este audio.
3: Buenos días, señor Radio Cómplice. Hace un momentito escuchaba la entrevista que hicieron a la persona que denuncia el problema que tienen en la orilla del río Tomebamba, en la avenida 3 de noviembre por Puesta de Sol. Este mismo problema se presenta en la parte del puente roto, en el puente de Vivas Nos Queremos, y recorre toda esa parte hacia la parte baja del CIDAP. Es muy triste y lamentable. Hay muchísima gente que hace deporte desde las 5 de la mañana y da un poco de temor porque a veces se topan con estos indigentes que consumen estupefacientes. Ellos llegan a la hora de la noche, se refugian ahí, duermen ahí en las orillas del río y se vuelven agresivos. Inclusive yo habito justamente ahí ya por más de 30 años y de verdad que nos preocupa mucho. No sé de qué manera pueden hacer un recorrido, o bien la policía o guardia ciudadana, o que haya un poco de mayor vigilancia en este sector que les indico.
1: Bueno, vamos, interrumpimos el audio porque no nos da el tiempo para más, pero vamos a trasladar esta inquietud sería la Guardia Ciudadana. Como hemos dicho, hay sectores como los que se están mencionando, deberían emprenderse operativos de control ya con la Guardia Ciudadana y la Policía Nacional, y sobre todo por el consumo de sustancias sujetas a fiscalización. Amigos, aquí finaliza nuestro programa Más Noticias en la Comunidad.
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1: Amigos, ¿qué tal? Bienvenidos a nuestro programa del día de hoy. A partir de ahora, ustedes y nosotros todo lo tenemos bajo control. 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Amigos, bienvenidos a nuestro programa del día de hoy. Aquí estamos ya iniciando con los mejores recuerdos musicales en la primera hora del programa. Así es que aquí arranca entonces nuestro programa del día de hoy. Bajo Control, su revista musical de la mañana. Y aquí, los mejores recuerdos musicales para el día de hoy. Bienvenidos, este es su programa Bajo Control.

0: Amigos cómplices, son las 9:15.
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0: Amigos, continuamos aquí en Bajo Control con los mejores recuerdos musicales.

0: Amigos cómplices, compartiendo los mejores recuerdos musicales aquí en la primera hora de nuestro programa Bajo Control. 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
0: Bueno, contarles a ustedes, amigos, esta información. La Policía Nacional detuvo a Valdor Bermeo, exalcalde del cantón Ponce Enríquez. La madrugada de este 28 de julio, el exalcalde de Ponce Enríquez, Valdor Bermeo, fue detenido por la Policía Nacional. Así lo anunció el propio ministro del Interior, John Reinberg, a través de la realización de 10 allanamientos en Azuay y El Oro. Se llevó a cabo un operativo para detener al exalcalde y otras 5 personas, entre ellas su esposa. Esta madrugada se realizaron 10 allanamientos en Azuay y El Oro contra la red criminal de Elías Valdor Bermeo Cabrera y su círculo de colaboradores financistas directos y principales de los lobos, escribió Reinberg en la red social X. El ministro, horas antes del anuncio de la detención, compartió un video en el que anunciaba que estaba viajando a una de las operaciones más importantes de este año. Tras el operativo, en una rueda de prensa, el ministro del Interior explicó sobre la investigación que se realizó para detener a Valdor Bermeo. Según Reinberg, por un lado, el exalcalde habría financiado a los lobos por medio de la minería ilegal. Asimismo, habría intimidado a concesiones mineras legales para luego quedarse con ellas. Por otro lado, se habría utilizado explosivos de su empresa minera en ataques, principalmente en la provincia de El Oro. El ministro dijo que nunca se denunciaron la pérdida o robo de esos explosivos. Al momento, no se sabe a qué centro penitenciario será trasladado Valdor Bermeo, pero de acuerdo a las declaraciones del ministro, podría ser llevado a la cárcel del Encuentro. Y al ser consultado si se trataría de una detención por motivos políticos, John Reinberg aseguró que existen las suficientes pruebas que demuestran su participación financista de la banda Los Lobos. El ministro agregó que ve muy difícil que salga impune por la investigación que realizaron las autoridades. Esto dice la nota periodística de diario El Mercurio acerca de la detención del exalcalde del cantón Ponce Enríquez, Baldor Bermeo. Amigos, son las 9:32 y les tenemos más recuerdos aquí en Bajo Control.

0: Amigos cómplices, son las 9:39. 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Amigos, continuamos. 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

Amigos, aquí estamos listos para presentarles a ustedes el pensamiento del día de hoy. La felicidad de tu vida depende de la calidad de tus pensamientos. Esto lo dijo Marco Aurelio. La felicidad de tu vida depende de la calidad de tus pensamientos. Amigos, les hemos entregado el pensamiento del día de hoy y les tenemos más recuerdos aquí en Bajo Control.

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2: Amigos, esta información la tomamos de diario El Mercurio. Atención, 7 personas fueron halladas calcinadas en una finca en Cañar. 7 personas fueron encontradas sin vida y calcinadas al interior de una vivienda ubicada en una finca en el sector Dos Bocas, en la provincia del Cañar, en un hecho que la Policía Nacional investiga como asesinato y que atribuye preliminarmente a una disputa entre organizaciones criminales. El hallazgo se conoció la noche de este lunes 27 de julio, luego de que moradores del sector alertaran al ECU 911 sobre un presunto incendio estructural. Personal de la Dirección Nacional de Investigación de Delitos contra la Vida, Muertes Violentas, Desapariciones, Extorsión y Secuestro, DINASED, llegó al lugar y confirmó la existencia de los cuerpos. El levantamiento se realizó la madrugada de este martes 28 de julio. Según el informe policial, en los exteriores de la vivienda se encontró un vehículo tipo SUV completamente incinerado. Los 7 cuerpos estaban en el área de la sala. 2 de las víctimas fueron halladas con las extremidades superiores atadas con alambre. Ninguna de las víctimas ha sido identificada oficialmente. Se trata de 7 hombres de nacionalidad ecuatoriana, cuyas edades aproximadas van de los 21 a 30 años de edad, según el registro preliminar. Los cuerpos fueron trasladados a la morgue del Hospital Darío Machuca por las autoridades de ley. La diligencia que deberá establecer las causas de la muerte. El fiscal de turno dispuso el inicio de la investigación previa. Entre los indicios levantados en el sitio constan 8 vainas percutidas, 2 balas, un vehículo y 5 motocicletas. Es la información que la hemos tomado de diario El Mercurio. Y continuamos con otra información, esta vez de la cadena Ecuavisa. Atención, confirmado, Valdor Bermeo, exalcalde del cantón Ponce Enríquez en la provincia de Azuay, fue detenido por presuntos vínculos con la agrupación Los Lobos. Elías Valdor Bermeo Cabrera, empresario minero y dueño de un club de fútbol, fue alcalde del cantón Ponce Enríquez hasta el año 2023. El ministro del Interior, John Reinberg, lo señala como presunto financista de Los Lobos. Una operación policial ejecutada la madrugada de este martes dejó como saldo la captura de Elías Valdor Bermeo Cabrera, exalcalde del cantón Azuayo Camilo Ponce Enríquez, señalado por las autoridades como el principal financista de la organización criminal Los Lobos en las provincias de Azuay y El Oro. El operativo, según informó el ministro del Interior, John Reinberg, contempló 10 allanamientos simultáneos contra la red de colaboradores financistas directos y círculo cercano de Bermeo Cabrera. En total hay 6 personas detenidas, 4 empresas allanadas y 13 vehículos incautados.
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2: Amigos cómplices, en esta mañana estamos en la segunda hora de nuestro programa Bajo Control.
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0: Amigos cómplices, son las 10 de la mañana con 15 minutos. Todo lo tenemos bajo control. Volveremos tras la pausa.
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0: 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Seguimos en esta mañana junto a ustedes en Bajo Control.
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0: Bueno, damos a conocer, y esto viene en la revista Vistazo, militares de Estados Unidos entrenan a las Fuerzas Armadas de Ecuador en operaciones contra el narcoterrorismo. Mucha atención, el Ministerio de Defensa informó ayer lunes que militares de Estados Unidos realizan entrenamientos conjuntos con integrantes del Bloque de Seguridad de Ecuador para fortalecer las capacidades operativas de las Fuerzas Armadas en la lucha contra el narcoterrorismo y el crimen organizado transnacional. A través de un comunicado difundido en las redes sociales, la cartera de Estado señaló que estas actividades buscan reforzar la interoperabilidad, la capacidad operativa y también la coordinación dentro de la coalición antinarcoterrorista de América. En las fotografías difundidas por el Ministerio de Defensa se observa un amplio contingente de militares ecuatorianos realizando ejercicios tácticos en instalaciones que simulan escenarios urbanos, especialmente viviendas, como parte de las prácticas operacionales. Cada entrenamiento conjunto fortalece una sola misión: que el crimen organizado encuentre una fuerza cada vez más preparada, coordinada y capaz de enfrentarlo, informó el Ministerio de Defensa en su comunicado. Amigos, continuamos mientras tanto. Aquí todo lo tenemos bajo control, su programa de cada mañana. Ya son las 10 de la mañana con 30 minutos.
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0: 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Hoy estamos aquí en Bajo Control. 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
0: Bueno, darles a conocer a ustedes ya en el ámbito deportivo algunas novedades. Bueno, entre ellas, darles a conocer a ustedes que Zinedine Zidane es el nuevo director técnico de Francia. Bueno, ha sido ya presentado oficialmente como seleccionador de Francia y dejó claro que su proyecto tendrá el sello del Real Madrid. El campeón del mundo anticipó cambios en el estilo de juego de su equipo. Ahora Francia. Bueno, así están las cosas entonces. En el ámbito del fútbol mundial, ¿qué les parece? Estas son las novedades que les tenemos precisamente en este momento. Zinedine Zidane, entonces, es el nuevo director técnico de Francia. Y este fue el toque deportivo de la mañana.
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2: Amigos, aquí las informaciones más destacadas. Atención, les damos a conocer a ustedes. La impugnación sobre revocatoria a Noboa fue aceptada a trámite por un juez del contencioso electoral. La impugnación contra la decisión del Consejo Nacional Electoral de negar los formularios para la recolección de firmas de la revocatoria del mandato del presidente Daniel Noboa Sin fue aceptada por el juez Joaquín Viteri del Tribunal Contencioso Electoral. El abogado Washington Andrade y Leonidas Issa, presidente de la Ecuarunari, presentaron una acción para dejar sin efecto la resolución del CNE que impidió la entrega de los formularios para iniciar la recolección de firmas. En su cuenta en la red social X, Andrade celebró que el juez Viteri aceptó a trámite el recurso contencioso electoral que impugna la negativa del CNE a entregar los formularios de recolección de firmas para la revocatoria y dispone se notifique también al presidente Daniel Noboa. Sospechosa agilidad, pues va a resolver por el mérito de los autos, es decir, será que revisa las 22 cajas de cartón, escribió. El Pleno del Consejo Nacional Electoral negó, como se recordará, el pasado miércoles 15 de julio, la entrega de formularios para la recolección de firmas con las que se buscaba impulsar la revocatoria del mandato del presidente Daniel Noboa. La solicitud fue presentada por la plataforma Revoca EC y con esa decisión el trámite quedó archivado. La resolución fue aprobada por unanimidad con el voto de los 5 consejeros presentes durante la sesión. El presidente del CNE explicó que los solicitantes no demostraron, según dice este dato, el presunto incumplimiento del plan de trabajo, uno de los requisitos establecidos en la Constitución y el Código de la Democracia para que proceda una revocatoria de mandato. En la misma sesión, el organismo electoral también negó la entrega de formularios para iniciar el proceso de revocatoria del mandato a la vicepresidenta María José Pinto, al considerar que tampoco se cumplieron los requisitos legales. Así las cosas, mientras tanto, esta impugnación sobre la revocatoria al presidente Daniel Noboa fue aceptada a trámite por el juez del contencioso electoral. Fue aceptada por el juez Joaquín Viteri del Tribunal Contencioso Electoral. El proceso continuará con la revisión del caso. Las 11 de la mañana con 2 minutos.
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2: Amigos cómplices, arranca en esta mañana la tercera hora de nuestro programa Bajo Control.

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Amigos, hoy vamos a recordar a uno de los grandes de la música, Eduardo Franco, principal integrante de la agrupación Los Iracundos. Hoy lo estamos recordando en nuestro programa Bajo Control del día de hoy. Eduardo Franco nació en Paysandú el 15 de marzo de 1945 y lamentablemente falleció el 1 de febrero de 1989 cuando tenía 43 años de edad. Eduardo Franco tiene una lista interminable de canciones de su autoría y que fueron interpretadas con los integrantes de la agrupación Los Iracundos. Este grupo alcanzó la fama internacional a mediados de la década de los años 60 con temas románticos juveniles como Calla, Todo Terminó, El Desengaño, La Lluvia Terminó, Dime Quién, Felicidad, Felicidad, El Triunfador, y esta canción que es una de las emblemáticas de Los Iracundos, Puerto Montt. Y con esta canción estamos recordando a Eduardo Franco y Los Iracundos.

0: Amigos cómplices, el reloj marca a las 11 de la mañana con 15 minutos.
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0: Amigos cómplices, estamos en los 30 minutos finales del programa, ya son las 11:30. A las 12 horas, no se pierdan ustedes la segunda emisión de Más Noticias.
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0: Amigos cómplices, son las 11 de la mañana con 45 minutos. Estamos en el cuarto de hora final de Bajo Control.
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Amigos, y aquí estamos finalizando nuestro programa del día de hoy, Bajo Control. Ya vienen las noticias. Gracias a todos ustedes por haber sido parte de Bajo Control.

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1: Amigos, bienvenidos. Ya estamos listos para entregarles a ustedes las informaciones más destacadas en este mediodía. Buenas tardes, Marlene.
2: Buenas tardes, José Antonio. Amigos oyentes, muy buenas tardes.
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1: Atención. Baldor Bermeo, exalcalde del cantón Ponce Enríquez, fue detenido por presuntos vínculos con los lobos.
2: Y plan de seguridad reforzará 36 centros de educación superior en 8 provincias del Ecuador.
1: Y les daremos a conocer en el ámbito internacional terremoto en Japón. A consecuencia del terremoto, una explosión derrumba un centro comercial. El detalle de estas y otras informaciones para ustedes a continuación.
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1: El detalle de las informaciones más importantes para ustedes en este mediodía. Comenzamos con esta información del ámbito internacional. Un potente terremoto en Japón sacudió este martes 28 de julio el suroeste del país, provocando una tragedia en la prefectura de Kumamoto. Un centro comercial sufrió un colapso parcial tras una aparente explosión, lo que dejó un saldo trágico de víctimas mortales. Aún no hay cifras oficiales de víctimas mortales, sin embargo. De acuerdo con La Nación, un número considerable de personas habría fallecido en el complejo comercial ubicado en la ciudad de Kashima. Las labores de búsqueda y rescate continúan entre los escombros mientras se reportan múltiples heridos. La policía japonesa confirmó que recibió reportes de una fuerte explosión en el centro comercial. Sin embargo, inicialmente no se pudo verificar la cantidad exacta de víctimas mortales. Los servicios de emergencia informaron que varias personas quedaron atrapadas tras el derrumbe de uno de los pisos del edificio. La cadena pública NHK indicó que entre 20 y 30 empleados permanecen desaparecidos hasta el momento, mientras que al menos 50 personas fueron trasladadas a hospitales con diversas lesiones. Imágenes difundidas por la televisión mostraron humo saliendo del inmueble mientras rescatistas trabajan contrarreloj. El sismo en Kyushu, cuya magnitud fue inicialmente estimada en 7.1 por el Servicio Geológico de Estados Unidos, fue posteriormente revisada a 6.8. Esa es la información que les tenemos de lo ocurrido entonces en este terremoto que se registró en la isla Kyushu. Y tras el movimiento telúrico, la Agencia Meteorológica de Japón emitió una alerta de tsunami para los mares de Ariake y también de Yatsushiro. Esas son las informaciones sobre este terremoto que ha generado, pues, esta alerta, inclusive en horas posteriores. 12 horas con 5 minutos. Vamos con otros temas.
2: Y en el ámbito nacional les contamos un plan de seguridad reforzará 36 centros de educación superior en 8 provincias de Ecuador. La estrategia incluye prevención, coordinación institucional y capacitación en los campus universitarios. El gobierno puso en marcha un plan interinstitucional para reforzar la seguridad en instituciones educativas y promover la convivencia pacífica en 36 instituciones de educación superior de 8 provincias del país. Esta estrategia beneficiará a 386.505 estudiantes y docentes mediante acciones de prevención, patrullajes focalizados, capacitación y coordinación entre varias entidades. La Policía Nacional participó este martes en el inicio del plan de acción para el fortalecimiento de la seguridad y la convivencia pacífica en instituciones de educación superior. Esta iniciativa impulsa el Ministerio del Interior junto con el Ministerio de Educación, Deporte y Cultura. El programa priorizará universidades e institutos ubicados en El Oro, Esmeraldas, Guayas, Los Ríos, Orellana, Pichincha, Santa Elena y Santo Domingo de los Áchilas. El plan reúne 14 acciones estratégicas dirigidas a fortalecer la gestión institucional de la seguridad. También busca anticipar riesgos y reducir la incidencia de delitos en los accesos, alrededores y áreas de influencia de las universidades e institutos superiores.
1: Y continuamos informando y acerca de la detención del exalcalde de Ponce Enríquez, Valdor Bermeo. Tenemos la información. La cadena Ecuavisa informa de esta manera. Una operación policial ejecutada la madrugada de este martes dejó como resultado la captura de Elías Valdor Bermeo Cabrera, exalcalde del Cantón Azuayo Camilo Ponce Enríquez, señalado por las autoridades como el principal financista de la organización criminal Los Lobos en las provincias del Azuay y El Oro. El operativo, según informó el ministro del Interior, John Reinberg, contempló 10 allanamientos simultáneos contra la red de colaboradores, financistas directos y círculo cercano de Bermeo Cabrera. En total hay 6 personas detenidas, 4 empresas allanadas y 13 vehículos incautados, dice la información. John Reinberg atribuyó el golpe al trabajo conjunto de la Policía Nacional, la Unidad de Análisis Financiero y Económico UAFE, la Fiscalía General del Estado y el Centro Nacional de Inteligencia, y adelantó que la investigación continúa contra cabecillas, financistas y colaboradores de la estructura. Nada ni nadie nos va a detener, escribió el funcionario, quien confirmó que el operativo sigue en desarrollo. Elías Valdor Bermeo Cabrera es un empresario minero con larga presencia en Camilo Ponce Enríquez, epicentro de la extracción de oro en el país. Precisamente ese cantón, que gobernó hasta el año 2023, ha sido señalada por varias investigaciones periodísticas como uno de los sectores controlados por Los Lobos para la minería ilegal y la extorsión a las concesiones legales. Recordemos que en el mes de febrero de 2023, cuando ya era alcalde saliente, Bermeo sobrevivió a un ataque a tiros de un grupo de desconocidos. No era la primera vez que sufría un atentado. En ese ataque recibió disparos en las piernas. En junio de 2022, un ataque contra una mina de su propiedad dejó 3 muertos y 5 heridos. Su sucesor, en la alcaldía José Sánchez Reyes, fue asesinado en el mes de abril de 2024, dice la información de la cadena Ecuavisa. Bueno, pero el Mercurio dice en un titular, ¿quién es Valdor Bermeo, exalcalde de Ponce Enríquez, detenido por presunto financista de Los Lobos? El dato dice que Valdor Bermeo Cabrera es un político, empresario, minero y dirigente deportivo del Cantón Camilo Ponce Enríquez, en la provincia de Azuay. Fue alcalde de esa localidad y registró su nombre como precandidato a las elecciones seccionales de noviembre de 2026 en busca de la reelección. Bermeo fue detenido este martes 28 de julio durante un operativo policial y militar contra el lavado de activos. Se espera la audiencia de formulación de cargos para conocer su futura situación legal. Bermeo ejerció las funciones de alcalde de Camilo Ponce Enríquez de 2019 a 2023. Es conocido por su vínculo con empresas mineras y ser el dueño de un equipo de fútbol de la localidad que lleva su nombre. En febrero de 2023 fue víctima de un ataque armado en un evento público que le provocó graves heridas. Ha enfrentado llamados a justicia por presuntos sabotajes relacionados con protestas y paralizaciones mineras. Ahora está detenido por el presunto delito de lavado de activos. El exalcalde Bermeo dirigió las riendas de Ponce Enríquez en medio de un incremento de hechos de violencia, disputa y control del territorio por la organización delictiva Los Lobos, banda que se ha fragmentado en búsqueda de controlar la minería en la zona, algo que ha dejado altos réditos económicos a la organización irregular. La búsqueda del dominio ha provocado que el cantón viva momentos de terror con atentados, muertes violentas y distintas agresiones. Asimismo, se ha agravado la situación en zonas denominadas calientes, en localidades vinculadas con la minería. Ahora, las autoridades del Ministerio del Interior acusan a Valdor Bermeo de ser el presunto cabecilla de una red delictiva y supuesto financista del grupo narcodelictivo Los Lobos. Mientras tanto, desde el Consejo Nacional Electoral CNE Delegación de la SUAY, se ha indicado que el funcionario debe esperar para conocer su situación legal para que tome una decisión en cuanto a la organización política que él representa. Valdor Bermeo es señalado por el gobierno como presunto financista de Los Lobos. El operativo incluyó 10 allanamientos, 6 detenidos, 4 personas allanadas o empresas allanadas y 13 vehículos incautados. Hasta aquí la información sobre la situación de el exalcalde del cantón Ponce Enríquez, Valdor Bermeo, quien buscaba ser candidato una vez más. Ahora se complica por su situación legal. 12:13.
2: Y capturan en Venezuela al presunto autor material del asesinato de Mario Pineda. La Interpol detuvo en el estado de Carabobo a Yoherbi Javier M., señalado como el presunto autor directo del crimen del exjugador del Barcelona Sporting Club, Mario Pineda, y de Gisela Fernández. La Organización Internacional de Policía Criminal Interpol capturó en Venezuela a Yoherbi Javier M., señalado por la justicia ecuatoriana como el presunto autor material del asesinato del futbolista Mario Pineda y de Gisela Fernández, crimen ocurrido el 17 de diciembre de 2025 en Guayaquil. La detención se realizó el pasado 23 de julio en el estado venezolano de Carabobo, luego de que el ciudadano extranjero fuera localizado gracias a una notificación roja emitida por Interpol tras ser declarado prófugo de la justicia ecuatoriana. La captura fue comunicada oficialmente este 27 de julio por el jefe de la Unidad Nacional de Interpol de la Policía Nacional del Ecuador al juez de la causa, Jaime Alexander Coello, quien lleva el proceso judicial en Guayaquil. Ecuador debe actuar en 5 días. Con la detención del sospechoso, las autoridades ecuatorianas cuentan con 5 días hábiles para presentar formalmente la solicitud de extradición mediante los canales diplomáticos correspondientes. De no concretarse este trámite dentro del plazo establecido por la legislación venezolana, el detenido podría recuperar su libertad por el vencimiento de los términos legales, según consta en el reporte oficial remitido a la justicia ecuatoriana.
1: Amigos, son las 12:15 y atención, 7 personas fueron halladas calcinadas en una finca en Cañar. 7 personas fueron encontradas sin vida y calcinadas al interior de una vivienda ubicada en una finca del sector Dos Bocas en la provincia del Cañar, en un hecho que la Policía Nacional investiga como asesinato y que atribuye preliminarmente a una disputa entre organizaciones criminales, según informa Diario El Mercurio. El hallazgo se conoció la noche del lunes 27 de julio, luego de que moradores del sector alertaran al EQ 911 sobre un presunto incendio estructural. Personal de la Dirección Nacional de Investigación y Delitos contra la Vida, Muertes Violentas, Desapariciones, Extorsión y Secuestros, DINASED, llegó al lugar y confirmó la existencia de los cuerpos. El levantamiento se realizó la madrugada de este martes 28 de julio. Según el informe policial, en los exteriores de la vivienda se encontró un vehículo tipo SUV completamente incinerado. Los 7 cuerpos estaban en el área de la sala. 2 de las víctimas fueron halladas con las extremidades superiores atadas con alambre. Ninguna de las víctimas ha sido identificada oficialmente. Se trata de 7 hombres de nacionalidad ecuatoriana posiblemente, cuyas edades aproximadas van de los 21 a 30 años de edad, según el registro preliminar. Los cuerpos fueron trasladados a la morgue del Hospital Darío Machuca para las autopsias de ley. Diligencia que deberá establecer las causas de la muerte. El fiscal de turno dispuso el inicio de la investigación previa. Entre los indicios levantados en el sitio constan 8 vainas percutidas, 2 balas, 1 vehículo y 5 motocicletas, dice la información de diario El Mercurio sobre este hallazgo macabro. 7 personas calcinadas en una finca en la jurisdicción del Cantón Cañar.
2: Continuamos con más noticias. Y cuerpo de Héctor Rojas, funcionario de la Dirección General de Aviación Civil, fue hallado bajo un puente en el centro de Quito. Las autoridades investigan las circunstancias de la muerte de Héctor Rojas, funcionario de la Aviación Civil, quien fue hallado sin vida bajo un puente en el centro de Quito. Un parte policial da una nueva hipótesis al caso, según primicias. La búsqueda de Héctor Vinicio Rojas, funcionario de la Dirección General de Aviación Civil, terminó la tarde de ayer, 27 de julio, con el hallazgo de su cuerpo a la altura del Puente Amarillo en el sector de San Juan, centro de Quito, 4 días después de que se reportara su desaparición. De acuerdo con el parte policial, el caso fue reportado como una muerte por determinar, aunque una de las hipótesis que manejan las autoridades es un posible suicidio. El informe señala que el cadáver fue reconocido en el lugar por su hermano y que durante la inspección inicial realizada por personal de la DINASED no se evidenciaron signos de violencia. Además, el familiar indicó que el funcionario habría enfrentado semanas atrás problemas de endeudamiento, un antecedente que forma parte de las diligencias investigativas. Sin embargo, sus allegados están a la espera de que las pericias de medicina legal puedan establecer las causas definitivas de la muerte.
1: Amigos, son las 12:19. Mientras tanto, militares rescatan a 2 personas secuestradas en una comunidad de Portobelo. Atención, militares liberaron a 2 personas que permanecían secuestradas en una vivienda de una comuna del cantón Portobelo, en la provincia del Oro. Los efectivos del ejército indicaron este martes 28 de julio que allanaron la vivienda luego de obtener información de inteligencia militar. Como datos previos, conocieron que esta y otras casas en el sector Las Chinchas se presentaban irregularidades en este sector. Es así que en la operación localizaron y rescataron a los ciudadanos Alan A.T. y Giovanna B.M. Se presume que ambos se encontraban en el lugar contra su voluntad. Las víctimas fueron puestas bajo protección y entregadas a las autoridades competentes para los procedimientos legales correspondientes, dice la información que la tomamos de diario El Mercurio. Son las 12:20.
2: Continuamos con más información y también darles a conocer, amigos oyentes, desde diario El Telégrafo, un bus interprovincial se volcó en Lomas de Sargentillo. Un fallecido se reporta de este incidente de tránsito. Un grave siniestro de tránsito se registró este martes en la provincia del Guayas. Un bus interprovincial se volcó a la altura del redondel de Lomas de Sargentillo, lo que dejó una persona fallecida y al menos 30 heridas. La alerta llegó al EQ 911 a las 7:30. 32, desde el Centro Zonal de San Borondón se coordinó el envío de ambulancias, personal policial, agentes de tránsito y bomberos para atender a los ocupantes del vehículo. De acuerdo con las autoridades, los heridos recibieron atención prehospitalaria antes de ser trasladados a diferentes centros médicos. Las autoridades todavía no han informado el estado de salud de cada paciente. Testigos señalan que el conductor habría perdido el carril antes de que el bus terminara volcado. Las causas exactas del accidente deberán establecerse mediante las pericias correspondientes.
1: Amigos, son las 12:21. Mientras tanto, un detenido por microtráfico en Miraflores. El ciudadano Santiago C., 24 años de edad, está detenido por presunto microtráfico en el sector del Parque Miraflores, en la ciudad de Cuenca. El reporte policial de ayer lunes 27 de julio señala que las labores de investigación estuvieron a cargo de la Jefatura Investigación Antidrogas de la SUAY. Con el apoyo del Grupo de Operaciones Especiales, se ejecutó la operación Cero Impunidad, con el que intervinieron un inmueble y aprehendieron a un ciudadano por su presunta participación en el delito de tráfico de drogas. Como indicio, se retuvo 80 dosis de cocaína, 176 dosis de marihuana, una balanza digital, una terminal móvil, dinero en efectivo. El aprehendido y los indicios fueron puestos a órdenes de la autoridad competente para el trámite legal correspondiente, dice la información de Diario El Mercurio. Bueno, y en otro tema, les damos a conocer a ustedes que se emprende ya una campaña y fue el lanzamiento oficial en las últimas horas, una campaña para proteger los bosques, los páramos y fuentes de agua. Mucha atención. Una nueva campaña para prevenir los incendios forestales se desarrollará en el Cantón Cuenca con el objetivo de proteger los bosques, páramos y demás áreas verdes durante la temporada de mayor riesgo. La iniciativa denominada Yo Cuido los Bosques, los Páramos y el Agua reúne a varias instituciones públicas lideradas por el Cuerpo de Bomberos de Cuenca, la Prefectura de la SUAY y la Municipalidad de Cuenca a través de la empresa municipal Etapa EP. Vamos a escuchar lo que dijo al respecto el jefe del Cuerpo de Bomberos de la ciudad de Cuenca, el capitán Sixto Heras, sobre esta campaña.
3: Yo cuido los bosques, los páramos y el agua. Una iniciativa que representa mucho más que una campaña preventiva. Es un llamado a la conciencia, a la corresponsabilidad y al compromiso de proteger, preservar aquello que hace posible la vida. Existe una frase que resume perfectamente el desafío que hoy enfrentamos. No heredamos la tierra de nuestros antepasados. La tomamos prestada de nuestros hijos. Y ahora la responsabilidad de nosotros de proteger, preservar y conservar para las nuevas generaciones. Cuidar nuestro bosque, nuestro páramo, nuestras fuentes de agua, no es una opción. Es una obligación moral con quienes vienen después de nosotros. Debo contarles que para el año 2024 realmente fue un verdadero desastre en las emergencias, en nuestro cantón y en nuestra región. De eso tuvimos la oportunidad de poder trabajar con esta campaña importante y poder resaltar la capacidad de nuestra gente, de nuestra ciudadanía, de nuestro cantón, de nuestra provincia. Articulado con todas las autoridades, gobierno local, alcaldía de Cuenca, gobierno provincial, la prefectura de la SUAY, Etapa y todas las instituciones, con el agradecimiento especialmente a los GAD y las brigadas forestales que desde el 2012, que yo cuido los bosques, venimos trabajando en conjunto con CGA y especialmente con Etapa. Por favor, un fuerte aplauso a todos y cada uno de ellos que nos ayudaron a combatir y salvar nuestro entorno, nuestra naturaleza. Fueron 800 intervenciones, prácticamente 10.000 hectáreas, una pérdida total de la biodiversidad, y estas situaciones nos dieron un aprendizaje importantísimo, de tal manera que ahora, en el 2025, tuvimos 98 intervenciones. Bajamos un porcentaje muy, muy importante. Sin embargo, ahora en el 2026 tenemos un verdadero problema. Al término de este mes, ya estamos con 150 hectáreas prácticamente superadas. Es la obligación de cada uno de ustedes podernos apoyar en yo cuido los bosques, yo cuido el páramo, yo cuido el agua, pero sobre todo, yo cuido la vida. Por eso, quiero nombrar en conjunto con todos a nuestros padrinos, porque estos padrinos han sido la herramienta fundamental para poder llegar a todos los rincones de nuestro cantón y de nuestra provincia. Y ellos son los medios de comunicación, hoy van a ser nuestros padrinos de esta campaña. Un fuerte aplauso para ellos, porque ellos siempre nos han dado esa facilidad para poder llegar a cada uno de nuestros conciudadanos.
1: Parte de lo que indicaba el jefe del Cuerpo de Bomberos de la ciudad de Cuenca, el capitán Sixto Heras, realizando hoy el lanzamiento oficial de la campaña Yo Cuido los Bosques. Y aquí lo que se requiere es la conciencia de la ciudadanía. Aún persiste esta creencia de que quemando la vegetación se llama la lluvia, pero a veces no se toman las precauciones del caso y vienen los incendios forestales. Lo que está sucediendo en España y en Francia es una situación trágica en realidad. Miles y miles de hectáreas afectadas por los incendios forestales, porque la gente no entiende en realidad. Y en muchos casos, a veces, estos incendios son provocados con mala fe. Inclusive en Francia, habían dos personas ya detenidas para investigaciones, porque podrían ser los iniciadores de ese incendio forestal que está afectando miles de hectáreas de bosques. Lo propio sucede también en España. Miles de ciudadanos están evacuando de zonas cercanas a los incendios forestales por el peligro inminente. Esto en cuanto a la quema de los bosques de manera malintencionada. En nuestro país, lamentablemente, hay quienes con maldad prenden fuego y se dan los incendios forestales. Y hay un grupo de ciudadanos aún que piensan que quemando montes secos pueden llamar a las lluvias, estas creencias ancestrales que en definitiva pueden ocasionar incendios forestales de grandes magnitudes como ya se han registrado no solamente en la región austral sino en el país, en varios sectores del país. Entonces hay que tomar conciencia. Las 12:29, 12:29, aquí vamos a hacer una breve pausa, volveremos enseguida, les tendremos más informaciones, estamos en la segunda emisión de Más Noticias.
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1: Amigos, son las 12:31. El día de hoy, en la primera emisión de Más Noticias, el doctor Edison Moscoso, gerente de la EMOV EP, abordó varios temas inherentes a la empresa municipal, las prioridades en su gestión, porque como ustedes saben, está recientemente posesionado como gerente de la EMOV EP. Hay algunos temas pendientes, entre ellos se menciona los radares. Y como una pregunta, ¿deberían volver a funcionar los radares, sobre todo en la vía rápida? Este y otros temas los abordó el doctor Edison Moscoso.
9: Uno de ellos, y que merecerá análisis profundo, tema de radares. ¿Qué es lo que pasó ahí? Hay recomendaciones, hay observaciones de Contraloría indicando que los equipamientos de seguridad vial, que así los concibo yo, tienen que estar funcionando. Si hay una recomendación o una observación en ese sentido, necesitamos analizar justamente aquella circunstancia internamente, poder conversar, incluso un tema político como tal, y poder revisar hasta dónde esto tiene que reactivarse, no con un principio recaudatorio puro. Yo creo que el radar como equipamiento de seguridad vial cumple un rol preventivo en algunas ocasiones, informativo en otras, finalmente sancionador cuando existen vías en donde la incidencia de accidentabilidad es alta. Es decir, no podemos seguir tolerando que en Cuenca existan sectores en donde la velocidad es uno de los elementos importantes de siniestralidad.
10: La autopista Cuenca-Soques,
9: la autopista, la Avenida de las Américas y algunos sectores. Habrá que revisar si es que la ubicación de algunos radares está bien o caso contrario debe modificarse.
10: Pero ¿cuál es la situación en este momento de los radares? Es decir, ¿los radares están funcionando? ¿Están cumpliendo su propósito? ¿Hay un impedimento? ¿Qué dice la Contraloría en torno a esto y cómo se viabilizaría ya esto a la postre?
9: Al momento, estimado doctor, como es conocimiento público, después de las decisiones que se tomaron por parte de administraciones anteriores de la propia MOV y de la Alcaldía de Cuenca, hubo una suspensión en su funcionar. Eso fue observado por Contraloría. Y ya tenemos justamente datos que indican de parte de Contraloría que si es que la Corporación Municipal a través del EMOV adquirió equipamientos, planificó aquellos equipamientos, se los puso a funcionar en un espacio como tal, ¿por qué razón dejaron de funcionar? ¿Por qué razón dejaron de cumplir su razón de ser? Porque a lo mejor algo se vio, algo pasó y fue observable, perfecto. Si es que desde la parte administrativa, técnica, legal, estuvo con algunos problemas, perfecto, que se observe, que se genere cualquier situación.
10: Ya, pero en este momento, ¿qué hay que hacer? ¿Hay que volverlos a ubicar, o más bien, que vuelvan a funcionar esos radares?
9: Estamos, usted conoce que el EMOV tiene un directorio además, no solamente la administración per se como tal, la gerencia como tal y todas sus diferentes gerencias. Estamos justamente por generar el directorio como tal, conversar con el directorio, poner sobre la mesa estos aspectos que no podemos dejar de cumplir y de observarlos. Usted sabe que las disposiciones de Contraloría generan responsabilidades posteriores, generan glosas. Eso no es gratuito. Entonces, si la situación de Contraloría dice que los equipamientos adquiridos deben cumplir su rol para lo cual se adquirieron y se instalaron, es clarísima la respuesta. De nuestra parte, existe voluntad absoluta de poder hacer que esto cumpla.
10: Es decir, plantear esto ante el directorio.
9: Así es.
10: Decir, tiene que cumplirse con la disposición de Contraloría y los radares tienen que volver a funcionar.
9: Y por supuesto, ahí viene algo interesante. Por ejemplo, los radares, los excesos de velocidad, estimado doctor, cuando yo estuve en el libre ejercicio como abogado, y si hablamos con varios abogados que se dedican a este campo, hay una gran cantidad de impugnaciones del exceso de velocidad o de la sanción que genera el radar. De acuerdo a la notificación, se indica que el exceso de velocidad o se infracciona al ciudadano por incumplimiento de orden de autoridad competente. El radar no es una autoridad per se, es un dispositivo. ¿Quién genera la boleta o a quién se incumple? ¿Cuándo incumplimos la orden de una autoridad competente? Cuando está el agente de tránsito, investido de esa potestad de autoridad de tránsito, y emite justamente una boleta precisamente por cualquier infracción que hacemos. Por lo tanto, hay entonces una violación a esas órdenes como tal, que además nacen de la norma, de la ley. Aquí creo que es un tema que hay que revisar, inclusive, y entiendo que Contraloría ha observado aquí el asunto de que el tipo de infracción es necesario también regularlo, porque se están generando muchas impugnaciones, por lo tanto estaríamos cometiendo también un error ahí. Eso es observable.
10: Claro, pero el problema de los radares es precisamente las múltiples quejas sobre el funcionamiento y la forma de sanción y la forma precisamente de aplicar lo que dice, lo que lee el radar, y ciertas injusticias que se estarían cometiendo con algunos conductores. Ese es el problema de fondo, entiendo yo. Entonces eso es lo que hay que revisar.
9: A ver, el radar es un dispositivo con componentes técnicos, tecnológicos, electrónicos. No quiero decir que sea un dispositivo que no pueda ser calibrado, que no pueda ser revisado. Lo permite, es decir, a nivel digital es necesario poderlo revisar. Porque además, recuerde usted que ya venimos con el tema de radares, incluso desde mi actividad con la Comisión de Tránsito, y estos tienen homologación además. La homologación significa que es un dispositivo que está autorizado por la Autoridad de Tránsito Nacional, que es la Agencia Nacional de Tránsito. El momento que tenemos la homologación, es indudable saber que sus equipos están bien. Ahora, los temas de calibración. ¿Por qué razón, estimado doctor? Y a quienes nos escuchan, a ver, el viento, el polvo, los accidentes, la manipulación muchas de las veces, al poste, un golpe, el clima. Pueden ser aspectos que, a pesar de que el equipamiento viene para exteriores y tiene sus capacidades para poder funcionar bien, tiene que ser revisado. Entonces, obviamente, este es un tema que nosotros debemos garantizar con la finalidad de que el momento en que el ciudadano se sienta vulnerado en sus derechos, haga y ejerza lo que le corresponde. Y nosotros tengamos la posibilidad, a través de los medios necesarios, de poderle dar respuesta no solamente al ciudadano, sino a la justicia, en este caso a través de las impugnaciones de cualquier proceso que ya se genera oportunamente. Tendremos los elementos de justificación a sabiendas que todo está bien y que obviamente los ciudadanos pueden tener la garantía del EMOB, la garantía de la alcaldía, de que todo está funcionando bien. Y que si es que no están de acuerdo, ejerzan el derecho que les corresponde, pero no le podemos meter la mano a nadie, no le podemos poner velocidades que no son, habrá que revisar. Claro, si alguien me dice este día que el radar, que en el tacómetro o en el tablero del vehículo yo estoy yendo a 40 kilómetros, pero el radar me está mostrando 70 kilómetros, algo está pasando. Pero esas son evidencias que lo tenemos que establecer. Claro, alguien me dirá, pero ¿cómo al estar conduciendo yo mismo voy a grabar? Sí, es lógico. Pero habrán casos en que tengo un acompañante y que podamos evidenciar. Creo que el rol ciudadano también es hacernos notar a nosotros si hay algún error, hay algún problema, para poderlo mejorar inmediatamente.
1: Es lo que manifestaba en una entrevista de aproximadamente media hora. Bueno, y habían algunos temas pendientes con el señor gerente de la EMOFP, sobre todo este de los radares y la posibilidad de que de pronto se activen nuevamente los radares en la vía rápida. Ustedes acaban de escuchar cuál es el pronunciamiento que tiene el doctor Edison Moscoso, gerente de la EMOFP, en torno a los radares. Bueno, y hay otros temas. ARCSA cierra una pastelería en la ciudad de Guayaquil tras encontrar heces de ratas y cucarachas. La clausura de ARCSA se produjo en una pastelería en Mapasingue, al norte de la ciudad de Guayaquil, tras detectar graves condiciones de insalubridad. Y adjuntan una fotografía y se puede observar. Realmente deprimente esa fotografía. El dato de Diario El Comercio dice que una pastelería ubicada en el sector de Mapasingue, al norte de la ciudad de Guayaquil, fue clausurada por la Agencia Nacional de Regulación, Control y Vigilancia Sanitaria, ARCSA, el 27 de julio de 2026, o sea, ayer. Este cierre se produjo tras detectar graves condiciones de insalubridad, así como la presencia de plagas y materiales mal almacenados. Durante la inspección se evidenció la presencia de tuberías negras, cocinas oxidadas y tablas de picar sucias. Además, se encontró materia prima mal almacenada y restos de preparaciones pasadas que aún eran conservadas. Como si fuera poco, también se hallaron heces de roedores y cucarachas, junto con envases que contenían agua negra, donde presumiblemente se lavaban los utensilios, en esa agua negra, como ustedes escuchan, amigos. En este establecimiento se elaboraban tortas y bocaditos, tanto de sal como de dulce. Sin embargo, estos productos eran almacenados de forma inadecuada, antihigiénica, junto con alimentos derramados y otros materiales no aptos para el consumo humano. Tras la inspección realizada por personal de ARCSA, se colocó un sello de clausura en la pastelería. Esta acción suspendió las actividades de local hasta que se corrijan las observaciones detectadas por el organismo regulador. La clausura de esta pastelería resalta la importancia de mantener estándares adecuados de higiene y sanidad en la industria alimentaria. Las condiciones insalubres pueden poner en riesgo la salud pública y es responsabilidad de los establecimientos cumplir con las normas establecidas. Y recordemos algo más. El pasado 22 de julio, ARCSA ya ejecutó la clausura temporal de un restaurante en el sector de Urdesa, en el norte de la ciudad de Guayaquil. Al presentarse en el lugar, los inspectores verificaron las condiciones operativas en la zona de preparación de alimentos, detectando un escenario generalizado de desorden e insalubridad. Durante la revisión de las instalaciones, los equipos técnicos constataron un evidente abandono en el mantenimiento de las áreas operativas, incluyendo el espacio destinado a lavado de platos, las paredes, los utensilios culinarios y las parrillas exhibían capas profundas de grasa acumulada. Esta información la damos a conocer de diario El Comercio sobre este operativo de ARCSA que cierra una pastelería en la ciudad de Guayaquil tras encontrar heces de roedores y cucarachas. La clausura se produjo en una pastelería en Mapasingue, al norte de la ciudad de Guayaquil. Amigos, continuamos entregándoles a ustedes las informaciones más importantes.
2: Les damos a conocer también, Central Mazar opera al 100% tras finalizar trabajos de mejora, tras finalizar el mantenimiento preventivo, la central hidroeléctrica Mazar se reintegra al sistema interconectado, según lo informa diario El Comercio. La Corporación Eléctrica del Ecuador, CELEQP, finalizó 3 días antes de lo previsto el mantenimiento preventivo de la central hidroeléctrica Mazar. Esta unidad ya se encuentra integrada al sistema nacional interconectado. El Ministerio de Ambiente y Energía, junto con CELEQP, anunció la reincorporación total de la unidad 2 de la central hidroeléctrica Mazar al Sistema Eléctrico Nacional. Los trabajos de mantenimiento integral, que tenían como fecha límite el 29 de julio, fueron concluidos el 26 de julio del 2026. Estos trabajos comenzaron el pasado 14 de julio, tal como se informó a través de Diario El Comercio en esa fecha. Esta optimización en los tiempos de ejecución permite que el país cuente nuevamente con la capacidad operativa total de esta planta, crucial para la estabilidad del servicio eléctrico. La intervención técnica fue ejecutada por el personal de la unidad de negocios ELEC Sur. Esto ocurrió tras cumplirse el ciclo de 8.000 horas de funcionamiento continuo de la unidad, que posee una potencia de 85 megavatios.
1: Amigos, continuamos informando. Keiko Fujimori asume la presidencia de Perú. La nueva mandataria inicia funciones con respaldo parlamentario y presencia de líderes internacionales en Lima. Atención, Perú inicia este martes una nueva etapa política con la investidura de Keiko Fujimori como presidenta para el periodo 2026-2031. Su llegada al poder marca el noveno cambio de presidente en 10 años y pone fin a una década caracterizada por la inestabilidad política. Keiko Fujimori ganó la segunda vuelta electoral por un estrecho margen de menos de 50.000 votos sobre el candidato de izquierda Roberto Sánchez. Así entonces se convierte en la primera mujer elegida presidenta del Perú. La nueva mandataria asume el cargo con el objetivo de cerrar un ciclo de crisis institucional que durante la última década estuvo marcada por destituciones presidenciales impulsadas desde el Parlamento, muchas veces con el respaldo del fujimorismo. Bueno, y se dice que va a tener el apoyo parlamentario. A diferencia de varios de sus antecesores, Keiko Fujimori inicia su gestión con un apoyo parlamentario que le podría permitir completar su mandato. La posesión de Keiko Fujimori representa el regreso del fujimorismo al gobierno del Perú, casi 26 años después de la salida de su padre, el expresidente Alberto Fujimori. Este último renunció por fax desde Japón tras un escándalo de corrupción que involucró a su principal asesor, Vladimiro Montesinos. De ingrata recordación, Vladimiro Montesinos en Perú. Ahí está entonces Keiko Fujimori, asume la presidencia del Perú. Y a propósito de Perú, Daniel Noboa y la nueva presidenta Keiko Fujimori acuerdan una cooperación contra el crimen organizado entre Ecuador y Perú. Ambos gobiernos impulsarán además proyectos energéticos y fortalecerán el diálogo bilateral mediante reuniones binacionales este año. Y Diario El Comercio exhibe una fotografía del presidente Daniel Noboa con la nueva presidenta del Perú, Keiko Fujimori. El presidente ecuatoriano y la presidenta electa, Keiko Fujimori, acordaron entonces fortalecer la cooperación bilateral para enfrentar al crimen organizado transnacional. Este acuerdo se alcanzó durante una reunión celebrada el día de ayer, lunes, en el Palacio de Torre Tagle, sede de la Cancillería peruana en Lima. Durante el encuentro, los líderes discutieron temas de seguridad en América Latina y reafirmaron su compromiso de profundizar la relación entre ambos países. Noboa y Fujimori destacaron la importancia de mantener el trabajo conjunto sustentado en los acuerdos de paz firmados en 1998 que pusieron fin

0: al prolongado conflicto limítrofe. Amigos, las 12:50, ya volvemos.
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4: Amigos, vamos a continuar con más informaciones para ustedes. Y a continuación les damos a conocer que la directora de infraestructura del gobierno provincial de la Azuay, Andrea Brito, se refirió a lo que se decidió en CERCOF: suspender el proceso para la construcción de 5 puentes en la provincia de la Azuay, puentes que fueron afectados por el desbordamiento de ríos. Esto es lo que dijo la funcionaria en su pronunciamiento.
5: Buenos días. El gobierno provincial de la Azuay, ustedes recordarán de la información que les pudimos dar a conocer en semanas atrás. Prácticamente el proceso se encuentra en el portal de compras públicas. Este momento se encuentra suspendido en relación a unas observaciones que ha hecho esta institución. Sin embargo, el gobierno provincial ha dado ya atención a esas observaciones. Estamos esperando un pronunciamiento respecto a ese proceso de compra que estábamos realizando, y esperamos que ojalá en los próximos días se emita ese pronunciamiento, nos permita llegar ya al proceso de adjudicación, porque ya se realizó la puja, ya hay un oferente que prácticamente sería el ganador, y estaríamos en base a los tiempos que están establecidos dentro de ese proceso de contratación realizándose ya las colocaciones de los mismos.
6: ¿Cuántos puentes son?
5: 5 puentes 20.
6: ¿De ellos cuántos están en esta condición?
5: Los 5, porque es un proceso por 1,300,000 más o menos. De ahí viene un tema de puja en donde los oferentes participan, habían dos oferentes que estaban participando, entonces uno de ellos ya resultó dentro del proceso, digamos, el oferente ganador.
6: ¿Qué tipo de observaciones y por qué esto? ¿Qué opinión tiene usted?
5: O sea, de la información que se ha pedido que se justifique, nosotros como gobierno provincial de la Azuay, el equipo técnico ha hecho las observaciones, las respuestas correspondientes, y esperamos ya que se cobre en los próximos días, se pueda emitir un pronunciamiento que nos permita terminar el proceso, llegar al tema de la adjudicación, al proceso de contratación, y a su vez poder ejecutar y poder ser instalado.
6: ¿Con ello en esta administración se logrará eso, Daniela? Es decir, instalar estos puentes.
5: Nosotros esperamos que sí sea, ¿no? Hemos hecho todo el proceso, hemos seguido el debido proceso para que se pueda realizar esto, y esperamos que más bien ya el CERCOF permita el pronunciamiento y se pueda dar continuidad al proceso que estamos llevando a cabo.
4: Eso es lo que decía entonces la funcionaria Andrea Brito, directora de infraestructura del gobierno provincial de la Azuay, dando a conocer que en efecto CERCOF suspendió el proceso de contratación para 5 puentes en la provincia de la Azuay que fueron afectados por desbordamiento de ríos. Las 12:54, y antes de finalizar, les damos a conocer que militares de Estados Unidos entrenan a las Fuerzas Armadas de Ecuador en operaciones contra el narcoterrorismo. Atención, el Ministerio de Defensa informó ayer lunes que militares de Estados Unidos realizan entrenamientos conjuntos con integrantes del bloque de seguridad de Ecuador para fortalecer las capacidades operativas de las Fuerzas Armadas en la lucha contra el narcoterrorismo y el crimen organizado, dice la información. A través de un comunicado difundido en las redes sociales, la cartera de Estado señaló que estas actividades buscan reforzar la interoperabilidad, la capacidad operativa y la coordinación regional dentro de la coalición antinarcoterrorista en América. En las fotografías difundidas por el Ministerio de Defensa se observa a un amplio contingente de militares ecuatorianos realizando ejercicios tácticos

0: en instalaciones que simulan escenarios urbanos, especialmente viviendas, como parte de las prácticas operacionales. Cada entrenamiento conjunto fortalece una misión: que el crimen organizado encuentre una fuerza cada vez más preparada, coordinada y capaz de enfrentarlo, informó el Ministerio de Defensa en su comunicado que fue difundido en las últimas horas. Amigos, estamos llegando a la parte final de la segunda emisión de Más Noticias. A todos ustedes, muchísimas gracias, que tengan una excelente tarde.
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Bienvenidos, amigos cómplices. Muy buenas tardes. Iniciamos nuestro programa Fusión. Hoy, martes 28 de julio. Un gusto compartir con ustedes nuestra programación del mediodía. Buena música. Con excelente información. Hoy, como cada martes, estaremos recordándoles, bueno, temas en el ámbito de la construcción, de la arquitectura. Hoy estaremos con nuestro segmento Construyendo mi Espacio, la revista semanal de arquitectura. Estaremos en compañía del arquitecto Gustavo Romero. Ya les contamos en breve de qué vamos a hablar el día de hoy. Un tema bastante interesante que nos estaba por ahí proponiendo Gustavito. Me parece que incluso había recibido como una sugerencia. Hoy vamos a hablar sobre cómo diseñar una casa que siga siendo cómoda dentro de 20 años. Este tema lo estaremos abordando más adelante desde las 2 de la tarde con nuestro invitado de los martes, el arquitecto Gustavo Romero. Mientras tanto, les damos la bienvenida a nuestro programa Fusión. 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Así damos inicio a nuestro programa Fusión cuando son ya las 12 del día con 59 minutos. Estamos listos para compartir buena música. Si ustedes tienen por ahí alguna sugerencia, recuerden que pueden escribirnos a nuestra línea celular 0999-703000. También pueden llamarnos directamente a nuestra línea convencional, el 2811-997. Y pueden de igual manera hacernos llegar cualquier inquietud, cualquier recomendación, sugerencia a través de nuestras cuentas en redes sociales. Estamos en Facebook, nuestra página Cómplice FM, en la red social X y en la red social Instagram. Nos encuentran como @RadioCómplice FM. Una vez más, bienvenidos, amigos oyentes. Así iniciamos Fusión en este día martes 28 de julio. Un gusto acompañarles hasta las 4 de la tarde. Las próximas 3 horas estaremos con ustedes compartiendo buena música, buena información, buenas recomendaciones. Soy Marlene Vintimilla. Iniciamos nuestro programa.

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22: Continuamos, son las 13:20. Más adelante estaremos como de costumbre, como cada martes, con nuestro segmento Construyendo Mi Espacio junto al arquitecto Gustavo Romero. Así es que les invitamos a que estén atentos, amigos oyentes, al tema que estaremos abordando el día de hoy. Y por supuesto, recordarles que ustedes pueden hacer sus preguntas, pueden enviarnos sus consultas al 0999-703000. Hoy vamos a hablar sobre cómo diseñar una casa que siga siendo como dentro de 20 años. Esto nos contará el arquitecto en pocos minutos más en nuestro segmento de los martes.

0: 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Son las 13:31. 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Son ya las 13:33, seguimos disfrutando de buena música y más adelante estaremos junto al arquitecto Gustavo Romero hablando sobre cómo diseñar una casa que siga siendo cómoda dentro de 20 años.
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Primeras sugerencias de esta tarde a través de Cómplice FM. De Donato y Estefano pasamos a una artista venezolana muy querida, ella es Kiara, quien estuvo también, recordemos, hace algún tiempo por acá visitando Cuenca. A los tiempos, esta artista muy reconocida en la década de los 90 del siglo anterior, 80 también diría yo, por algunos temas que interpretó y que se hicieron famosos a través de las telenovelas venezolanas. Muchas amigas oyentes, tal vez, que pudieron observar en aquella época una que otra novela venezolana que eran muy populares a propósito. Tal vez se acuerde de una que otra canción de esta artista venezolana, Kiara, de la cual nos han recomendado este tema. Con mucho gusto, aquí estamos, como siempre, ya lo saben, para complacerles.

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0: Son las 2:00 en la tarde. Vamos a compartir con ustedes, amigos oyentes, algunas noticias. Bus interprovincial se vuelca en la vía Daule-Novol. Reportan heridos y posibles víctimas mortales. Un bus de la cooperativa Reina del Camino se accidentó este martes en la vía Daule-Novol a la altura del redondel de Novol. Un siniestro de tránsito se registró en la vía Daule-Novol a la altura del redondel de Novol. El hecho ocurrió... Involucró a un bus interprovincial de la cooperativa Reina del Camino que terminó volcado a un costado de la carretera. De acuerdo con la información preliminar, el bus habría impactado contra la llanta de un rodillo que se encontraba en el sector y tras el choque perdió el control, según la cadena Teleamazonas. Y desde Diario El Comercio, reformas a la ley de inquilinato plantean reforzar los contratos escritos en Ecuador. La obligatoriedad o el uso preferente de contratos escritos fue uno de los puntos analizados este 27 de julio durante el tratamiento de las reformas a la ley de inquilinato. La Comisión de Justicia y Estructura del Estado recibió a Gabriela Lemos Trujillo, jueza del primer nivel con competencia en materia civil, mercantil y de inquilinato, y a Stalin Sánchez, experto en derecho procesal. Durante su intervención, Lemus propuso realizar ajustes al texto del proyecto. Además, se refirió a los mecanismos para comprobar arrendamiento cuando las partes no cuentan con un contrato. Según explicó Lemus, no sería necesario incorporar nuevamente disposiciones que ya constan en la normativa. Entre ellas mencionó la declaración juramentada reconocida como un medio de prueba para determinar la relación contractual, según lo informa Diario El Comercio. Son ya las 2:02 p.m. Hasta aquí nuestro microinformativo de Más Noticias.
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0: Así es, bienvenidos a Construyendo mi Espacio, la revista semanal de arquitectura. Y a esta hora recibimos aquí en los estudios al arquitecto Gustavo Romero, como cada semana hoy, para hablar sobre cómo diseñar una casa que siga siendo cómoda dentro de 20 años. Gustavito, ¿qué tal? Buenas tardes, bienvenido.
3: Muy buenas tardes, Marlenita, amigos cómplices, a todos sean bienvenidos. Muy contento de nuevamente poder cogerle el ritmo cada semana y aquí en la cabina a los programas, ya que si bien es cierto la tecnología nos une, pero también muchas de las veces hay cortes en las señales, es medio complicado, pero pues bueno, el día de hoy vamos a estar desarrollando estos temas para una casa y para arquitectura en general que sea duradera a través de los años, con cosas que son sencillas y no es que nos cuestan más, pero eso sí, todas ellas son anticipadas, son decisiones anticipadas.
0: Definitivamente. Y esto de pensar en una casa tal vez que nos dure unos 20 años, que siga siendo cómoda después de 20 años, porque muchas personas cuando adquieren una propiedad, Gustavito, lo primero que piensan es, bueno, este va a ser mi hogar, este va a ser mi lugar feliz, como muchos lo dicen, a la casa, y no están pensando que ni bien la compran, después de unos años la van a vender, sino piensan a futuro y dicen, aquí quisiera pues permanecer por muchos años. Pero no nos preguntamos, tal vez no muchas veces, ¿cómo se verá en 20 años esta casa? ¿Seguirá siendo cómoda para mí? ¿Seguirá siendo funcional? En realidad creo que esto es de las pocas veces que, o de las pocas preguntas que nos hacemos la mayoría de personas cuando pensamos en nuestro hogar.
3: Claro que sí. En realidad, como bien menciona Marlenita, este es un proyecto de vida. Para muchas personas, para colegas, para constructoras, promotoras, inmobiliarias, probablemente es el día a día. Pero para el usuario final es el proyecto de vida. Como bien menciona, casi nadie construye y dice, pues bueno, de aquí no es como un carro. Exacto. Me quedo con el auto unos 2-3 añitos, pues, y lo vendo y vamos viendo qué pasa. No, esto es diferente porque alberga y contiene a toda mi familia, mis sueños, aparte que el costo es altísimo, ¿no es cierto? Es un costo elevado, pero tenemos que evitar que sea caro. Tiene que ser una inversión y no un gasto. Entonces, pocas personas se ponen a pensar y dicen, pues bueno, esta es la inversión de mi vida, es el patrimonio de mi familia, de mi núcleo familiar, y probablemente esto quede para mis hijos. Pero nadie piensa cómo hacerlo para que esto sea duradero y para que permanezca a través del tiempo. Entonces, son las preguntas que no se hacen. Nadie piensa en cómo la familia se modifica, cómo la vida del humano se desarrolla muchas de las veces con ya cuando llegamos a la tercera edad.
0: Cambia totalmente.
3: Totalmente,
0: ¿no?
3: Nuestra forma de vida, y la arquitectura, siempre lo hemos dicho aquí, tiene que irse y se va acoplando a las necesidades. Las necesidades, según pasan los años, son diferentes. Por ejemplo, la familia crece, los hijos hasta cierto punto se van a quedar con nosotros, unos se independizan, se casan.
0: Ya salen del hogar.
3: Salen del hogar.
0: Y quedan espacios vacíos.
3: Por supuesto. Muchas de las veces también no sabemos que nuestros papás vengan a vivir con nosotros, llegan a ancianos, llegan a la tercera edad, y por cuestiones de cuidado, cuestiones de movilidad, de compañía, de muchas razones, vienen a vivir con nosotros, o muy probablemente llega un hijo más que no estuvo planificado. Hay historias infinitas, ¿no? Entonces, sí. Siempre tenemos que intentar que la arquitectura sea versátil y que se adapte a lo que puede suceder en el futuro.
0: ¿Y cómo podemos convertir, por ejemplo, o darle esa flexibilidad, esa versatilidad, pensando en el diseño original de nuestra casa? ¿Qué es lo que podríamos hacer, por ejemplo?
3: Por ejemplo, dirán, pero arquitecto, imagínese ponernos a pensar en las probabilidades de lo que sucede. Bueno, es importante, pero no es tan complejo. Por ejemplo, si es que tenemos nosotros un terreno que es aceptablemente grande, ¿por qué no optar por una vivienda de una sola planta? ¿Sí? Que en lo personal son las que más me gustan a mí.
0: A mí también. Son
3: hermosas, son mucho más sencillas de construir. La estructura tiene menor, requiere o demanda menor carga. Es mejor la distribución de cargas en el suelo, ¿no es cierto? Aparte que es mucho más cómoda, para hacer cualquier cosa, incluso la limpieza, no tenemos que estar sube y baja las gradas. Cuando llegamos a una edad avanzada, no tener esas barreras de las gradas, de la circulación vertical, es muy, pero muy importante.
0: Totalmente.
3: Puesto que las rodillas nos crujen ya pasados. Sí. A mí ya en unos días nada más ya me van a empezar a sonar las rodillas, no se diga pues ya cuando entramos a los 60, 70 años, ya que las rodillas son las que soportan, ¿no?, nuestros pies, etcétera, tobillos. Entonces, imagínense subir y bajar. He visto, hay casas que tienen 3 pisos porque son un poco angostas.
0: O sea, bonito, ¿no?
3: Bonito,
0: tratar,
3: sí,
0: de ocupar, de aprovechar ese poco espacio, pero para arriba. Pero en cambio, ya cuando llegan los añitos y no podemos estar subiendo y bajando gradas.
3: Es que imagínense, por ejemplo, tenemos un terreno y queremos monetizar y queremos que esto sea rentable, queremos rentabilizar el terreno. Así pues, en la parte baja hacemos unos locales comerciales y a partir de la segunda planta hacemos la vivienda, entonces tenemos segunda y tercera planta. Entonces imagínense a los 75, 70 años, 80 años, tener que subir 3 pisos para yo tener que llegar a mi habitación. Entonces En ese tipo de cosas también tenemos que pensar. Entonces, hay miles de opciones. Como digo, si tenemos un terreno que nos permite hacer una casa que sea cómoda de una sola planta, siempre yo recomiendo. Aparte que guarda muchísima estructura y relación, proporciones, es mucho más, estéticamente es mucho más bonito, ¿no?
0: Sí,
3: energéticamente es mucho más eficiente, económicamente también es más eficiente. Entonces, tenemos que ir pensando ese tipo de cosas. Por ejemplo, si tenemos en esta casa, tenemos en la planta baja, tenemos sala, comedor, cocina, tenemos un cuarto de estudio o tenemos una sala de estar diferente a la sala habitual que tenemos en donde recibimos a las visitas, eso en un futuro se puede convertir en una habitación, por ejemplo, para papá o mamá, o esa habitación puede modificarse. Eso. Entonces, siempre debemos pensar, por ejemplo, cuando diseñamos las áreas húmedas, que es cocina, lavandería y baños, tratar de unificarlas. ¿Para qué? Para poder saber nosotros si tenemos que hacer un arreglo, si tenemos que hacer alguna intervención o modificación, saber de dónde podemos echar mano.
0: Uh-huh.
3: Entonces, es ahí en donde desde la planificación se toman las verdaderas decisiones importantes. Entonces decimos, sí, tengo este cuarto que, no sé, es una lavandería gigantesca que tengo. Ah, pues en todo caso podríamos hacer que esto pueda funcionar como un cuarto posterior para una persona que no pueda subir o que se le complique subir las gradas, ¿no?
0: Tranquilamente.
3: Tranquilamente, pues entonces puede funcionar. Siempre tratar de precautelar espacios, que por ejemplo un espacio, un área verde pueda funcionar como área de descanso, un huerta, área social para hacer una barbacoa. Entonces la intención es que los espacios dentro de la arquitectura sean versátiles y puedan irse acomodando a las diferentes necesidades.
0: Aquí no se trata, Gustavito, de construir una casa, digamos, para personas adultas mayores, porque generalmente cuando estamos en los años 30, cuando estamos pasando ya la década de los 40, ahí es cuando empezamos con nuestra planificación de comprarnos nuestra casa, de construirnos nuestra vivienda. Pero bueno, no se trata de que a los 30 años o a los 40 pensemos ya en la vida adulta mayor. Más bien, yo le veo por ahí una casa con la que o en la que podamos estar toda nuestra vida. O sea, que no sea un motivo para decir, ah, bueno, sí, linda la casa de 2-3 pisos, pero en realidad ya estoy en los 70 y por mi dificultad, que mi columna, que mis piernas, mis huesos ya no dan más para seguir subiendo y bajando gradas, ya no es apta para mí, entonces debo venderla, sino más bien se trata de pensar en que quiero esa casa, el sueño de mi vida, pero tenerla por el resto de mi vida.
3: Por supuesto, una sola vez y bien hecho. Es
0: exacto.
3: El proyecto de mi vida. Muy difícilmente nosotros el proyecto de vida, tenemos 2, 3, 4 proyectos de vida. Y la casa está dentro del proyecto de vida.
0: Exacto.
3: Entonces tiene que ser resuelta la casa, que las áreas comunales o la circulación, que son los pasillos, sean cómodos. Que, por ejemplo, si tengo escaleras, que estas sean unas escaleras, cuando mínimo, que sean las reglamentarias, que cumplan una fórmula para no entrar en tecnicismos, que la huella en donde poso el pie sea de 30 centímetros y la contrahuella, la parte alta, sea de 17.5, 18 centímetros. Entonces eso lo que garantiza es que son unas escaleras cómodas, que exista un descanso a la mitad, por ejemplo. ¿Para qué? Para que podamos nosotros, si es que estamos llevando en los 30, bolsas pesadas, poder descansar.
0: Exacto.
3: Si estamos ya en los 60, 70, podamos también descansar. Por ejemplo, una casa bien diseñada y pensada en el futuro, tiene unos pasamanos. Tiene pasamanos, pero diferentes. Hay unos pasamanos, si nos metemos, amigos oyentes, a internet a ver, podemos ver que hay unos diseños que funcionan como asientos. Esto es más en los sitios públicos, ¿no? Por ejemplo, sí, en donde el pasamanos se transforma con la forma, siguiendo la sinuosidad, se convierte en un apoyo para sentarnos.
0: Entonces, para poder descansar, tomar respiro.
3: Exacto, tomar un respiro y poder continuar en la subida. Entonces, ese tipo de cosas, por ejemplo, podría pensarse ya desde ahora. Es parte de diseño, es parte funcional de la casa. Y estamos pensando en el futuro. ¿Eso quién lo resuelve? El arquitecto. Es la propuesta, es la invitación a nuestros amigos arquitectos, interioristas, a generar propuestas y soluciones que no solo contemplen el presente, ¿no? Sino que contemplen el presente y el futuro. Y pues, por supuesto, está en nuestra espalda y en nuestras manos hacer que esto funcione bien y que se vea bien. La ubicación de la casa, la orientación de la casa, y no solamente porque sea de 2 o 3 pisos, una casa ya tiene que ser vendida o vendible. Muchas de las veces son vendibles porque son muy frías, son muy poco iluminadas. Entonces, desde la ubicación, para tener un buen soleamiento, una buena ventilación, una ventilación cruzada, ¿no es cierto? Una buena, analizando los vientos predominantes para que no sea fría, una buena, un buen aislamiento termoacústico también funciona. Entonces, esto no quiere decir que estamos pensando de aquí a cuando yo ya tenga
0: 40 años más,
3: sino esto tiene que funcionar bien ahora. Y va a funcionar bien de aquí a 60 años, cuando tenga 70 años, etcétera. Entonces,
0: o sea, un beneficio que ahora nosotros lo disfrutamos, sabemos que también lo vamos a disfrutar después de 30 o 40 años.
3: Por supuesto. Y esto, ¿cómo se logra? Escogiendo bien los materiales. ¿Sí? Ese es otro tema de cómo hacer que nuestra casa nos dure 20 años o más y que siga siendo cómoda. La intención de una casa es que cumpla 3 pilares de la arquitectura, que lo hemos dicho: la parte formal, ¿no es cierto?, que es la parte estética, que se siga viendo bonito todo; la parte funcional, tiene que funcionar bien desde el primer día, claro, con mantenimiento, con reparaciones ya después de aquí de unos 15, 20 años, pero tiene que funcionar bien, ¿no? Es como los autos, tenemos autos de los años 40, 50, 80.
0: Pero y todavía, restaurados.
3: Exacto, restaurados, porque hay un buen cuidado, un mantenimiento, se cambia una pieza, pero no es todo el auto.
0: Exacto.
3: Entonces es lo mismo con las casas. Los materiales que utilizamos, a veces lo barato sale caro, comúnmente lo barato sale caro. Debemos escoger materiales que tengan primero una buena vejez, digámoslo así. Por ejemplo,
0: Larga vida.
3: Y hay materiales, soy muy amigo del policarbonato, pero dentro del policarbonato hay diferentes tipos y diferentes marcas. Y en toda esta masa y este universo de productos, yo he visto que hay algunos que tienen una vejez terrible. De aquí a unos 5 o 10 años están amarillos, quemados por el sol, empiezan a perforarse, a agujerearse entre el agua.
0: Hay que cambiarlos, definitivamente.
3: Hay que cambiarlo todo. He visto y he colocado otros policarbonatos que a una tía le coloqué hace unos 15 años y todavía está funcionando.
0: Qué bueno.
3: Porque nos dimos cuenta que si está expuesto al sol tiene que tener al menos un filtro UV, que eso permite que el material dure más, envejezca de mejor manera y que también precautele todo lo que está abajo del policarbonato, por poner un ejemplo. Tenemos que escoger o utilizar materiales que sean de fácil mantenimiento. A mí me encanta la madera natural, definitivamente.
0: Es hermoso, a mí también me fascina la madera.
3: Pero utilizar una madera en fachada debe ser algo de pensarlo muy bien.
0: El mantenimiento luego es carísimo.
3: Sí. Y mucho mayor es el costo si es que no le he dado un tratamiento como, por ejemplo, anti-hongos, para la luz, para la humedad, etcétera. Entonces, tengo que saber cómo instalo. Ahora tenemos muchísimas variedades de materiales que sustituyen a la madera, al menos en la parte de la apariencia, la parte estética. Entonces, optar por ese tipo de materiales que pueden ser, si es para exterior,
0: cerámicas,
3: porcelanatos, tenemos el bambú, tenemos materiales de PVC, incluso tenemos ahora el famoso WPC, el SPC. Entonces, estos elementos pueden estar a la intemperie y lo que hacen es ya dejar de torturarme cada año como propietario, sí, que tengo que estar lijando, que tengo que estar nuevamente barnizando, sí, la madera. Entonces, eso es quitarle las cadenas del mantenimiento al propietario. Entonces, eso también es calidad de vida. Uh-huh. Y eso también es un ahorro económico a través del tiempo, porque, pues bueno, por último, si con los años llega a decolorarse porque le pega directamente el sol, cambio la pieza y es mucho más fácil, uh-huh, ¿no es cierto?
0: Es verdad.
3: Y versus la madera real, que estamos poniendo el ejemplo, es mucho más económico, uh-huh, y es versátil en formas también.
0: Y la madera real, si es que tanto nos gusta, podríamos solo utilizar en ciertos espacios interiores.
3: Interiores.
0: Pero ya en exteriores, en realidad he visto en algunas construcciones, sobre todo de edificios aquí en la ciudad, que utilizan mucho en los balcones, en los departamentos, en los balcones, ya en la parte exterior, una pared hecha como de, que parece de madera, pero en realidad es utilizada esta cerámica que tiene el aspecto de madera. Y le queda hermosísimo.
3: Sí, y aparte que es mucho más resistente.
0: Para limpiar y mantener.
3: Para limpiar es una manguereada, una cepillada y listo, se fue.
0: Exacto.
3: Si queremos, por ejemplo, balcones, el como tal, el balaustre que sea maderado, pues tenemos opciones de aluminio maderado, por ejemplo.
0: Que solo sea la apariencia.
3: La apariencia. Y si es que me encanta la madera, pues en las partes internas de las escaleras interiores, ahí sí puedo, es como dicen, sí, despapallarme utilizando madera, chanul. Bueno, el chanul, sí, ya casi no se encuentra, pero, uh-huh, pero podemos hacer muchas, muchísimas cosas. Incluso ahora tenemos opciones como el MDF, los melamínicos, los contrachapados, que son mucho más económicos que la madera, ¿no? Uh-huh. Y obviamente no tienen la misma resistencia, siempre hay que tomar las precauciones de humedad, etcétera, pero pues para eso estamos nosotros los técnicos, para irles asesorando qué colocar, en dónde colocar y cuándo colocar, y qué prevenir cuando hacemos esa colocación. Entonces, entre lo que hemos venido viendo para que una casa nos dure no menos de 20 años, es primero una buena planificación con espacios que sean versátiles y que puedan cambiar. Antes no utilizábamos, por ejemplo, nada de teletrabajo. Vino una pandemia, nos cambió todo el mundo.
0: Nos cambió, obligó a buscar el espacio adecuado en casa para
3: definitivamente
0: hacer el teletrabajo.
3: Si es que antes teníamos una sala bastante grande, ahora podemos armar ahí un rinconcito con una pequeña, con un pequeño mueble, algo muy ergonómico, desde donde yo pueda trabajar. Uh-huh. Donde yo pueda generar como un estudio, hacer
0: teletrabajo. Un mini estudio.
3: Mini estudio, que claro, se integre. La intención es que se integren y que sean versátiles estos espacios. ¿Y eso cómo lo logramos? Desde el diseño y la planificación. Desde la parte constructiva, escoger materiales que sean duraderos, uh-huh, que sean de fácil mantenimiento, ¿no es cierto? Y que tengan una buena vejez. Uh-huh. Definitivamente. Entonces,
0: para eso a veces hay que invertir un poquito más de dinero.
3: Un poquito más, sí.
0: Sí.
3: Sí, entonces tenemos esas opciones para poder nosotros hacer que nuestra vivienda dure más tiempo. Incluso desde la planificación, la ubicación, el soleamiento, la mejora de ventilación. Incluso podemos nosotros a través de la orientación hacer que nuestra casa sea más cálida en ciertas etapas del año, aislamientos, procesos constructivos también que pueden abaratar la vida ahí. Como digo, si yo tengo una habitación que tiene una ventana muy, pero muy chiquita, voy a tener que encender el foco desde las 2 de la tarde. Y imagínate, eso es carísimo.
0: Exacto.
3: Eso es carísimo.
0: O sea, y la intención también es el ahorro de la energía, de buscar métodos que nos puedan ahorrar energía. Y por eso también es importante la ubicación. Le comento, en algún momento, hace muchos años atrás, pues antes obviamente de tener mi casa, veía unos departamentos, y me voy a reservar obviamente el edificio, pero llegué a un departamento en donde lamentablemente, eran 3 de la tarde, me recuerdo claramente, llegué a conocer el departamento, 3 de la tarde y tenía que encender todas las luces porque el departamento estaba tan metido, tenía ventanas por todo lado, pero no entraba la luz, era totalmente oscuro, y me preguntaba, le decía a mi esposo, digo, yo me imagino viviendo aquí, digo, no le entra nada de luz del sol, se debe encender las luces durante el día. Digo, ¿te imaginas esto en un día frío? este departamento, ya de por sí debe ser frío.
3: Ya mismo me empiezan los vientos de agosto.
0: Exacto. Cuidado. Imagínese, o sea, en un departamento que no le entraba la luz del sol por ningún lado y tenía que encender las luces artificiales. O sea, me
3: solo Drácula estuviera feliz ahí.
0: Exacto. Yo decía, aparte del frío, la incomodidad, porque bueno, encima yo soy, bueno.
3: Friolenta.
0: Sí, friolenta. Yo, bueno, duermo hasta con medias.
3: Con doble media.
0: Con doble media. Entonces, me imaginaba, digo, Dios, no, yo este sí sería el peor lugar para mí porque tendría que padecer por el frío. Y la oscuridad, en realidad oscuro. O sea, tengo que encender las luces a cada rato. Imagínese la factura al final del
3: y ese
0: mes.
3: Sí, y ese ambiente lúgubre.
0: Cambia. O sea, el departamento muy bonito, el edificio hermoso, en una muy buena ubicación, pero
3: mal aprovechado.
0: Sí,
3: es que en realidad muchas personas, muchos promotores lo que intentan es rentabilizar el espacio. Y eso está bien, está perfecto, porque para eso justamente es el poder lucrar de una propiedad y los bienes raíces están para ello, perfecto, pero jamás a costa de la calidad de vida. Uh-huh. Iluminación, ventilación, como bien menciona Marlenita, en meses fríos que ya vienen, agosto y septiembre soplan unos vientos bastante helados, solemos llegar a temperaturas muy bajas a la madrugada, 3, 4 de la mañana. Imagínense eso. Si no entra la luz en el día, hay que precautelar, por ejemplo, que entre luz y que esté soltando los materiales de nuestra casa, que vayan soltando la temperatura a lo largo del día. Uh-huh. El adobe es ideal para eso. Uh-huh. Por ejemplo, cuando hay demasiado calor, absorben durante todo el día y en la noche van soltando ese calor de manera agradable.
0: Qué interesante.
3: Y adentro es muy fresquito y es muy templado. Y viceversa, ¿no? Cuando afuera es demasiado frío, uh-huh, el bloque, los bloques de adobe, lo que hacen es mantener el calor y evitar que se transfiera demasiado rápido y mantienen un espacio o un ambiente y una temperatura bastante templada en la parte interior. Obviamente, si estamos hablando a niveles o a escala de arquitectura urbana, es muy difícil encontrar un edificio, vivienda sí. Uh-huh. Hay gente que le gusta muchísimo y se puede realizar en el centro histórico mismo, pero utilizar esos materiales, por ejemplo, en un edificio es muy, pero muy difícil. Uh-huh. Pero tenemos otras opciones, tenemos aislamientos termoacústicos, por ejemplo, a través de lana de vidrio, uh-huh, o lana de roca, que le llaman también. Entonces, poliuretano expandido, esa espuma que se coloca. Entonces, eso ayuda muchísimo. Y eso también es parte de la planificación para que mi casa sea mucho más acogedora y para que mi casa invite a los usuarios a quedarse ahí.
0: Exacto.
3: La arquitectura tiene que verse como espacios que permitan a lo largo de nuestra vida generar experiencias y experiencias buenas, y no que me digan, ay no, y tu casa es helada, es hermosa pero tu casa es helada.
0: Exacto, siempre hay un pero.
3: Sí, siempre hay un pero, entonces siempre tenemos que tratar de dar esa solución técnica para que la gente intente quedarse ahí, como muchas de las veces hemos hablado de la arquitectura comercial en algunos restaurantes que quieren que coman y se vayan ya, y acabó un permiso. Hay otros en cambio que venden la experiencia, ¿no? Ajá. Y se demoran un poco más. Entonces, eso queremos nosotros de nuestra casa. No solamente que sea un sitio que nos permita estar libre del sol, libre del frío, de la lluvia y para dormir. No, necesitamos nosotros un refugio en donde pueda, al cual, exacto, que sea confortable y al cual no le llamemos casa, que le podamos llamar hogar. Es en donde se construye junto con la familia, donde las mejores experiencias se desarrollan. Y eso básicamente tiene que es la función de las viviendas.
0: Así es, y le comparto este comentario de un amigo oyente. Nos dice, muy buenas tardes, le saluda Lupe Espinosa, cuidadora de pacientes y de adultos mayores. Me parece muy buenas las ideas del profesional. Sabe que sí, siempre tenemos que pensar en nuestra vejez. Y es así, en realidad, creo que desde temprana edad sí deberíamos pensar un poquito en cómo queremos el espacio donde vamos a habitar para los años venideros, para cuando ya nuestro cuerpito ya no funcione de la misma manera que en la juventud, porque eso, bueno, en realidad nos pasa a todos. Incluso yo diría Muchas personas a temprana edad empiezan a tener algunos problemas con ciertas patologías que les impiden movilizarse adecuadamente. Entonces, qué importante es pensar en eso, ¿no? En tener facilidades dentro de nuestro hogar, que no sea un tormento cada vez que estamos en nuestra casa porque no tenemos la seguridad para poder apoyarnos en cuando subimos, por ejemplo, una grada o cuando vamos caminando por el pasillo. Tal vez ahí necesitamos un pasamanos, algo para poder sostenernos. O sea, son tantas cosas, son detalles pequeños que a la final nos ayudan y nos solucionan muchos problemas del año.
3: Causan un gran impacto y muchas gracias a nuestro amigo oyente por hacer el comentario, y definitivamente que tenemos que pensar, y eso, ¿en dónde solucionamos? Solucionamos en planificación, porque por ejemplo, todos hemos visto esas casas que tienen el pasamano muy minimalista y todo es de vidrio y hermoso, sí, pero es muy complejo, ¿no?
0: ¿Qué tan seguro es para el futuro?
3: Para el futuro, ¿no? ¿Qué tan estable es? Exacto. Definitivamente tiene que serlo, por eso está ahí, tiene que serlo. La cuestión es qué tan cómodo y qué tan eficiente para el futuro puede ser. Entonces, se pueden pulir los diseños para que continúe siendo minimalista, pero que tenga y que cumpla la función.
0: Exacto.
3: La funcionalidad de dar seguridad. Porque, por ejemplo, si esto para un centro cultural, un centro comercial, para un local comercial, etcétera, puede funcionar bastante bien, porque eso es un uso momentáneo.
0: Ajá.
3: Pero en cambio, para mi casa, si yo quiero algo que sea minimalista, sí lo puedo lograr, pero tiene que ser mucho más funcional que estético en este caso.
0: Claro.
3: Porque, a ver, si yo me voy con una persona de unos 70 años, solo va a ser el susto de ese momento, bueno, ya subamos y bajemos las gradas y qué chévere la experiencia y se acabó, no hay más. Sí, pero en cambio, si esto es en mi casa, ¿no? Eso puede generar vértigo, el no ver una barrera.
0: No ve bien,
3: material,
0: digamos, una persona también que, claro, que no tenga
3: se puede ir en vano, ¿no?
0: Ajá.
3: Se puede ir en vano porque no, comúnmente el vidrio es transparente y la idea es que cumpla una función, pero que se pierda. Es un concepto bastante bueno, pero para vivienda,
0: ajá,
3: creo que es poquito incompatible. Entonces,
0: también lo creo.
3: Debo darle una seguridad, por ejemplo, en diseños, hemos visto en edificios altísimos, en donde solamente está el vidrio sin las trabas, digámoslo así, la estructura del aluminio de la ventana en la mitad. Se puede ver bastante bien, se ve muy bonito.
0: Muy elegante.
3: Pero eso
0: no es seguro.
3: Genera, incluso puede ser un vidrio templado, que puede ser el más seguro del mundo, pero genera vértigo.
0: Exacto.
3: El momento que yo genero vértigo al no tener una estructura horizontal que le diga inconscientemente a la persona, estoy seguro, puedo generar un que la persona trastabille solo por el vértigo.
0: Exacto.
3: Y de la nada puede caerse.
0: Así
3: y si
0: es.
3: La persona ya tiene, no sé, me invento algún tipo de osteoporosis, artrosis, una caída con esa condición, puede generar una fractura. Y de la nada, puede que esté la persona sencillamente ahí parada, generó vértigo, se cayó.
0: Es verdad.
3: Tenemos un problema. Entonces,
0: son cosas que hay que pensar.
3: Sí, la arquitectura tiene que pensar absolutamente en todo. Y eso es pensar desde el inicio con ergonomía, con funcionalidad, pero también pensar en el futuro, ¿no?
0: Sí.
3: Entonces, incluso podríamos tener ese mismo diseño sin nada, pero podríamos cambiar de color al vidrio, por ejemplo, hacer un vidrio mate y un vidrio
0: para que evidente.
3: Para que sea
0: claro,
3: evidente.
0: Claro, se pueda ver.
3: Entonces, ese tipo de conceptos son los que debemos manejar para que nuestra casa sea segura, sea funcional y pues nos dure todo el tiempo que queramos y que, mejor dicho, que nosotros duremos en esa arquitectura.
0: Así es, Gustavito. Por acá otra consulta. Nos dice, muy buenas tardes, tenga la bondad al arquitecto. Mi casa tiene una antigüedad de aproximadamente 15 años, es de dos plantas, está por el campo y es de concreto, pero noto que en ciertas partes tiene bastante humedad que asciende a las paredes. ¿Cómo se podría solucionar? Y ya que igualmente está rodeada de casas.
3: Claro, muchas gracias a quien nos hace la consulta. Esto es muy común y más en la ruralidad, como nos comenta, porque las casas no están en hilera unas tras otras, unas junto a otras. Entonces existe espacio entre ellas y cuando llueve Al ser rurales, al estar en el campo, hay mucha permeabilidad en el suelo, lo que quiere decir que es más fácil que entre agua y que permanezca el agua. Uh-huh. Y si es que desde la cimentación y desde la planificación no se tomó en cuenta la impermeabilización perimetral de protección a la casa, ni tampoco la impermeabilización de los cimientos, entonces tenemos ahí un claro ejemplo de humedad por capilaridad ascendente. Uh-huh. Entonces, son los capilares, van subiendo hasta cerca de 60, 80 centímetros. ¿Qué tenemos que hacer? Tendríamos que ver cuál es la raíz de la humedad. Muchas de las veces es por gravedad que tenemos una casa o la topografía es inclinada y yo estoy en la parte baja. Entonces, es natural que exista eso. Yeah. Y eso... El programa anterior creo que veíamos, uh-huh, que antes de construir tenemos que reinspeccionar el terreno, el suelo, para ver todo eso, el suelo. Entonces, para poder dar todos los cuidados paliativos, digamos, a las patologías que podamos encontrar. ¿Cómo corregimos esto? Primero tenemos que inspeccionar cuál es la raíz. Perfecto. ¿Cuál es la raíz de la humedad? Y después tenemos que cortar esa capilaridad ascendente. Hay varias técnicas, hay unas que son a través de dispositivos electrónicos, hay otros que repelen la carga magnética del agua, uh-huh, para que baje, hay otros que son un poco más, digamos, mecánicos, que tendríamos que picar los enlucidos húmedos, tendríamos que inyectar unas soluciones y unos químicos que cortan, generan una barrera para que no siga ascendiendo. Hay varias técnicas para poder dar solución a esto.
0: Ya, en este caso sería de revisar específicamente ya la vivienda de nuestro amigo oyente para ver cuál es el problema y cuál sería la solución en específico para su vivienda. Por otro lado, nos dice otra amiga, buenas tardes, arquitecto. Cuando una pared de la vivienda se ha bajado o inclinado, ¿cuál sería el motivo y qué se debe hacer?
3: Bueno, muchas gracias a quien nos hace la consulta. Y a ver, de que pueden existir y van a existir trizaduras, así sea la casa mejor hecha, con el tiempo, uh-huh, van a existir. O sea, eso es, no podemos evitarlo, ¿no?
0: Claro.
3: Pero... si es que estas trizaduras, y no todas las trizaduras son estructurales, hay algunas que son solamente de enlucido, solamente por falla de en la dosificación del enlucido, de la mezcla para colocar el mortero de los ladrillos, y hay otras que sí son estructurales, que son por asentamientos diferenciales. Cuando, por ejemplo, no se hizo el estudio de suelos y en donde uno... Imaginémonos, uno de mis pies está en cemento, uh-huh, y otro está en lodo. Es evidente lo que va a suceder, ¿no? Estoy exagerando un poco en la resistencia del suelo, pero el pie que está en el cemento se va a quedar ahí, porque, uh-huh, es un suelo rígido, uh-huh, y me sustenta el peso. Más sin embargo, mi pie, el que está en el lodo, va a empezar a ceder. No mi pie, sino el lodo por el peso. Uh-huh. Entonces... intenta jalar el resto de mi cuerpo, pero como mi cuerpo está la otra mitad en el cemento, van a empezar a existir trizaduras.
0: Ah, ya.
3: ¿Por qué? Porque son materiales rígidos que se trizan. Entonces tendríamos que ver cuál es el... Si me envían una foto, podríamos tener una idea de qué tipo de trizadura es, si es profunda, si es estructural, y en el caso de que no sea estructural... es mucho más sencillo, pues, obviamente, hacer las correcciones con materiales elastoméricos, enlucidos, empastes, pinturas, y no pasa nada. Si este es por algún asentamiento diferencial y es alguna falla un poco ya estructural, tendríamos que hacer algún tipo de refuerzo en la estructura para corregir la patología. Y de ahí sí podemos corregir lo que es paredes, etcétera.
0: Perfecto, gracias Gustavito. Ya les vamos a dar el contacto del arquitecto para que ustedes le puedan enviar directamente esa fotografía a nuestro amigo oyente que nos escribía y tal vez ahí dialogar ya con el arquitecto a ver qué solución se le puede dar a su inconveniente. Y vamos cerrando ya esta entrevista, Gustavito, nada más con esta última consulta. Mi casa, buenas tardes, dice, mi casa tiene unos 25 años, tiene 2 departamentos y en la planta baja la tubería ha comenzado a reventar en diferentes lugares. ¿Debo cambiar la tubería rompiendo las paredes o a nivel del cielo raso?
3: Muchas gracias a quien nos hace la consulta. Es algo también común. Si hablamos de unos 25 años de la construcción, es muy probable que estén en esa línea de cambio de tubería de PVC y las tuberías galvanizadas. Si tenemos tubería galvanizada, yo lo que recomiendo es cambiar totalmente la tubería de la vivienda, o al menos la que está generando el problema, puesto que a lo largo de 25 años, pese a que tenemos un agua de muy buena calidad, tiene minerales, y estos minerales, al ser una tubería metálica galvanizada, vienen a mineralizarse, valga la redundancia, en la tubería. Es idéntico a lo que pasa con el colesterol en nuestras arterias, pero con minerales. Entonces, eso lo que hace es el efecto que cuando nosotros tapamos con el dedo la manguera para regar las plantas, queremos que salga a mayor presión. Al existir mayor presión y al tener puntos ya mineralizados, oxidados, que son las uniones, es ahí en donde empieza a reventar, porque en Cuenca tenemos buen nivel de presión. Entonces, si yo tapo no eso y las tuberías no resisten, van a buscar por presión por dónde salir. Y en dónde es lo más común, en las uniones, en los nudos, en las T's. Y eso por no decir que se ha generado algún tipo de perforación en el tubo mismo. Entonces, si es de este tipo de tuberías, recomiendo cambiarlas. Y ya que estamos en eso, tendríamos que hacerlo a nivel de cielo raso. Comúnmente se hace a nivel de cielo raso y se baja por las paredes, porque es mucho más fácil hacerlo en lugar de estar picando una losa.
0: Perfecto, gracias Gustavito por responder a esas inquietudes. Bueno, nos quedan algunas pendientes, pero ya no nos queda más tiempo, así es que le agradecemos. Nos pedían su número de contacto, por favor, cerremos con esto.
3: Claro que sí, nuestro WhatsApp es el 0979-1355722, 0979-1355722. 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
0: Gracias al arquitecto Gustavo Romero por acompañarnos como cada martes en nuestro segmento Construyendo Mi Espacio. Yo ya me estaba acordando del segmento de los viernes con el doctor Gárate, que a propósito es un fan suyo, además del doctor, le contaré.
3: Fue mi profe también, el doctor. Sí, sí, sí.
0: Ah, ya, con razón.
3: Nosotros también le seguimos de cerca los pasos.
0: Al doctor, así es. Gracias, Gustavito, por acompañarnos. Gracias a quienes han estado conectados por sus consultas también aquí en Construyendo Mi Espacio. Vamos a hacer una pausa, amigos, y enseguida volvemos con más de nuestro programa Fusión a través de Cómplice FM.
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2: Estas son las noticias más importantes, amigos oyentes. Militares de Estados Unidos entrenan a las Fuerzas Armadas de Ecuador en operaciones contra el narcoterrorismo. Así lo informa la revista Vistazo. El Ministerio de Defensa informó que militares de Estados Unidos realizan entrenamientos conjuntos con integrantes del Bloque de Seguridad de Ecuador para fortalecer las capacidades operativas de las Fuerzas Armadas en la lucha contra el narcoterrorismo y el crimen organizado transnacional. A través de un comunicado difundido en redes sociales, la cartera de Estado señaló que estas actividades buscan reforzar la interoperabilidad, la capacidad operativa y la coordinación regional dentro de la Coalición Antinarcoterrorista de América. Se señala en esta información que se da a conocer desde la revista Vistazo. Son las 2:58 y Richard Carapaz subió más de 60 puestos en el ranking UCI tras su brillante Tour de Francia. La extraordinaria actuación de Richard Carapaz en el Tour de Francia 2026 también tuvo un importante impacto en el ranking mundial de la Unión Ciclista Internacional UCI. En la actualización publicada hoy, el ecuatoriano protagonizó uno de los mayores ascensos de la clasificación al escalar 67 posiciones, pasando del puesto 93 al 26, con un total de 2.199.12 puntos. Gracias a este salto, la locomotora del Carchi volvió a ubicarse entre los mejores ciclistas de ruta del planeta, se informa desde el comercio. Las 2:59 y Gremio de Transporte de Colombia se declara en desobediencia civil en rechazo al paso de transportistas de Ecuador al interior de su país. El transporte de carga pesada de Ecuador aún no está circulando de forma libre hacia Colombia, pese a que el Ministerio de Comercio de ese país levantó el pasado 9 de julio la exigencia del cambio de tracto camión para el transporte internacional de mercancías entre Colombia y Ecuador. Debido a esa exigencia, transportistas de nuestro país debían dejar la mercancía que tenía destino hacia Colombia en depósitos de la ciudad colombiana de Ipiales, fronteriza con Ecuador, para que unidades del país vecino realizaran la distribución y a su vez recogían la carga colombiana con destino hacia el interior de Ecuador en depósitos de la ciudad ecuatoriana de Tulcán. Solo las denominadas cargas especiales como tanqueros de palma aceite, remolques niñeras para transportar vehículos y los camiones para carga refrigerada pasaban al otro país haciendo cambio de cabezal o tracto camión en la frontera sin tener que descargar en los depósitos. La prohibición del transporte transfronterizo estaba estipulada en un oficio del Ministerio de Transporte de Colombia de julio de 2024. No obstante, el transporte transfronterizo no operaba desde antes de la pandemia del COVID-19, pues debido a la emergencia también hubo una prohibición temporal. El gobierno de Colombia derogó esta prohibición en respuesta a un dictamen de la Secretaría General de la Comunidad Andina CAN del 15 de junio de 2026 que dio la razón a un reclamo de Ecuador contra Colombia. Sin embargo, esta medida no se está cumpliendo y todo sigue operando igual debido al rechazo de un gremio de transportistas de Colombia, lo señala esta nota el portal Primicias. Las 3:01 y cerramos nuestro microinformativo con esta noticia. Keiko Fujimori, la nueva presidenta del Perú, tomó el mando este martes en el hemiciclo del Congreso. Muchísima atención, Keiko. Sofía Fujimori Higuchi asumió este martes 28 de julio la presidencia del Perú para el periodo 2026-2031 en una sesión solemne del Congreso bicameral. La ceremonia contó con la presencia del rey de España, Felipe VI, el vicesecretario de Estado de Estados Unidos, Christopher Landau, y varios jefes de Estado de la región. En su primer mensaje a la nación, Fujimori fijó 7 objetivos de gobierno y realizó anuncios concretos en materia de seguridad ciudadana, reactivación económica e infraestructura en un país que ha tenido 8 presidentes desde el año 2016. Entre las medidas más destacadas, la mandataria anunció el incremento del salario mínimo a 1.300, acompañado de un la duplicación de la pensión 65 y el lanzamiento del programa Jóvenes con Futuro para reducir a la mitad el desempleo juvenil. Se informa también en esta nota que se comparte desde Infobae. Son las 3:02. Hasta aquí nuestro micro informativo de Más Noticias.
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2: 3:03, avanzamos en nuestro programa en este martes con importantes recomendaciones también para ustedes. 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Son ya las 3:05. Seguimos disfrutando de buena música. Buenas baladas románticas en español. Momento de recibir a Carlos Rivera.

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0: 3 de la tarde con 30 minutos, Unidad Educativa Bilingüe Buena Esperanza, excelencia académica en los niveles inicial y básica y bachillerato. 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

Esta también era una recomendación de ustedes. Gracias a quienes se comunican cada tarde con nosotros. Están en sintonía de Cómplice FM. Y antes de irnos a nuestra última parada, nuestra última pausa aquí en Fusión, vamos a escuchar al artista español Miguel Bosé.

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17: Son las 3 de la tarde con 49 minutos y vamos a dar inicio al último bloque de fusión. Gracias por su sintonía en este martes. Más adelante, dominio cómplice desde las 4 de la tarde a las 18 horas, la tercera emisión de Más Noticias. Y a partir de las 19 horas, Fernando Trujillo estará en Amores Nocturnos.

0: Gracias, amor. Gracias, gracias, gracias. ¡Aplauso fuerte, Julieta, bella!
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3: Convocatoria para adquirir juegos educativos en Ecuador. El 14 y 17 de agosto son las fechas límite para presentar ofertas en la compra de juegos educativos y mobiliario escolar. El Ministerio de Educación lanzó una convocatoria abierta para la compra de juegos educativos y mobiliario destinados a fortalecer la educación.

0: educación inicial en todo el país. El gobierno, a través del Ministerio de Educación, este martes 28 de julio, hizo pública una invitación a proveedores y potenciales oferentes interesados en participar en los procesos de contratación pública para la dotación de insumos en instituciones de educación inicial. Esta medida se ejecuta en el marco del proyecto Transformación Educativa de Educación Inicial, una iniciativa con financiamiento mayoritario del Banco Mundial, así lo informa Diario El Comercio. Las 3:57 PM y el Ministerio de Salud amplía plazo de postulación para el año rural 2026-2027. El Ministerio de Salud Pública amplió el plazo de postulación del proceso de año de salud rural y servicio social correspondiente al periodo septiembre de 2026, agosto de 2027. La cartera de Estado comunicó que con esa decisión busca brindar a los profesionales de la salud un mayor margen para completar su registro y participar en la convocatoria que arranca el próximo 8 de agosto. Está dirigida a médicos, enfermeros, odontólogos, obstetras y obstetrices que deben cumplir con este requisito para el ejercicio profesional, se señala en esta información de la revista Vistazo. Las 3:58 PM a nivel del mundo, les contamos que en España dejan volver a sus casas a los vecinos de 10 municipios de Madrid y 5 de Ávila, y se levanta el confinamiento en Santa María de la Alameda y Pelayos de la Presa. Esto a raíz de los incendios forestales registrados en las últimas horas. España está atravesando una emergencia nacional por los incendios forestales, con dos grandes focos que concentran la mayor preocupación de las autoridades y los equipos de emergencia. El primero afectado a las provincias de Ávila y Madrid, donde la confluencia de los frentes ha provocado el mayor incendio registrado en la historia del país, con más de 172.000 hectáreas arrasadas en España en lo que va del año. El perímetro del fuego supera los 160 kilómetros y ha obligado a evacuar y confinar a decenas de miles de personas. La situación sigue siendo especialmente delicada en zonas como el Valle de Iruelas, el Tiemblo y el Valle del Tietar, donde los efectivos mantienen la vigilancia por la evolución de las llamas y el riesgo de rebrotes, se detalla en esta información que la comparte Infobae. Y desde la DW, exfuncionaria acusa de acoso de Petro por denunciar corrupción. La exsecretaria general de la Presidencia de Colombia, Angie Rodríguez, acusó este martes al mandatario izquierdista Gustavo Petro de malos tratos por denunciar casos de corrupción que desataron en escándalo a pocos días del final de su gobierno. La mujer fue una de las funcionarias más cercanas al presidente colombiano hasta que su relación se fracturó a inicios de este año. Hasta enero se encargaba de los asuntos administrativos de la presidencia y de tramitar nombramientos en ministerios y entidades. En los últimos días ha denunciado la existencia de una red de corrupción dentro del gobierno que operaba con conocimiento de Gustavo Petro, quien dejará el poder el próximo 7 de agosto con la investidura del ultraderechista Abelardo de la Espriella, se informa desde la DW.
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0: Nos despedimos, amigos oyentes, como siempre agradecerles a ustedes por su gentil sintonía. 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Son las 4:01 PM, cerramos nuestro programa y si Dios nos permite, mañana de regreso estaremos a las 6:00 en la primera emisión de nuestro informativo por Cómplice FM. Soy Marlene Vintimilla, un gusto haberles acompañado en este martes. Sigan con la programación de nuestra estación de inmediato, Dominio Cómplice. Que tengan una excelente tarde.
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3: ¿Qué tal, amigas y amigos cómplices? ¿Cómo están? Buenas tardes. Gracias por acompañarnos en este día con la mejor música en Dominio Cómplice. 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Aquí iniciamos Dominio Cómplice en esta tarde. Bienvenidas, bienvenidos.

0: y no pueden faltar las mejores canciones y las excelentes recomendaciones. 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

0: Estamos en la parte final de nuestro programa Dominio Cómplice. 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

0: ¿Qué tal, amigos? Sean todos bienvenidos. Buenas tardes. Estamos dando inicio a la tercera emisión de Más Noticias a través de Cómplice FM 99.7. El día de hoy no nos acompañará Karina Crespo. La echaremos de menos. Asuntos muy personales le alejan por hoy de el noticiero, pero mañana estará nuevamente, como de costumbre, acompañándonos. Mientras tanto, les damos la bienvenida a la tercera emisión de Más Noticias y estamos listos ya con toda la información para contarles lo que ha ocurrido en la ciudad, en el país. Lo más importante, lo más trascendente, estaremos compartiendo con ustedes en los siguientes 60 minutos. Así que, una vez más, bienvenidos. Buenas tardes. Aquí comenzamos entonces.
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0: De los principales portales electrónicos recogemos lo más importante. Noboa y Keiko Fujimori acuerdan reforzar cooperación en seguridad y celebran el gabinete binacional. También se dice que el interés de Canadá es que sus empresas inviertan en minería en Ecuador, dijo el ministro de la Producción. También les contaremos que el correísmo se fracciona en la votación de reforma que propone adopciones más rápidas en Ecuador. De otro lado, también en temas de sucesos, el cuerpo de Héctor Rojas, funcionario de la Dirección General de Aviación Civil, fue hallado bajo un puente en el centro de Quito. También les contaremos que la Asamblea propone ley que regula técnicas de reproducción asistida y otorga derechos a nacidos bajo estos procedimientos. En lo local les contaremos que el gerente de la MVP se refiere a varios temas correspondientes a la empresa de movilidad. En tanto que la directora de infraestructura de la prefectura de la SUAI dio a conocer que el CERCOP suspendió procesos para la construcción de puentes en varios sectores de la provincia. Les contaremos también que moradores solicitan mayores controles en las orillas del río Tomebamba. En tanto que el comandante de la Guardia Ciudadana da a conocer sobre operativos de control ejecutados en orillas de los ríos. Y el jefe de bomberos de Cuenca da a conocer sobre el lanzamiento de la campaña Yo Cuido los Bosques. Estas y otras informaciones estaremos compartiendo con ustedes a lo largo de estos 60 minutos.

0: Aquí comenzamos con lo más importante de la información. El presidente Noboa y Keiki Fujimori acuerdan reforzar cooperación en seguridad y celebrar gabinete binacional. El presidente de Ecuador, Daniel Noboa, sostuvo una reunión con la presidenta electa de Perú, Keiko Fujimori, antes de la ceremonia de posesión. Además, dialogó en Lima con el vicepresidente electo de Colombia, José Manuel Restrepo, sobre la seguridad en la frontera. Y es que el presidente de Ecuador, Daniel Noboa, y la presidenta electa de Perú, Keiko Fujimori, acordaron este día martes 28 de julio de 2026 fortalecer la cooperación bilateral en materia de seguridad, lucha contra el crimen organizado y gestión penitenciaria durante una reunión previa a la ceremonia de investidura de la mandataria peruana. Según informó la Cancillería peruana, ambos reafirmaron el carácter estratégico de la relación entre los dos países, consolidada tras la firma de los acuerdos de paz en Brasilia en el año 1998, y manifestaron su voluntad de celebrar a finales de este año en Lima una nueva edición del gabinete binacional. En el encuentro celebrado en la sede de la Cancillería peruana y en el que también participó el canciller designado Carlos Spa, las autoridades destacaron el nivel de diálogo político alcanzado en los últimos años y coincidieron en reforzar la coordinación frente a desafíos comunes como la inseguridad ciudadana, la delincuencia organizada, transnacional y el intercambio de experiencias en el manejo del sistema penitenciario. Noboa llegó el día de ayer lunes a Lima para participar en los actos oficiales de transmisión de mando e investidura de Fujimori, previstos para el día de hoy martes en el Congreso peruano con motivo de las celebraciones por el Día Nacional del País. La ceremonia contará con la asistencia de 9 dignatarios extranjeros y delegaciones de 11 países, además del rey de España, Felipe VI, entre otras autoridades internacionales. Tras confirmarse la victoria electoral de Fujimori, Noboa afirmó que Ecuador y Perú tienen una oportunidad histórica para avanzar juntos y adelantó que la seguridad fronteriza y la cooperación energética figuran entre las prioridades de la agenda bilateral, se manifestó. 18:08. Desde el portal Primicias también les damos a conocer que el interés de Canadá es que sus empresas inviertan en minería en Ecuador, dijo el ministro de Producción. Ecuador firmó un tratado de libre comercio con Canadá el pasado 24 de julio de 2026. Según el ministro de Producción, el acuerdo potenciará las inversiones mineras en Ecuador. Tras la firma del Tratado de Libre Comercio con Canadá, el ministro de Producción, Luis Alberto Jaramillo, dijo el día de ayer, 27 de julio, que Ecuador tiene un potencial para exportar 500.000 onzas de oro, equivalente a 1.500 millones hasta el 2030, en los proyectos mineros de empresas canadienses en el país. La visión del gobierno de Canadá es que empresas canadienses inviertan en Ecuador en minería, en sectores estratégicos. Ese es el interés de Canadá, dijo Jaramillo en una entrevista con Radio Centro el día de ayer, 27 de julio de 2026, en la que conversó sobre este acuerdo comercial con ese país. Según el titular de la producción, la inversión de Canadá en minería, tanto de oro como de cobre, podría llegar a 2.000 millones anuales dentro de 5 años. Aunque el acuerdo con Canadá no incluye un capítulo exclusivo sobre minería, sí abarca otras disciplinas relacionadas con inversiones y solución de controversias que sí podrán incentivar la inversión minera en el país. El Tratado de Libre Comercio también incluye un capítulo sobre pueblos indígenas, comunidades que en distintas ocasiones se han opuesto al desarrollo minero en sus territorios. Sin embargo, el documento de acuerdo comercial firmado con Canadá el pasado 24 de julio aún no ha sido difundido por el Ministerio de Producción, por lo que aún no se conocen mayores detalles. Es así como entonces Canadá propone inversiones mineras en Ecuador. Son las 18:10. Estamos compartiendo lo más importante de la información a través de Cómplice FM en esta tercera edición de Más Noticias. También les contamos que el cuerpo de Héctor Rojas, funcionario de la Dirección General de Aviación Civil, fue hallado bajo un puente en el centro de Quito. Las autoridades investigan las circunstancias de la muerte de Héctor Rojas, funcionario de la aviación civil, quien fue hallado sin vida en el centro de Quito. Un parte policial revela una nueva hipótesis del caso. Aquí la ampliación de la noticia. Se da a conocer que la búsqueda de Héctor Vinicio Rojas, funcionario de la Dirección General de Aviación Civil, terminó la tarde del 27 de julio de 2026 con el hallazgo de su cuerpo a la altura del Puente Amarillo en el sector San Juan, centro de Quito. El hombre fue encontrado sin vida 4 días después de que se reportara su desaparición. De acuerdo con el parte policial, el caso de Rojas fue reportado como una muerte por determinar, aunque una de las hipótesis que manejan las autoridades es posible suicidio. El informe señala que el cadáver fue reconocido en el lugar por su hermano y que durante la inspección inicial realizada por el personal de la Dirección Nacional de Investigación de Delitos contra la Vida, DINASED, no se evidenciaron signos de violencia. Además, el familiar indicó que el funcionario habría enfrentado semanas atrás problemas de endeudamiento, un antecedente que forma parte de las diligencias investigativas para esclarecer el caso de Rojas. Sus allegados están a la espera de que las pericias de medicina legal puedan establecer las causas definitivas de la muerte. 18 horas con 12 minutos. También sobre este caso, en los últimos días, Quito ha sido sacudida por varios casos de desapariciones involuntarias y en lo que va del año 2026 se reportan 823 denuncias por desapariciones en la capital, según cifras oficiales. Los datos en Quito revelan que el 57,1% de las desapariciones totales corresponden a causas personales, seguidas por 121 casos por causas familiares y 33 vinculadas a un posible delito. Hasta ahora esto se sabe entonces sobre la desaparición y hallazgo del cuerpo de Rojas. Es lo que se da a conocer el día de hoy en la prensa nacional. Son las 18 horas con 13 minutos. Seguimos informando, amigos oyentes que se encuentran en sintonía de Cómplice FM. Les damos a conocer que la Asamblea propone ley que regula técnicas de reproducción asistida y otorga derechos a nacidos bajo esos procedimientos. La normativa es producto de una sentencia emitida por la Corte Constitucional que dio un año para su elaboración. El documento establece requisitos para ser donante y para el funcionamiento de bancos de esperma y óvulos. El Pleno de la Asamblea Nacional debatirá el 29 de julio de 2026 un marco normativo para regular las técnicas y procedimientos de producción humana asistida, así como la protección de los derechos de personas procreadas con técnicas de inseminación artificial o fecundación in vitro. La propuesta fue trabajada por la Comisión de Salud de la Asamblea y contiene 78 artículos como resultado de la unificación de 3 proyectos de ley, uno de ellos presentado por la Defensoría del Pueblo. La construcción de esta normativa fue ordenada por la Corte Constitucional a raíz del caso de Satia, hija de una pareja de mujeres extranjeras que recurrieron a técnicas de producción asistida y el registro civil negó la inscripción argumentando la inexistencia de una norma expresa que permitiera la doble filiación materna. Pero el documento que debate el Pleno el miércoles va más allá y establece deberes y derechos de los donantes, personas solicitantes, personal de salud y regulaciones para los centros médicos privados que apliquen estas técnicas previa autorización. Ser mayor de edad para donar. Uno de los requisitos. La propuesta plantea crear un sistema de registro digital que permita sistematizar información relacionada con la donación de gametos, espermatozoides y óvulos, número y destino de embriones humanos, consentimiento expreso y usuarios de las técnicas de reproducción humana asistida. Los donantes deberán cumplir varios requisitos como ser mayor de 18 años, ecuatorianos o extranjeros residentes en Ecuador y deberán encontrarse en plena capacidad de obrar y estado de plena salud física y psicológica. Los centros médicos habilitados podrán exigir la práctica de exámenes médicos que demuestren que no padecen enfermedades genéticas, hereditarias o infecciones que comprometan la viabilidad del embrión. No aceptar las condiciones es causal de rechazo del donante que no tendrá ningún tipo de filiación con personas concebidas con el material biológico donado. Deberá firmar un contrato y el material que entregue no tendrá fines comerciales. En ningún caso podrá entregarse información que permite identificar directa o indirectamente al donante, incluyendo nombres, apellidos, número de identificación, domicilio, datos de contacto o cualquier otro identificativo. El material donado será conservado en bancos de gametos, los cuales serán supervisados por el Ministerio de Salud Pública, que deberá hacer normativa secundaria que regule el funcionamiento, autorización y control de los bancos de gametos y embriones. Pero, ¿cuáles son los derechos de nacidos bajo estos métodos? Uno de los vacíos que plantea llenar esta normativa es cómo se procede con la filiación y registro de los recién nacidos bajo los métodos de reproducción asistida. La filiación se fijará en función del principio de voluntad procreacional, que se entiende como la decisión de una persona o pareja de tener un hijo o hija a través de la aplicación de sus técnicas y procedimientos, dice la norma. Los donantes de gametos o embriones no tendrán derechos ni obligaciones derivados de la filiación y patria potestad sobre las personas nacidas a través de la aplicación de dichas técnicas, pero además los nacidos con ayuda de estas herramientas científicas y tecnológicas cuentan con otros derechos que son no ser discriminados en razón del método de su concepción, en el estado civil y orientación sexual de quienes ejercen la parentalidad o cualquier otra condición personal o social, a la entidad y los elementos que constituyen a ser reconocidos legalmente como hijos e hijas de quienes han consentido expresamente su nacimiento independientemente del método de concepción, a la identificación y a ser inscritos inmediatamente después del nacimiento con los apellidos que corresponden observando el principio de voluntad procreacional. También a obtener la nacionalidad desde el nacimiento sin discriminación alguna basada en el método de su concepción, acceder a la información médica de los donantes únicamente en los casos específicos. Durante el debate se determinó que estos procedimientos no serán asumidos por el sector público de salud, ya que la implementación y las técnicas de asistencia reproductiva humana implicaría destinar recursos económicos y de personal con los que el sistema no cuenta. De esta manera, entonces, en el Ecuador, la Asamblea propone la ley que regula técnicas de reproducción asistida y otorga derechos a los nacidos bajo esos procedimientos. 18:18. Así está la información en este día.
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0: Son las 18:19. En el ámbito local, el gerente de la MOVP se refiere a varios temas correspondientes a la empresa de movilidad. En la primera emisión de Más Noticias, del doctor Edison Moscoso, gerente de la MOVP, se refirió a varios temas: operativos de control, interoperatividad del transporte público, preocupación de los usuarios por la segunda validación inmediata de la tarjeta Movilízate con el valor de 40 centavos, reclamos del taxismo por la actividad del servicio de Uber y el posible funcionamiento de los radares. He aquí la nota junto a Pedro José Coronel.
2: Durante la entrevista en la primera emisión de Más Noticias, el doctor Edison Moscoso, gerente del MOVP, se pronunció sobre el posible funcionamiento de los radares en la ciudad de Cuenca.
3: Hubo una suspensión en su funcionar. Eso fue observado por Contraloría. Y ya tenemos justamente datos que indican de parte de Contraloría que si es que la corporación municipal a través del EMOV adquirió equipamientos, planificó aquellos equipamientos, se los puso a funcionar en un espacio como tal, ¿por qué razón dejaron de funcionar? ¿Por qué razón dejaron de cumplir su razón de ser? Porque a lo mejor algo se vio, algo pasó y fue observable. Perfecto. Si es que desde la parte administrativa, técnica, legal, estuvo con algunos problemas, perfecto, que se observe, que se genere cualquier situación.
4: Pero, ya, pero en este momento, ¿qué hay que hacer? ¿Hay que volver, volverlos a ubicar, o más bien, que vuelvan a funcionar esos radares?
3: Estamos, usted conoce que el EMOV tiene un directorio además, no solamente la administración per se como tal, la gerencia como tal y todas sus diferentes gerencias. Estamos justamente por generar el directorio como tal, conversar con el directorio, poner sobre la mesa estos aspectos que no podemos dejar de cumplir y de observarlos. Usted sabe que las disposiciones de Contraloría generan responsabilidades posteriores, generan glosas. Eso no es gratuito. Entonces, si la situación de Contraloría dice que los equipamientos adquiridos deben cumplir su rol para lo cual se adquirieron y se instalaron, es clarísima la respuesta. De nuestra parte, existe voluntad absoluta de poder hacer que esto cumpla.
2: También hizo referencia a los operativos de control en la ciudad.
3: Hemos pedido, estimado doctor, que la unidad de educación vial, sobre todo, se active mucho más, no solamente en las vías, sino incluso con nexos con escuelas y colegios que después de muy pocos días estarán regresando, y especialmente con el Ministerio de Educación. Aún no hemos hecho, pero hemos armado más bien nexos indirectos o informales, de tal manera que podamos hablar con el Ministerio de Educación y que podamos involucrar educación vial dentro de la formación de los jóvenes, especialmente de los últimos años, y que de pronto se recupere educación vial que había hace algún tiempo atrás, o un voluntariado de en este caso de movilidad como tal con los estudiantes de los últimos años, para que ellos también ejerzan una actividad de cercanía ciudadana y se cumpla los temas preventivos, porque la idea es no salir exclusivamente a multar como tal, porque esa es la figura que tiene toda institución de control de tránsito, sino que tengamos la posibilidad efectivamente de activar nuestros elementos de educación vial para poder prevenir a la ciudadanía muchos aspectos que todavía se están incumpliendo, estimado doctor. Distracción al conducir, utilización de celulares, vehículos en condiciones tecnomecánicas no adecuadas, no revisión técnica vehicular y obviamente el irrespeto a las normas. Mire, hay algo tan básico. Estoy viendo cuando estoy conduciendo o cuando estoy en los vehículos y nos dirigimos a diferentes lugares, que ese espacio, esa franja de seguridad que significa el paso cebra, no se está respetando por mucha gente, por muchos de nosotros. Y ese espacio tiene que estar reservado justamente para la seguridad del peatón. Otra cosa, hay peatones que no están en paso cebra, pero que están en la vía, desean cruzar. Nosotros como conductores debemos asegurarles esa seguridad, frenar el vehículo, pero no lo estamos haciendo. Estamos simple y llanamente siendo muy reactivos a los temas que se están generando, y peor aún cuando generamos control, la gente no le gusta ser controlada. Entonces, si no nos gusta ser controlados, lo ideal es cumplir la norma, respetarnos entre nosotros, tener una buena convivencia en tránsito y de esa manera reducir la siniestralidad y accidentabilidad, que es muy alta en Cuenca, es muy alta. Y en ese sentido, pues le digo, el uso de motos, por ejemplo, yo creo que ese es un tema que lo tenemos que ir trabajando, que lo tenemos que ir regulando. Necesitamos regulación, deliveries, por ejemplo. Es un tema que requiere regulación desde la Asamblea. No tenemos en este momento regulación.
4: Pero mientras tanto, ¿qué es lo que puede hacer la ECO? Porque el problema persiste. En caso de los delivery, es algo que ya se ha venido denunciando desde hace algún tiempo. Y no solamente de los delivery, sino de cómo se manejan o cómo se movilizan los señores que utilizan motos en la ciudad de Cuenca. Podemos ver en las calles que los señores manejan en forma zigzaguean, de zigzag, es decir, evadiendo los vehículos, lo que no está dentro de la norma.
3: No, eso no está permitido, y hacia allá vamos, porque mientras no se regule la actividad, porque eso es un tema puntual, actividad versus movilidad o tránsito son dos cosas muy diferentes. La actividad tiene que regularse y tiene que establecer los lineamientos necesarios del funcionamiento como tal, pero mientras tanto, ¿qué tengo que hacer? Respetar la velocidad, no zigzaguear, no meterme en el tránsito entre los vehículos, porque eso nos ocasiona accidentes en gran cantidad. Y a los mismos señores que hacen esta actividad de mensajería, de transporte, les genera situaciones de riesgo. Entonces, obviamente, lo que estamos indicando es que se haga ese control, pero también es importante siempre seguir en el tema de educación. Ese es un tema fundamental. Claro.
4: ¿Cuál va a ser la posición del EMOF bajo su administración en torno a los vehículos de transporte Uber, que han recibido ciertas críticas, algunos dicen ataques por parte de los transportistas amarillos, pero que realizan su actividad en la ciudad de Cuenca? ¿Cuál va a ser la posición del EMOF?
3: A ver, ahí hay un análisis de por lo menos tres factores fundamentales. Primero, es una actividad que yo la considero que está ya metida en el mundo entero. Y que es un tema de actualidad, es un tema, no sé si decirlo, de modernidad.
4: En Quito
3: de
4: tiene
3: contemporaneidad.
4: Uber, tiene
3: sí,
4: Drive, sí, tiene Didi, tiene, bueno, una serie.
3: Además que de, se de vuelve una necesidad, porque el usuario sabrá determinar si el Uber o el sistema normal de taxis lo ocupa o no. Es decir, yo creo que ese es un tema que ya va entrando dentro de la necesidad, asimismo de la regulación, incluso local, del conocimiento local, de tal manera que el Consejo Cantonal, yo pienso que han he visto y entiendo que estos son temas de trata durante los y de conocimiento durante los próximos meses, durante los próximos días, pero mientras tanto, ¿qué? Y entonces ahí viene el problema. Mientras no se regule y mientras no exista la norma al respecto, siguen siendo parte de un sistema de transporte informal. Y el transporte informal tiene control.
4: ¿Informal o ilegal?
3: Yo diría que las dos cosas. Es informal porque lógicamente no cumple la formalidad jurídica y tampoco existe la formalidad jurídica en este momento.
2: Sobre la preocupación de los usuarios por la segunda validación inmediata de la tarjeta Movilízate con el valor de 40 centavos.
3: La disposición nace de una resolución, perdón, que viene de meses atrás, es decir, no es un tema al azar, hay una disposición en la que efectivamente se resuelve la personalización, que no es otra cosa más que tener una tarjeta para la transportación que esté bajo mi nombre como tal, no de cualquier persona. Y esto de la interoperatividad que usted bien menciona, justamente es lo que se está haciendo, porque es necesario. Es decir, no podemos esperar más tiempo para que esto funcione. El tranvía, el sistema de transporte urbano, entre otras cosas, tiene ya que generar esa operatividad absoluta. Sin embargo, cuando hablamos justamente del proceso como tal, hay un problema en cuanto a que si no está la tarjeta personalizada con el número de cédula, no identifica el sistema de una manera adecuada el número de personas o que esas personas han utilizado, sino que lógicamente genera un dato no real, no objetivo, y obviamente ahí el asunto está en el tema del pago que se hace, del subsidio como tal, ese beneficio que tiene el ciudadano, y lógicamente no genera objetividad, y ahí también usted entenderá que existen niveles de control como tal. Es decir, ¿hacia dónde va el subsidio?
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0: Ahí estuvo entonces el doctor Edison Moscoso conversando con nuestro compañero Fernando Correa en la mañana y hablando ampliamente sobre algunas preocupaciones de la ciudadanía y también de los involucrados, sobre todo en tema de transporte. Vamos a continuar 18:27, contarles también que la directora de infraestructura de la prefectura de la Suay dio a conocer que el CERCOP suspendió procesos para la construcción de puentes en varios sectores de la provincia. Andrea Brito, directora de infraestructura del gobierno provincial de la SUAY, dio a conocer que el CERCOP suspendió el proceso para la construcción de 5 puentes en la provincia de la SUAY, afectados por el desbordamiento de los ríos. Aquí está entonces esta nota.
5: Bueno, el gobierno provincial de la SUAY, ustedes recordarán de la información que les pudimos dar a conocer en semanas atrás. Prácticamente el proceso se encuentra en el portal de compras públicas. En este momento se encuentra suspendido en relación a unas observaciones que ha hecho esta institución. Sin embargo, el gobierno provincial ha dado ya atención a esas observaciones. Estamos esperando un pronunciamiento respecto a ese proceso de compra que estamos realizando y esperamos que ojalá en los próximos días se emita ese pronunciamiento, nos permita llegar ya al proceso de adjudicación, porque ya se realizó la PUCA, ya hay un oferente que prácticamente sería el ganador y estaríamos en base a los tiempos que están establecidos dentro de ese proceso de contratación realizándose ya las colocaciones de los mismos.
6: ¿Cuántos puentes tienen?
5: 5 puentes de ellos.
6: ¿De ellos cuántos están en esta condición?
5: Los 5, porque es un proceso por 1.300.000 más o menos, que ahí viene un tema de PUCA en donde el oferente se participan, habían dos sugerentes que estaban participando, entonces uno de ellos ya resultó dentro del proceso, digamos, el oferente ganador.
7: ¿Qué tipo de operaciones y por qué esto? ¿Qué opinión tiene usted sobre
5: esto? O sea, de la información que se ha pedido que se justifique, nosotros como gobierno provincial de La Suay, el equipo técnico ha hecho las observaciones, las respuestas correspondientes, y esperamos ya que el COVID en el próximo día se pueda emitir un pronunciamiento que nos permita terminar el proceso, llegar al tema de la adjudicación, al proceso de contratación, y a su vez poder ejecutar y poder ser instalado.
7: ¿Con ello en esta administración se logrará? ¿Es una manera, es decir, instalar estos puentes?
5: Nosotros esperamos que sí sea, ¿no? Hemos hecho todo el proceso, hemos seguido el debido proceso para que se pueda realizar esto, y esperamos que más bien ya el CERCO permita el pronunciamiento y se pueda dar continuidad al proceso que estamos llevando a cabo.
8: ¿Cuán necesarios son estos puentes para la comunidad?
5: Son muy importantes. Ustedes recordarán, a lo menos en la comunidad de San Vicente, en el cantón Camilo Ponce Enríquez, en este momento la gente estaba pasando a través de Taravita, entonces más bien están en riesgo esa población, y como gobierno provincial de La Suay se han hecho todos los esfuerzos necesarios para poder destinar recursos que no estaban, por ejemplo, priorizados dentro de la planificación, pero por la emergencia hemos tenido que destinarlos para poder mejorar la conectividad, o más bien restablecer la conectividad que en este momento se ha perdido.
7: ¿No recuerda las cinco zonas en donde deberían estar estos puentes?
5: O sea, uno, por ejemplo, es en el tema de Barabón. Ustedes recordarán, hay una vía que une San Joaquín con Baños, entonces es un puente que prácticamente lo que vamos a hacer es ubicar uno en la zona de ahí. Hay otro que está establecido en Molleturo. Ustedes recordarán también la zona de la Iberia, en donde también hemos tenido una serie de complicaciones. En San Vicente estamos también evaluando el tema de Chagre. Hay otra posibilidad, perdón, en la zona de Santa Isabel, que estamos también ubicando, y el otro, si no estoy mal, es en la zona de Girón. Entonces son los cinco puentes que prácticamente se determinaron en base a las emergencias que se produjeron especialmente entre los meses de febrero y marzo de este año.
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0: 18:32. Vamos a ir a una pausa comercial, pero al volver estaremos contándoles también otros temas nacionales, como el caso Goleada. El viernes de esta semana se conocerá si Aquiles Álvarez logrará apartar al juez Jairo García, pero también les comentaremos que la hepatitis A y virales son algunas claves, las que se comparte a través de los medios de comunicación a nivel nacional para prevenir, y cómo funciona la vacunación en el Ecuador. Vamos a volver luego de la pausa y ya estamos con más noticias.
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0: 18:35, amigos de Cómplices, seguimos informando en esta tercera emisión de Más Noticias. Desde el portal de Ecuavisa rescatamos esta nota que dice: caso Goliat. El viernes se conocerá si Aquiles Álvarez logra apartar al juez Jairo García. El juez Jairo García se ausentó de la diligencia por encontrarse de vacaciones, aunque rechazó la demanda por escrito. La defensa de Aquiles Álvarez sostiene que la imparcialidad del juez está comprometida. La decisión sobre la continuidad del juez Jairo García al frente del caso Goliat quedó en suspenso hasta este viernes. Durante la audiencia de recusación instalada este día martes, el magistrado no se presentó físicamente ni de forma telemática por encontrarse en su periodo de vacaciones. En su lugar, remitió un escrito a primera hora de la mañana en el que rechazó categóricamente los señalamientos promovidos por la defensa de Aquiles Álvarez, que lo demandó por la causal de fallar en otra instancia y en el mismo proceso de cuestión que se ventila u otra conexa con ella. Al haber intervenido previamente como juez de garantías penales en el caso AAA, proceso en el que Aquiles Álvarez se encuentra en etapa de juicio. Según la postura de la defensa, ambos expedientes comparten una narrativa formulada por la Fiscalía sobre una supuesta red de comercialización irregular de combustibles operada a través de un mismo circuito empresarial y un periodo temporal coincidente. Para el entorno de Álvarez, esto le habría generado un criterio anticipado a Jairo García. ¿Qué pasó en la audiencia? Durante su intervención, la abogada Stephanie Alvear expuso que la conexión no radica simplemente en la identidad de las personas procesadas, sino también en los hechos. La abogada argumentó que la Fiscalía investiga el caso Goliat, un presunto lavado de activos, el cual se tiene como supuesto delito precedente el almacenamiento y comercialización ilegal de hidrocarburos investigado en el caso AAA. Dado que el juez Jairo García presidió en su momento la audiencia de formulación de cargos del caso AAA, la defensa sostiene que el magistrado ya conoció de antemano la hipótesis fiscal, el flujo de operaciones y la estructura empresarial que sustentan el delito precedente. Según la defensa, este conocimiento previo contamina su intervención actual y compromete su imparcialidad objetiva para juzgar el caso Goliat. Para respaldar esta postura, Alvear presentó el decreto de convocatoria y el acta de audiencia de formulación de cargos del caso AAA, así como el auto judicial de marzo del 2025 que aceptó la excusa de García en dicho proceso. Al carecer de pruebas de descargo y alegatos orales por la inasistencia, el recusado, el juez Cornejo cerró el debate probatorio y convocó a las partes para emitir su fallo definitivo este viernes a las 9:00 a.m. 18:38. También les contamos que la ecuatoriana detenida por el ICE en Estados Unidos, la ecuatoriana Chantal Morales, logra recaudar ya más de $130,000 para su defensa. Allegados a Chantal Morales buscan recaudar $150,000 para cubrir sus gastos legales tras ser detenida por agentes del ICE. El pasado lunes 20 de julio, Chantal Alejandra Morales Rojas, de 27 años, fue detenida por agentes del Servicio de Inmigración y Control de Aduanas cuando intentaba abordar un vuelo rumbo a Oakland en el Aeropuerto Internacional de Denver. Allegados de la joven iniciaron una campaña en GoFundMe para cubrir los gastos ilegales, cuya recaudación supera ya los $130,000. Los agentes del ICE, vestidos de civiles, interceptaron a la joven en el puente de abordaje de un vuelo, desde donde fue trasladada rápidamente a una camioneta sin identificación en la pista del aeropuerto, según la información compartida por el GoFundMe. Con la ayuda de amistades y personas que la apoyan, lograron localizar a Chantal en un centro de detención del ICE. Según reportó Univisión, el Departamento de Seguridad Nacional informó que la joven ingresó a los Estados Unidos el 20 de octubre del año 2024 con una visa que permitía su estancia en el país hasta el 4 de enero del año pasado. Asimismo, la institución declaró que Chantal violó las leyes de la nación al permanecer más tiempo del permitido y que permanece en un centro de detención a la espera de procedimientos de remoción. Por su parte, Alicia Datsker, organizadora de la campaña, explicó que la joven ingresó legalmente al país en el año 2023 con una visa J1. Como lo manifiesta la nota, y que cumplió con los términos de su visado. Además, Chantal cuenta con un caso de asilo activo, por lo que tenía permitido permanecer en el país. La campaña, que reúne ya un total de $134,502, resultado de las donaciones de más de 2,200 personas, tiene como meta recaudar $150,000. Va entonces cerca de el monto necesario para que puedan ejercer la defensa de la ecuatoriana Chantal Morales, quien ya logra recaudar $130,000 allá en los Estados Unidos. 18:41. Desde el portal Ecuavisa les contamos que el titular dice: desaparece Mónica Luzuriaga, funcionaria del Ministerio de Educación. Ella salió en bicicleta y no regresó a casa. Su paradero es desconocido desde la noche del 27 de julio de 2026, es decir, desde la noche de ayer. Desapareció en Quito mientras se dirigía en su bicicleta a su casa en el barrio de Ponciano. Se trata de otra desaparición que se reportó en el Distrito Metropolitano de Quito. Ahora se trata de Mónica Paulina Luzuriaga Velasco, de 38 años, funcionaria del Ministerio de Educación, cuyo paradero es desconocido desde la noche del 27 de julio de 2026. Sus familiares proporcionaron a las autoridades los videos de cómo ella salió de su casa para que puedan localizar durante las investigaciones. La vieron por última vez en el sector de Iñaquito, en plena zona bancaria y financiera de la capital. Se dirigía al barrio de Ponciano, en el extremo norte de la urbe. Siempre se movilizaba en su bicicleta Scott, negra con detalles verdes. Al momento de su desaparición, informaron medios de comunicación, la mujer vestía casaca rojo, rompevientos negro, jean azul y zapatos blancos. Diario Metro conversó con el esposo de la mujer, quien les indicó que habló con ella por última vez a las 19:25 de la noche de ayer. Mónica le indicó que ya salió con dirección a casa. 5 minutos después de esa comunicación, a las 19:30, ella dejó de responder las llamadas y desde entonces su celular permanece apagado. Así pues, entonces se da a conocer sobre la desaparición de Mónica Luzuriaga, funcionaria del Ministerio de Educación, quien salió la noche de ayer desde su trabajo en el ministerio en su bicicleta y no regresó a casa. Se desconoce su paradero, es lo que se manifiesta desde el portal de Ecuavisa. Más noticias, 18:43. Tenemos también en el ámbito local, volviendo a nuestra ciudad, una nota con Pedro José Coronel respecto de los moradores que solicitan mayores controles en las orillas del río Tomebamba. El equipo periodístico de nuestra estación visitó una de las orillas del río Tomebamba, sector Puertas del Sol, donde los moradores solicitan mayor control ante la presencia de personas que consumen sustancias sujetas a fiscalización. He aquí la nota.
13: Nosotros estamos realizando patrullajes nocturnos y patrullajes de amanecida justamente para que estas personas ya no se aposten debajo de los puentes para pernoctar. Sabemos que la problemática en estos días ha aumentado justamente por el periodo vacacional, el turismo aumenta en la ciudad y obviamente estas personas vienen de varias partes del país. Tenemos personas de la costa y personas extranjeras que están persistentemente queriendo ocupar estos espacios. Sin embargo, la Guardia Ciudadana está realizando estos patrullajes nocturnos y de amanecida para evitar que los mismos se encuentren en estos sectores. Hemos reforzado y a partir de esta semana vamos a reforzar nuevamente con más unidades motorizadas y patrullas para evitar que los mismos se aposten y retirarles del sector.
14: Los moradores mencionaban que es necesario que los operativos sean constantes y más a detalle, es decir, hay como especie de guaridas alrededor de los ríos. ¿Quiénes son utilizadas para que estas personas se escondan y consuman sustancias sujetas a fiscalización?
13: Claro que sí. Bueno, nosotros como Guardia Ciudadana estamos realizando nuestro trabajo de manera conjunta con Proyecto Vida, que es también una instancia municipal, brindándoles esa ayuda necesaria para que sean rehabilitados. Sin embargo, como lo mencioné anteriormente, sí necesitamos también la colaboración de los entes de gobierno para que salgan a los operativos en conjunto con nosotros y ver la forma de brindarles esa ayuda necesaria a estas personas para que sean rehabilitadas y terminar definitivamente con esta problemática.
14: ¿Cómo está justamente ese vínculo entre la policía en este caso y la Guardia Ciudadana? ¿Se han hecho operativos conjuntos, sobre todo en estos lugares?
13: Bueno, nosotros todas las semanas planificamos operativos interinstitucionales en la gobernación, mantenemos una cordialidad con todas estas instituciones de y entes del gobierno, en donde realizamos estos operativos interinstitucionales. Tenemos una cordialidad, hemos venido trabajando en equipo y esperamos que se siga manteniendo de esta forma. Sabemos que por parte del gobierno hay la predisposición de colaborar con los municipios y no hemos tenido ningún inconveniente en este sentido.
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0: Bueno, hablaba de un tema que habíamos anunciado, pero sin embargo, en la nota, quien se refería a los operativos de control ejecutados en las orillas de los ríos es Damián Serrano, comandante de la Guardia Ciudadana de Cuenca, quien dio a conocer cuáles son los operativos de control realizados en las orillas. Sin embargo, compartir ahora sí entonces la nota de lo que dicen y los moradores de Puertas del Sol respecto a problemas en las orillas del río Tomebamba.
15: Para hacer nota de nuestro pedido, sí, sabes que aquí, como es una parte escondida en la calle 3 de Noviembre y Los Pinos, aquí se sientan las personas a tomar, a dormir incluso. Hoy día no hemos encontrado nada, pero por ejemplo el día de ayer estaba un grupo de hombres tomando desde la mañana, entonces no te das cuenta porque es un algo metido, entonces la gente pasa por arriba y acá abajo es donde se sentan las personas.
14: Uh-huh. Ahora esto, aparte de crear inseguridad, también da un mal aspecto, ya que estas personas suelen utilizar esto hasta como baños públicos.
15: Sí. El olor suele ser terrible acá, como ves, todos estamos con nuestras mascotas, las mascotas les sigue este olor y saben acercarse y obviamente son desechos humanos. Uh-huh. O sea, sí ha sido terrible, se genera mucha inseguridad, te da miedo porque estás con tu bebé de repente solo te salen estas personas y da miedo. Ahorita realmente no vemos nada, pero por lo general se encuentran cobijas, cartones, se encuentran personas durmiendo a esta hora. No hemos visto ahorita nada, pero por lo general esto es muy recurrente aquí en esta zona.
14: Y no es solamente este playón, ya que en la parte del frente estamos observando una especie de hueco, podríamos decirlo así, donde usualmente se utilizan para que estas personas ingresen y consuman sustancias sujetas a fiscalización.
15: Sí. Queremos justo llevarte ahorita una parte de acá arriba, donde varias veces, o sea, a mí, que yo soy ama de casa, paso bastante con mi bebé, suelo caminar con mis amigas de aquí del barrio. Nos han salido dos veces de la nada personas que ya nos dimos cuenta dónde es un hueco y que tenemos mucho cuidado por ahí. Igual, a veces el olor es terrible cuando pasas por ahí y la otra vez salieron dos personas, uno estaba fumando, o sea, fumando. Claro, y la otra, claro. sí, seguramente porque olía muy fuerte. Y el otro, como que amedrentando, pasó muy cerca de nosotros, saludándonos, pero tienen aspecto muy feo. Entonces te da mucha inseguridad, mucho miedo que algo pueda pasar.
0: Bueno, ahí está entonces los moradores del sector de la ciudadela Puertas del Sol, quienes ponen en conocimiento de las autoridades el que se debería aumentar los controles, por un lado, pero también hay algunos huecos que quedaron de las antiguas alcantarillas y que deberían ser cubiertas, digo yo, protegidas. Hay algunas mallas de hierro que tranquilamente podrían ser aplicadas, porque a lo largo de las orillas del río Tomebamba, y que también son parques lineales, la gente hace deporte, la gente justamente recurre a estos espacios para, de alguna manera, encontrar un lugar en donde pueda practicar el deporte con tranquilidad, pero se llevan sus sustos, como dice nuestra amiga en la nota que recoge Pedro José Coronel, y que realmente provoca angustia en los moradores que se asientan a lo largo de las orillas, en este caso del río Tomebamba. Me imagino que también de los otros ríos, porque hay que de alguna manera generar un poco más de mayor seguridad en las orillas de los ríos. Vamos a ir a una pausa, 18 horas con 50 minutos, ya volvemos con más luego de la misma.
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2: 18:54. Vamos a continuar compartiendo con ustedes más información. A nivel nacional, desde la página de Ecuavisa, el titular dice: Pavel Muñoz y Paola Pavón cuestionan al Tribunal Contencioso Electoral por admitir denuncia contra Pachacuti. Se pronunciaron en redes.

por admitir denuncia contra Pachacuti. Se pronunciaron en redes sociales este día 28 de julio, opinaron que no hay igualdad para los candidatos de cara a los comicios seccionales del 29 de noviembre. El alcalde de Quito y la prefecta de Pichincha, Pavel Muñoz y Paola Pavón, cuestionaron hoy, martes 28 de julio de 2026, que el Tribunal Contencioso Electoral haya admitido a trámite una denuncia presentada por el Consejo Nacional Electoral en contra del partido político Pachacuti. Opinaron que no hay igualdad de condiciones para los candidatos de cara a los comicios seccionales del 29 de noviembre de este año. Me imagino que pensarán que ahora varios integrantes o candidatos de la Revolución Ciudadana podrían ir a Pachacuti. Entonces, iniciémosle procesos a esa tienda política, expresó Pavel Muñoz. Los que somos demócratas de mañana, tarde y noche, debemos repudiar esto con cualquier organización política que se trate, porque si en algún momento estuvo mal con la Revolución Ciudadana, también está mal con Pachacuti. Lo mismo cuando fue con lo de Unidad Popular y Construye, enfatizó el burgomaestre. A su lado y a su juicio, es muy cuestionable que se trate de suspender a las organizaciones políticas a puertas de un proceso electoral y cuando deben presentar candidatos. Por eso, en las encuestas ciudadanas hay altos porcentajes de pesimismo y decepción, así como una bajísima credibilidad de las instituciones. Paola Pavón dice, me produce estupor. En su cuenta X, la prefecta de Pichincha, Paola Pavón Caranqui, cuestionó al gobierno nacional. No estamos en dictadura, ha dicho el presidente Nova. Sin embargo, la proscripción política se ha vuelto costumbre. Ahora van por Pachacuti. Me produce estupor lo que las autoridades electorales están haciendo con el país. A su criterio, estas son las grandes cómplices del autoritarismo y la trampa. Mi solidaridad con los militantes de Pachacuti ante este intento de proscripción, ha dicho tanto Paola Pavón como el alcalde Pavel Muñoz. 18:56. Vamos a continuar y les contamos que en el portal de Primicias hay una nota que les invitamos cordialmente a que pongan mucha atención. Habla de la hepatitis A y virales. Estas son las claves para la prevención y la vacunación en Ecuador. El Día Mundial contra la Hepatitis se conmemora cada 28 de julio con el objetivo de generar conciencia sobre esta enfermedad y acelerar su prevención, diagnóstico y atención. El Día Mundial contra la Hepatitis se conmemora cada 28 de julio con el objetivo de generar conciencia sobre esta enfermedad y acelera su prevención, diagnóstico y atención. Según la Organización Mundial de la Salud, OMS, la hepatitis A es una infección viral que inflama el hígado. Su transmisión ocurre principalmente cuando una persona no vacunada ingiere agua o alimentos contaminados con heces de un paciente infectado. Los síntomas más frecuentes incluyen malestar general, náuseas, dolor abdominal y en fases posteriores coloración amarillenta de la piel, ictericia, y también las heces blanquecinas y orina oscura. En el entorno familiar, el contagio de hepatitis A surge cuando una persona infectada manipula alimentos sin higiene de manos adecuada. Asimismo, la transmisión ocurre por el consumo de agua o víveres expuestos a fuentes de contaminación por aguas residuales. Por esta razón, la prevención requiere medidas firmes en la vida cotidiana, lavado frecuente de manos, consumo de agua segura y una correcta manipulación de los alimentos. No hay que olvidar que las diferencias entre los tipos de hepatitis virales, además de la hepatitis A, existen las variantes, la B, la C, la D y la E, aunque todas afectan al hígado, sus formas de transmisión, evolución y prevención varían. Hay que recordar entonces que la hepatitis A y la E se presentan de forma habitual como infecciones agudas. Ambas se transmiten por el consumo de agua o alimentos contaminados, con especial frecuencia en las zonas con saneamiento deficiente y malas prácticas de higiene. En tanto que la hepatitis B, C y D tienen la capacidad de evolucionar hacia infecciones crónicas y carecen de detección y atención oportuna. Esta condición eleva el riesgo de cirrosis, insuficiencia hepática o cáncer de hígado. Así que en el Ecuador la vacunación y el esquema nacional está garantizado, se dice. Con el contexto ecuatoriano, el esquema nacional de vacunación del Ministerio de Salud Pública garantiza la vacunación gratuita contra la hepatitis B en distintos grupos prioritarios. 18:58. Para ir finalizando ya en nuestro espacio de noticias,

0: darles a conocer que el capitán Sixto Eras, jefe del Cuerpo de Bomberos de Cuenca, dio a conocer sobre el lanzamiento de la campaña Yo Cuido los Bosques y que es una de las campañas para incentivar a los ciudadanos el cuidado de los mismos. Aquí en la nota con Pedro José Coronel.
1: De una nueva edición de nuestra campaña Yo Cuido los Bosques, los Páramos y el Agua. Una iniciativa que representa mucho más que una campaña preventiva. Es un llamado a la conciencia, a la corresponsabilidad y al compromiso de proteger, preservar aquello que hace posible la vida. Existe una frase que resume perfectamente el desafío que hoy enfrentamos. No heredamos la tierra de nuestros antepasados. La tomamos prestada de nuestros hijos. Y ahora la responsabilidad de nosotros de proteger, preservar y conservar para las nuevas generaciones. Cuidar nuestro bosque, nuestro páramo, nuestras fuentes de agua, no es una opción. Es una obligación moral con quienes vienen después de nosotros. Debo contarles que para el año 2024 realmente fue un verdadero desastre en las emergencias, en nuestro cantón y en nuestra región. De eso tuvimos la oportunidad de poder trabajar con esta campaña importante y poder resaltar la capacidad de nuestra gente, de nuestra ciudadanía, de nuestro cantón, de nuestra provincia. Articulado con todas las autoridades, gobierno local, alcaldía de Cuenca, gobierno provincial, la prefectura de la SUAY, ETAPA y todas las instituciones, con el agradecimiento especialmente a los GAD y las brigadas forestales que desde el 2012, que Yo Cuido los Bosques, venimos trabajando en conjunto con CGA y especialmente con ETAPA.
0: Ahí está entonces las declaraciones de Sixto Eras, jefe del Cuerpo de Bomberos en la campaña Yo Cuido los Árboles. Para finalizar, amigos oyentes, llegó hasta nuestro WhatsApp una nota que dice: el día de mañana vamos a hacer un paro en la puerta principal del hospital para pedir que se vuelva a las horas habituales, porque es deshumanizante trabajar mínimo 12 horas 30 minutos al día, llegar a dormir, repetir todo, no poder comer. Todos tenemos vida afuera y es algo crítico para nuestra salud física y mental lo que se propone. No se tomen en cuenta las horas de docencia, que además de todas las actividades diarias debemos cumplir por orden, algunos una hora diaria, otros dos horas, tres días a la semana, y la situación ya es insostenible con perjuicios para nuestra salud física y mental. Esta denuncia, si se quiere, dice: soy interno en el Hospital Vicente Corral Moscoso y es la tercera vez en el año de internado que las horas de trabajo aumentan. Tenemos dos preturnos y un turno cada cuatro días. En un inicio estos preturnos eran de 6 horas, carga horaria suficiente para realizar todas las actividades asistenciales que se necesitaban. Las horas esta última vez llegaron a imponernos, dice, preturnos de 12 horas. Hay preocupación entonces en los internos del Hospital Vicente Corral Moscoso. Dice: hoy se habló con gerencia y esperamos el último veredicto mañana a las 4 p.m. De lo contrario, se procederá a un plantón el día miércoles. Es lo que nos ha llegado y que compartimos con ustedes, amigos oyentes. De esta manera finalizamos nuestro espacio de noticias en su tercera emisión. Amigos oyentes, sean ustedes, como siempre, nuestros invitados en primera fila a nuestro espacio de noticias. Que la pasen muy bien. Buenas noches. Más adelante continuamos con Amores Nocturnos.
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